0: En la voz de un pueblo en marcha, 19 horas, con un minuto.
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0: En la voz de Un Pueblo en Marcha, 19 horas con 31 minutos.
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0: En Radio La Tacunga, una hora con 33 minutos.
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0: Misterios Dolorosos. Santo Rosario a la Virgen María.
1: Por la señal de la Santa Cruz, de nuestros enemigos, líbranos, Señor Dios nuestro. En el nombre del Padre, y del Hijo, y del Espíritu Santo. Amén.
2: Abre, Señor, mis labios para alabar tu nombre y el de tu Santa Madre. Señor mío Jesucristo, Dios y hombre verdadero, Creador y Redentor mío, por ser tú quien eres y porque te amo sobre todas las cosas,
1: me pesa de todo corazón haberte ofendido. Quiero y propongo firmemente confesarme a su tiempo. Ofrezco mi vida, obras y trabajos en satisfacción de mis pecados. Y confío en satisfacción de mis pecados.

0: líbranos del mal. Amén.
1: Dios te salve María, llena eres de gracia, el Señor es contigo. Bendita tú eres entre todas las mujeres, y bendito es el fruto de tu vientre Jesús.
0: Santa María, Madre de Dios, ruega por nosotros pecadores, ahora y en la hora de nuestra muerte. Amén.
1: Gloria al Padre, al Hijo y al Espíritu Santo,
0: como era en el principio, ahora y siempre, por los siglos de los siglos. Amén.
1: María, Madre de Gracia y Madre de Misericordia,
0: en la vida

0: Primer misterio doloroso, la oración y agonía de Jesús en el huerto de Getsemaní.
1: Jesús salió de la ciudad y se fue al Monte de los Olivos, como era su costumbre. Jesús se alejó un poco de los discípulos, se arrodilló y oró a Dios.
2: Oremos por nuestra iglesia, para que vivamos en el amor y la luz de Cristo y tengamos su palabra para abrir caminos de unidad.
3: Padre nuestro que estás en el cielo, santificado sea tu nombre, venga a nosotros tu reino, hágase tu voluntad así en la tierra como en el cielo.
4: Danos hoy nuestro pan de cada día, perdona nuestras ofensas, como también nosotros perdonamos a los que nos ofenden. No nos dejes caer en tentación y líbranos del mal. Amén.
3: Dios te salve María, llena eres de gracia, el Señor es contigo. Bendita tú eres entre todas las mujeres y bendito es el fruto de tu vientre Jesús.
4: Santa María, Madre de Dios, ruega por nosotros pecadores, ahora y en la hora de nuestra muerte. Amén.
3: Dios te salve María, llena eres de gracia, el Señor es contigo. Bendita tú eres entre todas las mujeres, y bendito es el fruto de tu vientre Jesús.
4: Santa María, Madre de Dios, ruega por nosotros pecadores, ahora y en la hora de nuestra muerte. Amén.
3: Dios te salve María, llena eres de gracia, el Señor es contigo. Bendita tú eres entre todas las mujeres, y bendito es el fruto de tu vientre, Jesús.
4: Santa María, Madre de Dios, ruega por nosotros pecadores, ahora y en la hora de nuestra muerte. Amén.
3: Dios te salve María, llena eres de gracia, el Señor es contigo. Bendita tú eres entre todas las mujeres, y bendito es el fruto de tu vientre, Jesús.
4: Santa María, Madre de Dios, ruega por nosotros pecadores, ahora y en la hora de nuestra muerte. Amén.
3: Dios te salve María, llena eres de gracia, el Señor es contigo. Bendita tú eres entre todas las mujeres, y bendito es el fruto de tu vientre Jesús.
4: Santa María, Madre de Dios, ruega por nosotros pecadores, ahora y en la hora de nuestra muerte. Amén.
3: Dios te salve María, llena eres de gracia, el Señor es contigo. Bendita tú eres entre todas las mujeres, y bendito es el fruto de tu vientre, Jesús.
4: Santa María, Madre de Dios, ruega por nosotros pecadores, ahora y en la hora de nuestra muerte. Amén.
3: Dios te salve María, llena eres de gracia, el Señor es contigo. Bendita tú eres entre todas las mujeres, y bendito es el fruto de tu vientre, Jesús.
4: Santa María, Madre de Dios, ruega por nosotros pecadores, ahora y en la hora de nuestra muerte. Amén.
3: Dios te salve María, llena eres de gracia, el Señor es contigo. Bendita tú eres entre todas las mujeres, y bendito es el fruto de tu vientre Jesús.
4: Santa María, Madre de Dios, ruega por nosotros pecadores, ahora y en la hora de nuestra muerte. Amén.
3: Dios te salve María, llena eres de gracia, el Señor es contigo. Bendita tú eres entre todas las mujeres, y bendito es el fruto de tu vientre, Jesús.
4: Santa María, Madre de Dios, ruega por nosotros pecadores, ahora y en la hora de nuestra muerte. Amén.
3: Dios te salve María, llena eres de gracia, el Señor es contigo. Bendita tú eres entre todas las mujeres, y bendito es el fruto de tu vientre, Jesús.
4: Santa María, Madre de Dios, ruega por nosotros pecadores, ahora y en la hora de nuestra muerte. Amén.
3: Gloria al Padre, al Hijo y al Espíritu.

0: Espíritu Santo,
1: como era en el principio, ahora y siempre, por los siglos de los siglos. Amén.
0: María, Madre de Gracia y Madre de Misericordia,
1: en la vida y en la muerte, ampáranos, Madre y Señora nuestra.

0: amaban.
1: Segundo misterio doloroso, la flagelación de Jesús.
2: Entonces Pilato ordenó que le dieran azotes a Jesús.
3: Oremos por los gobernantes que lideran el mundo, para que no pierdan su humildad y tomen sus decisiones con la sabiduría del Dios en busca del bien común.
4: Padre nuestro que estás en el cielo, santificado sea tu nombre. Venga a nosotros tu reino. Hágase tu voluntad así en la tierra como en el cielo.
5: Danos hoy nuestro pan de cada día. Perdona nuestras ofensas, como también nosotros perdonamos a los que nos ofenden. No nos dejes caer en tentación
6: y líbranos del mal. Amén.
4: Dios te salve María, llena eres de gracia, el Señor es contigo. Bendita tú eres entre todas las mujeres y bendito es el fruto de tu vientre, Jesús.
5: Santa María, Madre de Dios, ruega por nosotros pecadores, ahora y en la hora de nuestra muerte. Amén.
4: Dios te salve María, llena eres de gracia, el Señor es contigo. Bendita tú eres entre todas las mujeres y bendito es el fruto de tu vientre, Jesús.
5: Santa María, Madre de Dios, ruega por nosotros pecadores, ahora y en la hora de nuestra muerte. Amén.
4: Dios te salve María, llena eres de gracia, el Señor es contigo. Bendita tú eres entre todas las mujeres y bendito es el fruto de tu vientre, Jesús.
5: Santa María, Madre de Dios, ruega por nosotros pecadores, ahora y en la hora de nuestra muerte. Amén.
4: Dios te salve María, llena eres de gracia, el Señor es contigo. Bendita tú eres entre todas las mujeres y bendito es el fruto de tu vientre, Jesús.
5: Santa María, Madre de Dios, ruega por nosotros pecadores, ahora y en la hora de nuestra muerte. Amén.
4: Dios te salve María, llena eres de gracia, el Señor es contigo. Bendita tú eres entre todas las mujeres y bendito es el fruto de tu vientre, Jesús.
5: Santa María, Madre de Dios, ruega por nosotros pecadores, ahora y en la hora de nuestra muerte. Amén.
4: Dios te salve María, llena eres de gracia, el Señor es contigo. Bendita tú eres entre todas las mujeres y bendito es el fruto de tu vientre, Jesús.
5: Santa María, Madre de Dios, ruega por nosotros pecadores, ahora y en la hora de nuestra muerte. Amén.
4: Dios te salve María, llena eres de gracia, el Señor es contigo. Bendita tú eres entre todas las mujeres y bendito es el fruto de tu vientre, Jesús.
5: Santa María, Madre de Dios, ruega por nosotros pecadores, ahora y en la hora de nuestra muerte. Amén.
4: Dios te salve María, llena eres de gracia, el Señor es contigo. Bendita tú eres entre todas las mujeres y bendito es el fruto de tu vientre, Jesús.
5: Santa María, Madre de Dios, ruega por nosotros pecadores, ahora y en la hora de nuestra muerte. Amén.
4: Dios te salve María, llena eres de gracia, el Señor es contigo. Bendita tú eres entre todas las mujeres y bendito es el fruto de tu vientre, Jesús.
5: Santa María, Madre de Dios, ruega por nosotros pecadores, ahora y en la hora de nuestra muerte. Amén.
4: Dios te salve María, llena eres de gracia, el Señor es contigo. Bendita tú eres entre todas las mujeres y bendito es el fruto de tu vientre, Jesús.
5: Santa María, Madre de Dios, ruega por nosotros pecadores, ahora y en la hora de nuestra muerte. Amén.
4: Gloria al Padre, al Hijo y al Espíritu Santo,
5: como era en el principio, ahora y siempre, por los siglos de los siglos. Amén.
4: María es Madre de Gracia y Madre de Misericordia.
7: En la

0: tercer misterio doloroso, la coronación de espinas de nuestro Señor Jesucristo.
1: Luego, los soldados romanos hicieron una corona de espinas y se la pusieron a Jesús.
2: Oremos, Señor Jesús, ten piedad de nosotros y concédenos la paz y la unidad. Que no soltemos tus manos y danos un corazón capaz de amar como tú nos amas.
3: Padre nuestro que estás en el cielo, santificado sea tu nombre. Venga a nosotros tu reino. Hágase tu voluntad así en la tierra como en el cielo.
4: Danos hoy nuestro pan de cada día. Perdona nuestras ofensas, como también nosotros perdonamos a los que nos ofenden. No nos dejes caer en tentación y líbranos del mal. Amén.
3: Dios te salve María, llena eres de gracia, el Señor es contigo. Bendita tú eres entre todas las mujeres y bendito es el fruto de tu vientre Jesús.
4: Santa María, Madre de Dios, ruega por nosotros pecadores, ahora y en la hora de nuestra muerte. Amén.
3: Dios te salve María, llena eres de gracia, el Señor es contigo. Bendita tú eres entre todas las mujeres y bendito es el fruto de tu vientre Jesús.
4: Santa María, Madre de Dios, ruega por nosotros pecadores, ahora y en la hora de nuestra muerte. Amén.
3: Dios te salve María, llena eres de gracia, el Señor es contigo. Bendita tú eres entre todas las mujeres, y bendito es el fruto de tu vientre Jesús.
4: Santa María, Madre de Dios, ruega por nosotros pecadores, ahora y en la hora de nuestra muerte. Amén.
3: Dios te salve María, llena eres de gracia, el Señor es contigo. Bendita tú eres entre todas las mujeres, y bendito es el fruto de tu vientre Jesús.
4: Santa María, Madre de Dios, ruega por nosotros pecadores, ahora y en la hora de nuestra muerte. Amén.
3: Dios te salve María, llena eres de gracia, el Señor es contigo. Bendita tú eres entre todas las mujeres, y bendito es el fruto de tu vientre Jesús.
4: Santa María, Madre de Dios, ruega por nosotros pecadores, ahora y en la hora de nuestra muerte. Amén.
3: Dios te salve María, llena eres de gracia, el Señor es contigo. Bendita tú eres entre todas las mujeres, y bendito es el fruto de tu vientre Jesús.
4: Santa María, Madre de Dios, ruega por nosotros pecadores, ahora y en la hora de nuestra muerte. Amén.
3: Dios te salve María, llena eres de gracia, el Señor es contigo. Bendita tú eres entre todas las mujeres, y bendito es el fruto de tu vientre Jesús.
4: Santa María, Madre de Dios, ruega por nosotros pecadores, ahora y en la hora de nuestra muerte. Amén.
3: Dios te salve María, llena eres de gracia, el Señor es contigo. Bendita tú eres entre todas las mujeres, y bendito es el fruto de tu vientre Jesús.
4: Santa María, Madre de Dios, ruega por nosotros pecadores, ahora y en la hora de nuestra muerte. Amén.
3: Dios te salve María, llena eres de gracia, el Señor es contigo. Bendita tú eres entre todas las mujeres, y bendito es el fruto de tu vientre Jesús.
4: Santa María, Madre de Dios, ruega por nosotros pecadores, ahora y en la hora de nuestra muerte. Amén.
3: Dios te salve María, llena eres de gracia, el Señor es contigo. Bendita tú eres entre todas las mujeres, y bendito es el fruto de tu vientre Jesús.
4: Santa María, Madre de Dios, ruega por nosotros pecadores, ahora y en la hora de nuestra muerte. Amén.
3: Gloria al Padre, al Hijo y al Espíritu Santo. Gloria al Padre, al Hijo y al Espíritu Santo.
4: Como era en el principio, ahora y siempre, por los siglos de los siglos. Amén.
3: María es Madre de Gracia y Madre de Misericordia.
4: En la

0: Cuarto misterio doloroso, el camino hacia el Calvario, llevando Jesús la cruz a cuestas por nuestros pecados.
1: Jesús salió de allí cargando su propia cruz y fue al lugar llamado Gólgota, que en hebreo significa lugar de la calavera.
2: Oremos por nuestras familias para que sigamos las enseñanzas de la familia de Nazaret, que sea contemplativa, eucarística y vivan con la alegría del Evangelio.
3: Padre nuestro que estás en el cielo, santificado sea tu nombre, venga a nosotros tu reino, hágase tu voluntad así en la tierra como en el cielo.
4: Danos hoy nuestro pan de cada día, perdona nuestras ofensas, como también nosotros perdonamos a los que nos ofenden. No nos dejes caer en tentación y líbranos del mal. Amén.
3: Dios te salve María, llena eres de gracia, el Señor es contigo. Bendita tú eres entre todas las mujeres y bendito es el fruto de tu vientre Jesús.
4: Santa María, Madre de Dios, ruega por nosotros pecadores, ahora y en la hora de nuestra muerte. Amén.
3: Dios te salve María, llena eres de gracia, el Señor es contigo. Bendita tú eres entre todas las mujeres, y bendito es el fruto de tu vientre Jesús.
4: Santa María, Madre de Dios, ruega por nosotros pecadores, ahora y en la hora de nuestra muerte. Amén.
3: Dios te salve María, llena eres de gracia, el Señor es contigo. Bendita tú eres entre todas las mujeres, y bendito es el fruto de tu vientre Jesús.
4: Santa María, Madre de Dios, ruega por nosotros pecadores, ahora y en la hora de nuestra muerte. Amén.
3: Dios te salve María, llena eres de gracia, el Señor es contigo. Bendita tú eres entre todas las mujeres, y bendito es el fruto de tu vientre Jesús.
4: Santa María, Madre de Dios, ruega por nosotros pecadores, ahora y en la hora de nuestra muerte. Amén.
3: Dios te salve María, llena eres de gracia, el Señor es contigo. Bendita tú eres entre todas las mujeres, y bendito es el fruto de tu vientre Jesús.
4: Santa María, Madre de Dios, ruega por nosotros pecadores, ahora y en la hora de nuestra muerte. Amén.
3: Dios te salve María, llena eres de gracia, el Señor es contigo. Bendita tú eres entre todas las mujeres, y bendito es el fruto de tu vientre Jesús.
4: Santa María, Madre de Dios, ruega por nosotros pecadores, ahora y en la hora de nuestra muerte. Amén.
3: Dios te salve María, llena eres de gracia, el Señor es contigo. Bendita tú eres entre todas las mujeres, y bendito es el fruto de tu vientre Jesús.
4: Santa María, Madre de Dios, ruega por nosotros pecadores, ahora y en la hora de nuestra muerte. Amén.
3: Dios te salve María, llena eres de gracia, el Señor es contigo. Bendita tú eres entre todas las mujeres, y bendito es el fruto de tu vientre Jesús.
4: Santa María, Madre de Dios, ruega por nosotros pecadores, ahora y en la hora de nuestra muerte. Amén.
3: Dios te salve María, llena eres de gracia, el Señor es contigo. Bendita tú eres entre todas las mujeres, y bendito es el fruto de tu vientre Jesús.
4: Santa María, Madre de Dios, ruega por nosotros pecadores, ahora y en la hora de nuestra muerte. Amén.
3: Dios te salve María, llena eres de gracia, el Señor es contigo. Bendita tú eres entre todas las mujeres, y bendito es el fruto de tu vientre Jesús.
4: Santa María, Madre de Dios, ruega por nosotros pecadores, ahora y en la hora de nuestra muerte. Amén.
3: Gloria al Padre, al Hijo y al Espíritu Santo. Gloria al Padre, al Hijo y al Espíritu Santo.
4: Como era en el principio, ahora y siempre, por los siglos de los siglos. Amén.
3: María es Madre de Gracia y Madre de Misericordia.
4: En la

0: Quinto misterio doloroso, la crucifixión y muerte de nuestro Señor.
1: Allí clavaron a Jesús en la cruz.
2: Oremos por los pobres y pequeños de este mundo, para que podamos verte, Jesús, en los enfermos, ancianos y los que sufren en soledad.
3: Padre nuestro que estás en el cielo, santificado sea tu nombre. Venga a nosotros tu reino. Hágase tu voluntad así en la tierra como en el cielo.
4: Danos hoy nuestro pan de cada día. Perdona nuestras ofensas, como también nosotros perdonamos a los que nos ofenden. No nos dejes caer en tentación y líbranos del mal. Amén.
3: Dios te salve María, llena eres de gracia, el Señor es contigo. Bendita tú eres entre todas las mujeres y bendito es el fruto de tu vientre Jesús.
4: Santa María, Madre de Dios, ruega por nosotros pecadores, ahora y en la hora de nuestra muerte. Amén.
3: Dios te salve María, llena eres de gracia, el Señor es contigo. Bendita tú eres entre todas las mujeres y bendito es el fruto de tu vientre Jesús.
4: Santa María, Madre de Dios, ruega por nosotros pecadores, ahora y en la hora de nuestra muerte. Amén.
3: Dios te salve María, llena eres de gracia, el Señor es contigo. Bendita tú eres entre todas las mujeres y bendito es el fruto de tu vientre Jesús.
4: Santa María, Madre de Dios, ruega por nosotros pecadores, ahora y en la hora de nuestra muerte. Amén.
3: Dios te salve María, llena eres de gracia, el Señor es contigo. Bendita tú eres entre todas las mujeres y bendito es el fruto de tu vientre Jesús.
4: Santa María, Madre de Dios, ruega por nosotros pecadores, ahora y en la hora de nuestra muerte. Amén.
3: Dios te salve María, llena eres de gracia, el Señor es contigo. Bendita tú eres entre todas las mujeres y bendito es el fruto de tu vientre Jesús.
4: Santa María, Madre de Dios, ruega por nosotros pecadores, ahora y en la hora de nuestra muerte. Amén.
3: Dios te salve María, llena eres de gracia, el Señor es contigo. Bendita tú eres entre todas las mujeres y bendito es el fruto de tu vientre Jesús.
4: Santa María, Madre de Dios, ruega por nosotros pecadores, ahora y en la hora de nuestra muerte. Amén.
3: Dios te salve María, llena eres de gracia, el Señor es contigo. Bendita tú eres entre todas las mujeres y bendito es el fruto de tu vientre Jesús.
4: Santa María, Madre de Dios, ruega por nosotros pecadores, ahora y en la hora de nuestra muerte. Amén.
3: Dios te salve María, llena eres de gracia, el Señor es contigo. Bendita tú eres entre todas las mujeres y bendito es el fruto de tu vientre Jesús.
4: Santa María, Madre de Dios, ruega por nosotros pecadores, ahora y en la hora de nuestra muerte. Amén.
3: Dios te salve María, llena eres de gracia, el Señor es contigo. Bendita tú eres entre todas las mujeres y bendito es el fruto de tu vientre Jesús.
4: Santa María, Madre de Dios, ruega por nosotros pecadores, ahora y en la hora de nuestra muerte. Amén.
3: Dios te salve María, llena eres de gracia, el Señor es contigo. Bendita tú eres entre todas las mujeres y bendito es el fruto de tu vientre Jesús.
4: Santa María, Madre de Dios, ruega por nosotros pecadores, ahora y en la hora de nuestra muerte. Amén.
3: Gloria al Padre, al Hijo y al Espíritu Santo. Gloria al Padre, al Hijo y al Espíritu Santo.
4: Como era en el principio, ahora y siempre, por los siglos de los siglos. Amén.
3: María es Madre de Gracia y Madre de Misericordia.
4: En la vida y en la muerte, ampáranos, Madre y Señora nuestra.
2: Por las intenciones del Papa Francisco, oremos. Dios te salve María, hija de Dios Padre, en tus manos encomendamos nuestra fe para que la ilumines. Llena eres de gracia, el Señor es contigo, bendita eres entre todas las mujeres y bendito es el fruto de tu vientre Jesús.
4: Santa María, Madre de Dios, ruega por nosotros pecadores, ahora y en la hora de nuestra muerte. Amén.
2: Dios te salve María, Madre de Dios Hijo, en tus manos encomendamos nuestra esperanza para que la alientes. llena eres de gracia, el Señor es contigo, bendita eres entre todas las mujeres, y bendito es el fruto de tu vientre, Jesús.
5: Santa María, Madre de Dios, ruega por nosotros pecadores, ahora y en la hora de nuestra muerte. Amén.
2: Dios te salve María, esposa de Dios, Espíritu Santo, en tus manos encomendamos nuestra caridad para que la inflames. Llena eres de gracia, el Señor es contigo, bendita eres entre todas las mujeres, y bendito es el fruto de tu vientre, Jesús.
5: Santa María, Madre de Dios, ruega por nosotros pecadores, ahora y en la hora de nuestra muerte. Amén.
2: Dios te salve María, templo y sagrario de la Santísima Trinidad, Virgen concebida sin culpa original.
5: Dios te salve, Reina y Madre, Madre de misericordia,

0: Señora abogada nuestra, vuelve a nosotros esos tus ojos misericordiosos, y después de este destierro, muéstranos a Jesús, fruto bendito de tu vientre, oh clemente, oh piadosa, oh dulce Virgen María. Ruega por nosotros, Santa Madre de Dios, para que seamos dignos de alcanzar las promesas y gracias de nuestro Señor Jesucristo. Amén.
1: Nos acogemos bajo tu protección, Santa Madre de Dios. No desprecies las súplicas que te dirigimos en nuestras necesidades. Antes bien, líbranos siempre de todos los peligros, Virgen gloriosa y bendita. Ruega por nosotros, Santa Madre de Dios,
0: para que seamos dignos de alcanzar las promesas y gracias de nuestro Señor Jesucristo. Amén.
2: La bendición, para que Dios bendiga a la familia, para que Dios acompañe en su trabajo, para que Dios les conceda la salud y la vida. El Señor esté con ustedes.
3: Y con tu espíritu.
1: La bendición de Dios Todopoderoso, Padre, Hijo y Espíritu Santo, descienda sobre todos ustedes y permanezca para siempre.
3: Amén.
2: Un lindo día a todos.

0: parece que ya amanece, María, y hasta el gallo canta. ¡Levantémonos!
1: Sí, sí, tenemos que hacer muchas cosas. Como decían mis abuelos, al que madruga Dios ayuda, y al atrasado hasta los perros muerde.
0: Ya, ya, bien dice María que hay que madrugar.
2: Así como el refrán popular nos enseña en el diario Vivir, así también la resistencia despierta al pueblo para conseguir un buen vivir. Aquí comienza nuestra palabra, Ñukanchik Shimi, rumbo al amanecer, rumbo al amanecer.

0: para triunfar, para sonreír en la vida.
1: Aquí estamos, con tu palabra y nuestras palabras.
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3: Amado Padre Celestial, gracias por este nuevo día que me regalas. Gracias porque tu amor y tu misericordia se renuevan cada mañana en mi vida. Y hoy me presento delante de ti con fe y esperanza, pidiéndote que llenes mi vida con tu presencia, con tu luz y con tu poder. Señor, renueva mis fuerzas como las del águila. Dame energía para enfrentar el día con gozo y determinación. Quita de mí toda pereza, tristeza, angustia o cansancio, y reemplázalos con tu paz, tu alegría y tu Espíritu Santo. Sé que hoy tendré un día bendecido, un día en el que caminaré tomado de tu mano. Que todo lo que haga hoy sea guiado por tu sabiduría y cubierto por tu gracia. Señor, lléname de pensamientos puros, palabras amables y acciones que reflejen tu amor. Que tu luz brille en mí y a través de mí, y que yo pueda ser un canal de bendición para las personas que están a mi lado. Padre, si en algún momento me siento triste, recuérdame que tú estás conmigo. Si me siento débil, recuérdame que en ti soy fuerte. Si pierdo el rumbo, háblame al corazón y guíame de nuevo a tu voluntad. Hoy sé que será un día maravilloso porque te entrego mis planes, mi trabajo, mi caminar, mis emociones, todo, Señor. Guía mis pasos y dame felicidad, aunque a veces haya dificultades. Dame un espíritu renovado, sosténme con tu diestra, cuida de mí y de mi familia, y dame energía para vivir este día con mucho entusiasmo. Gracias, Dios, por tu amor incondicional. Gracias por estar siempre cerca, por escuchar mis oraciones y por siempre ser mi fuente de fortaleza. Todo te lo agradezco. En el nombre poderoso de tu amado Hijo, Cristo Jesús. Amén.
4: Así iniciamos nuestra jornada con este bonito mensaje de este fin de semana, viernes, y contamos ya 21 días del mes de agosto. Caray, cómo pasa el tiempo. Buenos días, Santiago Naula y el gallito madrugador. Les decimos muy buenos días. ¿Listos? Y dispuestos a iniciar nuestra jornada de este nuevo amanecer. Las 4:32 minutos. Buenos días, buenos días. Recuerden que este fin de semana hay mucho que hacer, mucho que trabajar. Así que ánimos, este día es algo especial, algo maravilloso. Muy buenos días, amigos madrugadores y madrugadoras. Las 4:33 minutos.
5: Y esa temita, con cariño, lo hizo Ricardo para todo el Valle de los Chillos.
4: 4:33, recuerda que este nuevo día, este fin de semana, hay que agradecer una nueva esperanza. El amanecer es un regalo diario de Dios. Nos da una nueva oportunidad para vivir, dejar el ayer atrás y empezar otra vez con fuerza el nuevo día. Es la hora en que la luz vence a la oscuridad y la paz nos invita a pensar. Qué maravillosos mensajes de este nuevo día, nuevo amanecer. Lo que pasó ayer ya se fue. No sufras más por lo que no pudiste arreglarlo ayer. Buenos mensajes. Y cada despertar es un milagro de la naturaleza. Agradece por la salud y por un día más de vida. No busque ser perfecto, solo busque ser real y hacer el bien a los demás. Todo está por hacerse hoy y cada paso que das ahora cuenta para llegar a tu meta. Estas frases nos invitan a motivar a seguir trabajando en este nuevo día, nuevo amanecer. Buenos días de Dios. Permítame saludar a toda la gente madrugadora.
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4: Gracias por permitirme llegar hasta vuestros hogares. Las 4:34, 5 minutos ya. 4:35 minutos. Así iniciamos nuestra jornada de este nuevo amanecer. Buenos días y hasta las 7 de la mañana.

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1: Así iniciamos nuestra jornada de este nuevo día, nuevo amanecer. Las 4:38. Estamos ya con la primera llamada de la red de madrugadores desde La Maná. Buenos días, don Rafael, a los tiempos pan de pillo, bienvenido.
2: Don Santiaguito, buenos días, ¿cómo está? ¿Cómo ha amanecido? ¿Qué tal de la vida, pues?
1: Oiga, más bien, yo dijera, ¿se ha perdido una sola usted?
2: Es que la radio no sale ahorita que levanté y prendí la radio. Un poquito está funcionando, se escucha. Y ahí, apenas. Otros de mañana no hay, pues, un ruido nomás que sale ahí.
1: ¿Ahora está funcionando algo?
2: Sí, está un poquito, digamos, del 40% por ahí.
1: Uy, los fuertes vientos, vea.
2: Está algo de que hacer por cambiar de algún aparato, hacer, pues,
1: Sí, sí. Están pedidos, pero ojalá ya llegue ya para que nuestros técnicos vayan para allá a arreglar eso.
2: Claro, tarde que hagan algo.
1: Pero gracias, de todas maneras, ¿cómo anda La Maná por ahí? Cuente, don Rafael.
2: Bueno, La Maná se encuentra bien. No, ayer... Sí, llueve, de mañana sabe caer un poco de agua acá,
1: ¿Ya?
2: Ahorita está fresco, ha llovido. Y ahí todo está bien, sino que cambiar, ya se fue el señor alcalde, ya está la señora alcaldesa Garrido, el vicealcalde, está el concejal, me olvido el nombre, pero ya están cambiados de autoridades. Un poquito de problemas que hay aquí con este señor alcalde que se fue, que el mercado nuevo, pues, no está funcionando el 100%, está el 30%, un bonito mercado, pero no
1: funciona.
2: No hay los comerciantes, no quieren bajar, por ejemplo, comerciantes de la Bahía, de la calle San Pablo, de la calle Gonzalo Abastí, no quieren bajar, todos están ahí. Eso es vía, pues no sé, no hay una autoridad que haya que cumplir y hagan bajar, pero también hay una valencia, un problema que bajan todos, pero igual, ¿cómo? ¿Qué gente va a llegar? Ahí debía pensar bien, digo yo, pues no, el señor alcalde, de hacer oficinas para las cooperativas, por ejemplo, la CIRO, la Cotopaxi, ahora que está viniendo la Pujilí, la INISA, Lambato, Panguavía, la Río San Pablo, que son cooperativas que van a las provincias, ¿no? Interprovinciales son, pues, por ejemplo, las camionetas de Pucallaco. Entonces, yo creo que ahí funciona ese mercado. Pero ahorita, como veo, tremenda inversión ahí. Y no está dando resultado, ¿no? Yo no veo nada. Todo un relajo está... La gente queda por centro mismo.
1: O sea, la gente está acostumbrada en el centro, ¿eh?
2: Sí, no quieren bajar los comerciantes de la bahía. Ahí hay bastante, pues, los que venden la ropa. Bastantes comerciantes pasan de 200 hasta más, a ver eso. Eso es don Santiaguito y... Vamos a esperar, pues, 8 meses nos falta para que acabe con la nueva alcaldesa. Ojalá haga de pavimentar las calles de La Maná, que son resarces también. Hay máquina de asfaltadora.
1: ¿Ya?
2: Pero no hace nada, pues, el que fue. Ahorita esperemos dar de vuelta con la nueva alcaldesa que quedó.
1: Vaya viendo, entonces... Abandonó sin terminar las obras, ¿no?
2: Perdón.
1: Abandonó sin terminar las obras, digo.
2: Sí, un un alcalde que en las campañas prometió muchas cosas, de lo, así como Novoa, exactamente. Te dijo, te lo firmo, te lo cumplo, y hasta lo vuelvo a firmar, lo dijo en la campaña. Ahora vuelta está ya, ya está ya escrito la candidatura para la prefectura de la provincia de Cotopaxi. Eso, todos los de la provincia, pues sí, de la provincia tenemos que, yo quizás lo escucho por la radio de Atacunga, aquí a los ciudadanos, que no se dejen envolver por ese señor que dice, te lo firmo, te lo cumplo, cuidado, señores, escuchen, que la radio de Atacunga, no se dejarán engañar por ese señor, que estuvo aquí dos periodos, así como 7 años y pico. Entonces no hizo nada, te lo firmo, te lo cumplo, eso nomás era la palabra de él, pero no lo cumplió. Entonces eso nomás, y aprovechar, saludar a la familia de Chiquiza Pilastarsi, a mis primos de allá en el centro de Muraló, allá por allá de la tierra de Chintualicia, no sé cómo dicen, a mi primo
1: Chilintosa,
2: Chilintosa, esto, a mis primos Caixatello, que están escuchando todos los días, escuchan, dice la de la Tacunga, ¿por qué no manda saludos? Dice, solo a tus amigos nomás, dice, preferidos, dice.
1: Vaya,
2: bueno, ahorita estoy aprovechando a don Raúl Bonillo también, pues a la, a don Jorgito Heredia y a todos los que escuchan la radio Atacunga, unos grandes saludos a su familia también.
1: Gracias, don Rafael.
2: Ya, por una buena música, Karina Caixa, pues la cervecita, pues no.
1: Ay, ay, ay, ya le busco a la Karina, ¿ya?
2: Ya, cualquier rato les está llamando a ver cómo está la radio, ¿no?
1: Eso, llame nomás, no hay problema ahí. Me ayuda bastante, ¿eh?
2: Ya, don Santiaguito, cuídese.
1: Saludos.
2: Mucho, un bonito día.
1: Igual manera, Dios le pague por el comunicado. Gracias desde La Maná, vea, la primera llamadita telefónica. Qué bueno que estén pendientes la gente, ¿eh?
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1: 4:45, vamos con más saluditos acá, don Marquito Chasiquiza, don Angelito Pilataxi también está por ahí. Gracias, don Angelito Pilataxi. Dice, saludos, don Santiaguito, a los madrugadores. En la parroquia Barrio El Calvario, ahí estamos bien. Este programa está bien bonito, dice, claro, alegría musical aquí en Radio La Tacunga. Don Marquito Chasiquiza, buenos días.
4: Buenos días, don Santi. Un maravilloso y bendecido día. Que papito Dios nos regale un día lleno de bendiciones, nos provea de todo lo necesario. La belleza de una persona siempre estará en sus actos, en la humildad, en su corazón, en su forma de ser y en la manera de tratar a los demás. Papito Dios, te bendiga en esta hermosa mañana. A donde vayas, Dios te acompañe. Lo que hagas, que Dios te ilumine, y mis mejores deseos para ti. Alipunlia Mashi, Alipunlia Pacaricanguichik, Paishunguria Yupaychani. Cuídese mucho, la salud, la vida, el trabajo, éxitos en sus labores cotidianas que tiene planificado para el día de hoy. Tenga la bondad de poner el pañuelo blanco de Héctor Jaramillo. Reporta sintonía a sus fieles oyentes. Póngale el sabor. Paishunguria Mashi.
1: Yupaychani Mashi, Marquito. Gracias, profesor. Hoy están ya, siguen ya laborando, ¿no? Acabó las vacaciones, pero ya en la segunda semana de labores. Doña Conchita, buenos días.
5: Buenos días, don Santiaguito. Buenos días a papito Dios, a la Madre Santísima. Quiero agradecer infinitamente por todo. Las bendiciones de papito Dios, de la Madre Santísima, por la vida, por darnos un nuevo día, por la frecuencia de la radio La Tacunga, por usted, don Santiaguito, por todo el personal, agradeciendo por el espacio que me da don Santiaguito, para saludar a toda la red de madrugadores, hombres y mujeres. Dios le pague por esos saludos. También soy la fiel oyente de la Radio La Tacunga. Todos los días estoy con la Radio La Tacunga bien acompañada. Escucho los saludos. A veces no se tiene el cupo para volver a saludar, pero hoy hago un extensivo saludo a todos y a todas. Que Papito Dios nos bendiga, la Madre Santísima nos proteja, como siempre, don Santiaguito, y aprovechar estos momentos y el espacio de la radio que nos da para la voz del pueblo seguir en marcha. Don Santiaguito, no sé si será posible. Quisiera pedirle de favor que algún ratito invite a un profesional, al que tenga que ver en esto de los permisos para las reconstrucciones, para las construcciones. Antes era solo en la parte urbana que había que sacar los permisos, los planos, pero ahora se escucha que hasta en la parte rural están exigiendo, y si no, que vamos a ser sancionados. Quisiera tener una persona que nos explique cuáles son los pasos a seguir para no cometer infracciones. Por favor, don Santiaguito, yo sé que es día fin de semana, pero si queda tiempito para la próxima, le agradecería infinitamente, y para todos tener conocimiento y no equivocarnos, no cometer fallas, porque si hay una ordenanza, tenemos que cumplir, pero siempre y cuando también nos protejan a los señores de la parte rural, porque una cosa es el urbano y otra cosa el rural. Por favor, don Santiaguito, saludos a todos, a todos. Don Jorgito Heredia, que siga adelante, que todos los caballeros sigan adelante en su trabajo, y las damitas igual, cocinando, preparando con ese amor los alimentos que alimente el alma, el cuerpo y el espíritu. Gracias, don Santiaguito, por darme el espacio, y un lindo día, un lindo fin de semana para todos y todas. Que Papito Dios nos bendiga, la Madre Santísima nos proteja.
1: Gracias, doña Conchita, buenos días. Perfecto, buen trabajo, vea. Sí, sí, la próxima semana estará un concejal de La Tacunga. No, ya habíamos comprometido, esperemos solo cuadrar la fecha y esté aquí un concejal en la madrugada. Vamos a hacer lo posible en la gestión. Esos temas y sugerencias muy buenas, bienvenido, vea, las sugerencias. Eso nos ayuda también a compartir temas de la realidad, temas que realmente necesita la ciudadanía. Importante, gracias a la gente que madruga y a los amigos de la red de madrugadores que aportan, como siempre, están presentes, como alguien dice, al pie del cañón. Muy buenos días, vamos con Karina Caiza, que me había solicitado ya desde La Maná. Vamos a poner a los tiempos a pedido de La Maná. Ahí está la cervecita para la familia Gómez. Don Rafael, buenos días.

Qué alegría, ahí estuvo los gustos musicales de la red de madrugadores. Gracias, vea, por ayudar a seleccionar música ecuatoriana, música chicha. Buenos días, don Reinaldo Vaca. A los tiempos le encuentro en el TikTok, vea, al Mashi Reinaldo. Ya madrugando a tiktokear en las redes sociales. Saludos, dice Mashi. Presidente de Gar Parroquial, Reinaldito Vaca y Manaya, saludando ya, dice, saludando, sí, gracias, Mashi Reinaldo, a las autoridades de la Junta Parroquial de Toacaso, a los vocales, grandes amigos de Toacaso, buenos días, reporten la sintonía en los lugares que están, y así podemos saludar y también enviarlos. Recuerden que nosotros estamos esperando las llamadas telefónicas de madrugadores, anotando, porque fin de mes tendremos el sorteo con los participantes. Ya tenemos, aunque usted no lo crea, tenemos ya 44 participantes de todo lado y queremos llegar a más, ojalá 100, ¿no? Para poder hacer el sorteo respectivo, gracias a la cooperativa de ahorro y crédito San Miguel de Sitios, que nos regala premios. Y ahí están los premios, ya no vienen a retirar. Bueno, don Flores Milo dijo que ya viene estos días, no ha venido, debe estar ocupado, pero me reportan si va a venir a retirar, o si no le premiamos acá, vea, entre semana le damos con la gente, o si no el fin de mes, si ya nos retiran hasta el fin de mes le sorteamos. Yo quiero que vaya todos los, acá tengo dos, bueno, uno a don Flores Milo, otro es que se fue a Naurquito Chico, a don, no me acuerdo, vea, Mashi, ya voy a revisar, no, que hay que entregar los premios, hay que entregar los a los ganadores. Es que si no, me llevo yo, pues, una. ¿Qué le parece? Así que vengan a retirar, por favor, vengan a retirar los premios que, gracias a la cooperativa de ahorro y crédito, San Miguel de Sixto no había donado, ¿ah? ¿Eh? Y mensualmente estamos haciendo sorteo con los participantes, con la red de madrugadores. Eso es lo bueno. Algunos ya tienen, ya están escuchando la radio, ¿verdad? Bonitos premios, ¿no? Saludos, don Kevin Cusco. La familia Cusco, esto es Yanaurco y Yacubamba. Bendiciones, Mashi. Un excelente día. Gracias a la familia Cusco en Yanaurco y Yacubamba. Jatunjuiba, ¿sí, no? Jatunjuiba y Yacubamba nos escuchan. Gracias a toda la gente linda, madrugadora. Buenos días. Vamos a pedir. ¿Alguien me pidió una canción? Esta canción. Pongamos esta canción porque los maestros después dicen: no me pone, por favor, dice. Uy, pasillos. Pañuelo blanco, Héctor Jaramillo. Ahí está, maestro, por favor. Cuando hay, ¿cómo le pongo, ah? ¿Eh?

0: Uy, ¿qué tal? A la madrugada un pasillazo de Héctor Jaramillo, los gustos musicales de la red de madrugadores. Y gracias por seleccionar música, los gustos, ¿ah? Y estamos aquí para compartir cuando hay cómo, ¿ah? Siempre estamos listos, dispuestos a compartir la promoción. Saludos también a Alicia Broncano. Buenos días, allí Punya Machi dice, un saludito, un paropo mirador. A Esther Caiza, buenos días, gracias doña Estercita. También don César Vega, que está en la sintonía en Aguayaca Grande, buenos días. Gracias, Machi César Vega, desde Aguayaca Grande. Eso reporten, ¿cómo está Aguayaca Grande? ¿Cómo está? ¿Qué tal? Llamen, llamen por favor al 098, a este número 098-49-13-402. Anótese. 098-491-3402. A este número y le anotamos. Todos los que participan están anotados para el gran sorteo que realizamos cada fin de semana. Perdón, cada mes, perdón. Cada mes. 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Buenos días, Sicchos. Gracias a toda la gente de Sicchos. Luego de un minuto viene el programa agropecuario. Hoy vamos a hacer entre música. No tengo invitados. He dedicado más bien para compartir con la gente madrugadora, con los agricultores, ganaderos. Hay muchas situaciones en estas épocas de sequía. Muchos hablan del fenómeno del niño. O sea, ¿qué mismo es el fenómeno del niño? ¿Por qué suspendieron las elecciones? Vamos a saber científicamente qué es el fenómeno del niño, ¿eh? Les invito. Y luego también, acá en Cotopaxi, en la parroquia de Mulaló, en barrio, en comunidad de San Ramón. Gracias también a los habitantes de San Ramón, que encontramos en la calle, vea, y la preocupación, justamente encontramos a los agricultores, a ex dirigentes, quienes están preocupando sobre la minería, las afectaciones, todo esto vamos a conversar aquí, vamos a poner a la opinión pública, ya que las autoridades dicen que no dan cartas al asunto, que se sienten afectados. Estos y otros temas hablaremos luego de minutos. Buenos días.
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0: Saludos cordiales, don Roberto Antuña. Buenos días, don Santiago, desde Píllaro, la gente de Píllaro, buenos días. Nos escuchan 102.1, ¿eh? O 1080M, Radio La Tacunga. San Juan, Rumi Pungo, por favor, ayúdeme el número de celular. A ver, anótese. Anote, Machi. Roberto, a ver, 098. Anote, 098. 49 13 402. Repito la última, 098-49-13-402. Ese número pueden llamar, ¿ah? ¿Eh?

0: Vaya, pues música ecuatoriana, música a esta hora. Saludos, don Rafael Aguayo. Buenos días, don Rafaelito y Muralillo. Buenos días, dice Machi, por su bonito programa. Saludos al Muralillo, a la familia Aguayo. Gracias. Por ahí anda también don Rafael, ¿no? A la familia Aguayo ahí en Muralillo. También, así es que vea, si de repente no tienen el número de celular, ustedes marquen al convencional, al 2813-708. 2813-708. Vea, esos temas. Tranquilamente usted puede reportarse de su barrio, de su comunidad, o saludar, o sugerir. Es importante su participación. Y seguimos anotando, vea, vea. Hacemos ya, cada vez vamos creciendo la red de madrugadores, eso es lo bueno. De todos los rincones de la patria, hasta del mundo nos llaman. Nos reportan. Gracias a la gente de España, Holanda, Estados Unidos, también Francia, Inglaterra, Perú, también Bolivia, también nos escuchan. A la gente de Perú, buenos días. Venezuela, sí, sabemos que nos escuchan en Venezuela, nuestros migrantes. Allá en Aruba, Aruba. Vea, yo no sabía, ¿no?, qué es de los Países Bajos, Aruba. Una isla que está de acá a 4 a 5 horas de la capital de los ecuatorianos. Qué bueno que estemos allá en Aruba. Familia Choloquinga, don Toribio, buenos días. Un saludito a la distancia, dice, un saludo. ¿Dónde? Desde Estados Unidos, claro. Don Toribio Choloquinga, ve, anda por ahí. ¿Está usted en Estados Unidos o en Maca? ¿Dónde mismo se encuentra? A ver, la gente de Maca en Estados Unidos. Buenos días, allá en Maca Grande de la, a la familia Choloquinga, dice. Pero usted, ¿dónde está? Vea, comparte, comparte, a ver. No sabemos, lo que únicamente pido es que los que reportan, sería bueno que me digan de dónde me llaman, de dónde me están reportando. Para yo saber, por lo menos quiero saber el lugar, ¿eh? También a la Orquesta Viajeros. Saludos, Machico, dice, desde La Tacunga, Locoa. ¿Loca, dice, o Locoa? Debe ser Locoa, ¿no? Locoa, Locoa. Vamos con esta llamadita telefónica, vea, qué bueno que la gente esté participando. Buenos días, ¿con quién tenemos el gusto, por favor?
1: Buenos días, Machi Santiaguito, le saluda Rafael Aguayo.
0: Puta, caramba, si no saludaba, usted no me llamaba, ¿verdad?
1: Aquí pues llamando, Dios le pague por esos saluditos.
0: Gracias, vea, gracias a su hermano Fabián, soy, dice, hermano de Rafael, el que está de candidato, dice, que hable serio.
1: Sí, Dios le pague, el día de ayer nomás le encontramos y me estaba diciendo que no sé si escuchó que yo le mandé un saludo. Dice, sí, sí le escuché. Entonces ahora vuelta me estoy llamando para saludar. Gracias, Ñañi, por acordar, y siempre estamos unidos y siempre conversamos todos los días, así que tenga un lindo día su esposita y mis sobrinas, Jocelyn, Cristian, la Emily. Le saludo por este medio, más Santiaguito, Dios le pague por dar este espacio. Bueno, de novedades no tengo, solamente estamos bien preocupados por lo que no llueve, estamos bastante preocupados, estamos jodidos ya con los amarillos.
0: Oiga, la sequía está afectando por todos lados, ¿no?
1: Sí, sí, no sé, algo pasa, por ejemplo, el día de hoy, por lado de Tungurahua, como que sí llovía, y como que por acá también, por la comunidad de San Diego, como que ya llovía, pero de seguro que algo pasó, porque justo en ese momento estaba yo bajando a Salcedo y pasaba una avioneta, pero más lejito se despejó, ya no hubo la lluvia ya. Entonces no sé, algo anda mal, no sé, algo pasa, pero lamentablemente en estos tiempos no se ha podido hacer nada. Usted sabe que si algo hacemos van a decir que es pues por cuestión política, entonces por eso no se ha podido hacer nada más, Santiaguito.
0: Vaya, pues sí, también la gente ya no levanta, pero ya están asustados, creo.
1: Sí, creo que ya, bueno, por un lado, no sé, algo pasa, pero mucha gente conversa cuando uno se viaja a la ciudad, dicen las organizaciones ya no convoca, pues no sé qué es lo que pasa, si es que convoca nos levantamos toditos, pero algo pasa que los dirigentes han dejado comprar por los de empresa, y bueno, y así todos los demás convocan, ¿no? Uno cuando se ya que así se va escuchando, entonces no, no es por eso también, sino que justo yo siempre estoy conversando tan con presidente de la organización de aquí de la UNICAN, entonces ahorita no podemos hacer eso porque la gente van a decir que no, por la política ya comienzan a llevar a la gente, entonces no hay cómo organizar, por eso estamos bastante preocupados, pues más si Santiaguito.
0: Qué bueno, qué bueno. ¿Y cómo anda la campaña? Ya está escrito usted, ¿no?
1: No, Santiaguito, ahorita la campaña usted sabe que es bastante complicado, nos han limitado muchas cosas, no se puede así de fácil hablar, no sé, hasta para las comunidades no es fácil, bueno, podemos llegar, podemos saludar, podemos decir cualquier cosa, pero usted sabe que estamos bastante limitados, por unas palabras hasta pueden dejar fuera de la inscripción, entonces bastante complicado con este gobierno, nos ha limitado muchísimo y toca tener mucho cuidado, y a veces en esta emisora yo he escuchado algunos que anteceden la palabra, dicen que muchos políticos han escrito que esos políticos son vagos, que bueno, y a la final que no es eso, sino más bien nosotros, bueno, usted al menos más que Santiaguito me conoce mi trayectoria como ha sido, y por eso en esta vez me estoy participando, pero decir, sabe que esto voy a hacer esto, y ahorita en estos momentos no se puede decir nada más que Santiaguito, bueno, en ese entonces pues ahorita estamos recorriendo, viendo en reuniones, participando, viendo las necesidades de las comunidades, qué se puede hacer, qué hay que hacer, qué se puede mejorar. Bueno, en ese sentido estamos visitando, estamos recorriendo. Eso le podría decir Marcial Dieguito.
0: No, no me parece bien, no. Bien prudente usted. Eso, digo, acá le pregunto porque conozco su trayectoria, conozco realmente usted, es un hombre del campo, ¿no? O sea, más allá de toda la situación, no estoy poniendo ni flores, pero yo creo que gente que conozca la realidad debe hacer algo diferente, lo que únicamente yo digo, algo diferente. A todos los que llaman, digo, vea, sean candidatos, hagan, ofrezcan lo que son las funciones, porque las funciones de la Junta Parroquial es diferente de cualquier otras funciones.
1: Así es, Tiaguito, a veces en la radio dicen que los candidatos ya que presenten las propuestas, para mí las propuestas es falso, porque, bueno, ahorita por ejemplo yo le digo, anterior administración, un alcalde aquí venía a ofrecer diciendo que, o sea, ¿cómo ganó? Diciendo que voy a asfaltar todas las vías rurales, pero no hizo ni siquiera un metro. Y cuando se fue a la reelección, quemó total. Entonces, ¿de qué ha servido? O sea, solamente con esa propuesta a la gente le compró, pero el resultado no hubo. Entonces, por eso yo en las propuestas yo no creo. Y mucha gente ha dicho, es que queremos escuchar las propuestas. Las propuestas uno se puede ofrecer maravilla. Yo como les digo, hasta puedo ofrecer, decir que sabe que el día de mañana voy a hacer llover. Es falso, pues. O sea, es de gana mentir. Entonces, en esa trampa yo siempre cuando salgo a las comunidades digo, yo no le ofrezco, simplemente yo trabajaré cuando ya llegue, porque yo maravillas puedo decir, y después usted sabe que ni siquiera los presupuestos hay suficiente para decir, sabe que esto voy a hacer, así voy a hacer. Entonces yo en propuestas no creo, mi Santiago, entonces por eso que Dios le pague, más bien las comunidades me han invitado, por ejemplo el día de mañana tengo bastante recorrido, estoy apretadito con la agenda, por ejemplo me han invitado, Dios le pague, los de Cochabamba Chico, tengo que irme a la comunidad de San Diego, a la comunidad más alta de la parroquia Muladillo.
0: Sí, sí,
1: tengo,
0: pero bonito es. Vea, es bonito, turístico.
1: Tengo reunión en Zumpulaiwa, tengo reunión en Lampatachasqui, entonces Dios le pague, la gente me han invitado, entonces el día de mañana tengo este recorrido. Cualquier cosa, pues también estás comentando el día lunes, más Santiaguito, así que me da un espacio.
0: Claro, no, vea, acá todos hablan, y mejor vamos a invitar a todos, como yo he dicho, hay espacio los miércoles, hay espacios para invitación, vamos a invitar a juntas parroquiales, para que también ustedes, más allá de decir, bueno, no hay propuestas, Tiene que haber propuestas, porque sin propuestas no inscriben pues ustedes a la Junta Electoral de Cotopaxi. Tiene que haber una propuesta, de todas maneras, para justificar, si no, no le califican a su candidatura nomás.
1: Ah, no. Bueno, yo en mi plan de trabajo sí he hecho algunas propuestas. Por ejemplo, preocupado aquí en Muralillo. Usted ha venido varias veces a mi parroquia. Los viernes es bastante complicado, cuestión transporte, cuestión de vivanderas. Tengo un problema bastante grave, entonces justamente el día de ayer nomás Dios le pague, me invitaron para Canal TV Mix, estuve dando esa entrevista también. Entonces tengo bastante problema en este caso. Hay que regular lo que es los días viernes, un tráfico, es imposible circular. Entonces he presentado una propuesta y también estoy preocupado, por ejemplo, por el medio ambiente. En estos tiempos, no sé, algo pasa también de la cultura, no sé cómo hacer con la basura. Entonces he puesto en propuesta, por ejemplo, crear, yo qué sé, en algún lado crear un reciclador para poder no crecer mucha basura. A lo mejor puede decir que por ahí haya un fuente de trabajo. Bueno, hay algunas propuestas que
0: sí.
1: he presentado. Entonces, esas propuestas, entonces no es que así nomás, sino que yo en cambio salir a las comunidades y decir, sabe que esto voy a hacer, esto voy a dar.
0: Eso.
1: Entonces eso es lo que tengo que cuidar, Maestro Santiaguito. Entonces en ese sentido estoy trabajando, Maestro Santiaguito. Gracias más bien por dar este espacio. Que tenga un lindo día, Maestro Santiaguito.
0: Igual manera, Dios le pague. Saludos. Marcamos ya las 5:18 minutos. Por acá vamos a saludar. Tenemos algunas llamaditas, pero después de la pausa. Buen día. Sí, ¿con quién hablo?
2: Héctor Herrera, yo justo estaba para interactuar con el señor candidato, para hacerle la pregunta directamente. Tiene que ser una propuesta real, con esto de las fumigaciones, tanto del suelo como de la avioneta, es real. Y ahí ya está afectados los cantones de Taquicilí, La Tacunga, Pujilí, más. Entonces, para como autoridades, algo deben ayudarnos a hacer, en vista que esas autoridades salientes no han hecho absolutamente nada. Yo les llamaba por este medio para directamente preguntarle así al candidato, es el que está de prefecto de Pujilí o alcalde
0: de Pujilí. No, eso es para la Junta Parroquial de Muralillo.
2: Igualmente,
0: sí, sí.
2: En una autoridad de una parroquia, entonces, vea, estamos con esta grave situación y directamente es de obra de no hay que echar nada, sino es esta avioneta. Vea, el lunes que estaba queriendo llover, una maravilla, todo el sector del sur de Divinisa, con nube negra, densa, salió la avioneta, desapareció la lluvia. Igual que más, vea, yo estaba en el campo.
0: Oiga, don Héctor, sí.
2: Más de nosotros pasa la avioneta, yo con una. Al sur de Viniza, vea, y después desaparecen las nubes como por arte de magia. Y ayer estaba totalmente despejado, ahí ya no asoma la avioneta. Entonces, ¿qué está haciendo esa avioneta justo cuando empieza la lluvia y hay nube densa? Vea, no hay a dónde echar, no me explico cómo. Estas autoridades de aviación civil de aquí de la provincia de Cotopaxi permiten eso, que la avioneta despegue justo cuando va a llover en Machu Santiago.
0: Perfecto. Gracias, abro la oportunidad, voy a hacer la pausa. Y también otra línea está don Marcelo Troya. Los días miércoles el tema de la candidatura está previsto, ¿no? Todos los miércoles vamos a hablar, y por eso vamos a invitar a las juntas parroquiales, a todos. Ya usted sabe, cuando evita no vienen, pero vamos a ver si las juntas parroquiales llegan acá a la Tacunga, ¿no? Así que gracias, don Héctor.
2: Sí, justamente, Maxi, justamente, como la población como las autoridades debemos coordinar y poner un pare a estos señores brocoleros, porque ellos son los pegados que no llevan bien en estos 80 tones que mencioné, más atención.
0: Saludos, gracias don Héctor.
2: Listo, listo, yo para que en mi casa no así.
0: Vamos a hacer la pausa, luego atiendo a la llamadita del Mashi. Marcelito, tenga paciencia.
3: En Radio La Tacunga, 5 horas, con 22 minutos.
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0: Marcamos ya las 5:23 minutos. Saludos también por acá desde Estados Unidos, antes de olvidarme. A don Toribio Choloquinga, buenos días, está en Estados Unidos, gracias. También al máster César Choloquinga, médico veterinario desde la capital de los ecuatorianos, gracias Mashi, veterinario. También don Che Andino dice, hola, buenos días, le comunico, tengo ventas de terreno, dice, 800 metros cuadrados en La Maná, interesados llamar 099-4635-092. Ahí está los que quieren terrenito. Don Macedito, buenos días, bienvenido al programa. Y gracias por esperar.
10: Necio, ¿cómo está?
0: Aquí va, ya sabe, escuchando con la y trabajando con la red de madrugadores.
10: Hermoso. Santi, un saludo muy grande para todas y todos, para esa inmensa audiencia que tiene Radio La Tacunga. Compañeras y compañeros, amigos y amigas, un saludo cariñoso, afectuoso, un hermoso viernes para ustedes. Mi querido Santi, la audiencia es tan amplia, créame que ustedes tienen una cobertura maravillosa en el campo y en la ciudad, porque no es solamente los amigos madrugadores del campo, no, hay amigos madrugadores de la ciudad, de los barrios periféricos. Es decir, hay una sintonía maravillosa. Créame, yo tengo oportunidad de conversar con amigas y amigos de todos los espacios y créame que valoran inmensamente el espacio que brinda Radio La Tacunga. Pero lo importante es que en este espacio, que le agradecemos muchísimo, tenemos que realmente ser concretos, ser muy, muy puntuales, mi querido Santi. En lo que tiene que ver con los candidatos, créame, no entiendo hasta hoy. Primeramente, los candidatos tienen que estar informados y leer lo que les corresponde a sus competencias. De gana se dan vueltas y vueltas. Vayan a la ley del COTAD, ahí está la ley, está muy puntual y muy clara las competencias de los prefectos, de las prefectas, de los alcaldes, de las alcaldes, de los concejales, ahí está. En el artículo 58 está claramente las competencias que tienen los concejales a nivel del país.
0: Juntas parroquiales también, juntas parroquiales.
10: De las juntas parroquiales, de todos, Santi, ahí está. En los 220 cantones que tiene el Ecuador, pues está normada las funciones. No es cuestión de inventarse el agua tibia, Santi, de decir voy a hacer cuando llegue. No, están muy equivocados los candidatos políticos. La planificación tiene que ir ya, la planificación tiene que hacerse ya, pero no entre grupos, entre gallos y medianoche, no, señor. La planificación tienen que hacerlo con el pueblo. Y hay que exigir, amigas y amigos que escuchan Radio La Tacunga, hay que exigir a los candidatos que en vez de venir con ofertas simples, baratas, que se reúnan a analizar la problemática de las comunidades, de los barrios, de todos los pueblos, de los recintos. Créame, nuestro Ecuador es maravilloso. Desgraciadamente, no hay planificación, no hay política pública. Ese es el gran problema, Santi. No hay por dónde darnos la vuelta. Y nuevamente yo quiero condenar cuando usted invitó a un candidato a concejalía de La Tacunga. No fue, lo tuvo esperando, creo que fue antes de ayer. Entonces, siga, me gustaría tanto que a través de la misma dirección de la radio planifiquen un debate entre candidatos. Planifiquen un debate. Cuando hace en el 19, organizados en el colectivo ciudadano del Cantón Pujilí, nosotros organizamos un foro en el que debatieron todos los candidatos a la prefectura, a las alcaldías y a las concejalías de la provincia de Cotopaxi. Y eso lo hicimos frente al pueblo. Entonces, eso hay que hacer. En consecuencia, para terminar, mi querido amigo Santi, amigas y amigos, qué importante es la radio, le agradecemos infinitamente. Y hoy quienes escuchan esta radio se sienten halagados, se sienten estimulados, motivados, porque ustedes nos brindan este espacio, mi querido Santi. Y muchas gracias, y que realmente seamos muy prácticos, muy objetivos, y que los candidatos ya deben ya tener su planificación, Santi. No es cuestión de decir voy a hacer cuando llegue y cuando sea electo, no. Tiene que ir con planificación previa, mi querido Santi. Mucho gusto para todas y todos. Un abrazo grande.
0: Saludos, gracias. Importante los aportes. Ojalá escuchen también con todo el cariño los candidatos, las sugerencias de los ciudadanos, ¿verdad? Importantísimo este detalle de don Marcelito, ¿verdad? A veces muchos de aquellos, a excepción, digo, muchos de aquellos llegan hasta sin conocer las funciones, ¿no? Cuando uno se pregunta qué va a hacer, salen con otras cosas. Y por eso acá han habido polémicas en las entrevistas. Gracias a Dios, sí hemos leído COTAR, sí nos preparamos para entrevistar. No es que cogemos y preguntamos lo que sale de la barriga, ¿no? Entonces es interesante ahí algunos que han cuestionado este tema de las entrevistas, pero vaya viendo, ¿no? Aquí estamos no para juzgar, más bien para poner a la opinión pública. Eso es lo que tienen que hacer, eso es nuestro trabajo, venir, entrevistar, preguntar qué va a hacer cuando llegue a la como autoridad. Eso, nada más. Aquí no estoy para hacer el juez, no. Aquí estamos para poner a la opinión pública. La ciudadanía tendrá que decir, a ver, escoja este candidato o acá. Y muchas veces también los candidatos mal acostumbramos a la gente, y la gente también mal acostumbramos. Eso sí, nos ha pasado con nosotros también. Imagínense, dicen, si no van con alguna cosita, ya es una esa mala costumbre. Eso yo también rechazo ese tema. Dice la gente, con alguna cosita a la comunidad, si no, nada, no reciben. El candidato, por no quedar mal, ¿qué tiene que hacer? Llevar alguna cosita, una camiseta, y hasta un traguito, un misquitocito, como alguien decía, ¿eh? Vaya viendo lo que está pasando. Así es que ojalá sea una campaña muy limpia, y también, como decía don Marcelito, de propuestas. Sería interesante, ¿no? Y los ciudadanos más allá pedir que regalen algo, a ver qué va a hacer, ¿no? Preguntar, ¿qué va a hacer? Pues, ¿qué va a hacer? Las 5:31 minutos, saludos a don Ricardo Cuyo. Buenos días, dice Machi. Buenos días, bendiciones. Diosito lo bendiga desde Guayaquil. Que tengan un excelente día. Viernes, gracias, Machi. Ricardo Cuyo por allá anda, don Ricardo. Buenos días. Gracias a toda la gente. Don Nelson, buenos días. En Estados Unidos también nos escucha. Vamos a hacer la pausa, regresamos enseguida.
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1: Estamos de vuelta, las 5:33 minutos, viernes a viernes, con el tema agropecuario. Ya nos centramos al tema político un poquito, pero bueno, vamos a centrarnos al tema agropecuario ya. Hoy no tuve invitados, ¿no? Prácticamente a esta hora. Están por ahí temblando. Saludos, don Carlitos Vargas Machi. Buenos días. Excelente día. Saludos también a usted. Excelente programa, dice. También don Nelson, buenos días. Saludos desde Nueva York. Sprints Valle. A mi madre Tránsita Choloquinga y a mi padre Manuel Iguacunchi. Gracias desde Estados Unidos. Me hace llegar este saludito. Vamos a poner la musiquita mientras nosotros... Ah, no. Quisiera compartir este detalle, entender qué es el fenómeno del niño, ¿verdad? Es importante este tema.
2: Le dicen el niño. Fenómeno en las ciencias naturales no es algo extraordinario, sino más bien cualquier manifestación física que puede confirmarse a través de la observación directa o medición indirecta. Así, por ejemplo, el niño y la lluvia misma son fenómenos meteorológicos. El nombre del niño se lo pusieron los pescadores del puerto de Paita al norte del Perú, en alusión al niño Jesús, ya que este fenómeno hacía su aparición en la temporada navideña. ¿En qué consiste el niño? Este es el comportamiento normal del clima en el Océano Pacífico. Parte del recorrido de los vientos alisios es de este a oeste. Estos vientos empujan el agua caliente de las costas sudamericanas en su dirección de viaje, de manera que esta agua se amontona al lado oeste del Océano Pacífico, alrededor de Oceanía y Asia. Lo que sucede en Sudamérica es que esa agua caliente que se está yendo es reemplazada por agua fría que es empujada desde los fondos oceánicos, que es llamada corriente de Humboldt. Esto genera una diferencia de temperaturas a través de todo el Océano Pacífico, lo cual nos da agua caliente amontonada a un lado y agua fría al otro. El agua caliente, al evaporarse y condensarse, le da a esa parte de Oceanía y Asia un clima tropical, favoreciendo las lluvias. En lo alto de la atmósfera, el viento se mueve en dirección opuesta, lo que da como resultado a un sistema de circulación de aire que constantemente empuja las aguas cálidas hacia el oeste. Esto es lo normal, pero el fenómeno del niño, el cual ocurre de manera irregular en intervalos de 3 a 5 años, cambia todo esto drásticamente. Empieza con una fuerte caída de los vientos alisios, lo que ocasiona que el sistema de circulación de aire se interrumpa y las aguas cálidas que se encontraban en Oceanía y Asia se dirijan hacia Sudamérica. Cuando ahí llegan estas aguas, se evaporan y producen las fuertes lluvias inusuales a lo largo de toda la costa. Mientras que al otro lado del Pacífico, el clima se vuelve seco, dando lugar a terribles sequías. Un fenómeno contrario es el de la niña. El nombre se escogió por ser lo opuesto a niño, lo cual no tiene sentido por ser un niño específico. Más sentido tendría ponerle Herodes. Sí, el fenómeno Herodes. En fin, lo que ocurre con la niña es que los vientos alisios soplan con una fuerza mucho mayor a la normal, lo que provoca que mucha más agua caliente se acumule en la zona de Asia y Oceanía, provocando lluvias extremas en ese lado y sequía en Sudamérica. Ambos fenómenos provocan desastres naturales y escasez de peces, no solo en las zonas antes mencionadas, sino alrededor de todo el mundo. Pero, ¿podemos acaso controlar el niño? Pues no. Para hacer eso tendríamos que controlar la temperatura de los océanos, y debido a la cantidad de agua en estos, necesitaríamos usar toda la energía creada en la explosión de 400.000 bombas de hidrógeno de 20 megatones cada una. Si podríamos hacer eso, podríamos calentar el Océano Pacífico a voluntad, pero tendríamos que volver a enfriarlo, así que hasta que no desarrollemos una manera alterna de hacerlo, solo nos queda prevenir, estar muy alertas y brindar toda nuestra ayuda a los damnificados.
1: Vaya viendo, esto en teoría, ¿eh? Interesante, ¿no? Las 5 de la mañana, 37 minutos, qué bueno, buenos temas. Hoy usted revisa también varias informaciones relacionadas al tema del fenómeno del niño, que por ocasión acá en el país empiezan a sentirse en la costa ecuatoriana, que afectaría a las elecciones de 2029, y por eso lo adelantaron para noviembre. ¡Saludos! Por acá, a ver, vamos a revisar a don Francisco Vega. Buenos días, Machi. Saludos cordiales desde Tihuaxaloma, la familia Vega. Dios te pague, Machi. El Fugitivo, buenos días, bendiciones, don Santiaguito, un saludo, un lindo día, gracias. También saludos, Ñaño Lulú, dice. Saludos, estimado Santiago, éxitos en el día de trabajo, Luis Plasencia, Luchito Plasencia, buenos días. Ahí está. Gracias, Luchito Plasencia, buenos días, está escuchando la radio también, vea. Y también la página del TikTok, buenos días, gracias por estar en nuestra sintonía. Para seguir este programa agropecuario, aparte de eso, esto de Fenómeno del Niño, lo que yo quiero también compartir, gracias a Dios ayer, vea, logramos, hay dificultades en la provincia del sector agropecuario. Si hablamos de la minería también, no solo hay en la costa, acá en Mulaló, cerquita, vea, cerquita, encontramos con los habitantes agricultores de San Ramón, la parroquia de Mulaló. No digo los nombres, pero quiero compartir estas informaciones y preocupaciones que tienen nuestros agricultores en el campo. ¿Qué está pasando con las minas en el sector de San Ramón? Vamos a escuchar a los agricultores. Vamos a ver qué está pasando. A ver, cuente, a ver. A la final también hay que hacer público esto para que la gente sepa lo que está pasando con la minería en el cascajo que conocemos, ¿ah? ¿Eh? Atención.
3: Es algo lamentable que nosotros actualmente vivimos ahí dentro de la comuna San Ramón. Es por la contaminación de las minas que existe dentro de la comunidad, ya que afecta al buen vivir de todos los moradores de la comuna San Ramón, ya que se vive de la agricultura, de la ganadería. Estamos totalmente contaminados hasta el día de hoy.
4: ¿Qué problemas de contaminación tiene?
3: Contaminación es en el tema de polvo, es bastante, es 60% del polvo con las volquetas, el material regado en las vías, volquetas que dañan, dejan regando el material en la vía, en los asfaltados, en la vía principal, en las transversales, todo ese tipo de cosas, también contaminación con los animales que se están muriendo por el polvo, las vacas enfermas, intoxican, todo ese tipo de cosas, es pérdida para nosotros, ya que hay que medicales, las vacas se pierde la leche, no se puede enviar, es ya pérdida para dentro de los moradores de la comunidad.
4: ¿Qué tipo de tal vez minería existe por ahí?
3: Son algunas minerías que existen, ya que es el chasqui que conocemos y el otro que es el material pétreo que es de la piedra, la arena, todo ese tipo de... El otro que es el chasqui que es para los bloques.
4: O sea, ¿no hay algún plan de acción para evitar eso?
3: Hasta ahorita no, ningún miembro del dueños de las minas se han acercado a preguntarnos o a informarnos o a tratar de conversar para evitar esa contaminación. Hasta ahorita no, nosotros como comunidad hemos estado exigiendo el tema, que nos ayuden con eso, pero no, hasta el día de hoy no tenemos ninguna respuesta.
4: ¿Familias dedican más a agricultura y ganadería? ¿Eso afecta?
3: 100% es la comunidad agrícola, ganadería, la agricultura. Es 100% que se dedica a eso. Hoy en día que estamos con algunas florícolas, que también es algo que nos está contaminando a nosotros dentro de la comunidad.
4: ¿Cuál es la petición de los habitantes?
3: Que cumplan y que presenten todos los permisos legales que tienen que presentar y socializar con nosotros como comunidad y evitar toda la contaminación, tratar de mitigar toda la contaminación que existe. Nadie se les puede está quitando el derecho al trabajo, pero siempre y cuando cumpliendo con todo lo que manda la ley, tanto para ellos como para nosotros.
4: ¿En qué parte está ubicada la minería?
3: Dentro de la comuna San Ramón y alrededor de la comuna San Ramón.
1: Así es. Saluda a don Luchito Salazar. Buenos días, don Luis Machi. Buenos días, de Simonaya. También saluda don Roberto Perdomo. Machi Santiago, buenos días. ¿Qué se oye del temblor? Disculpe. De Colombia, ¿no? Ya le vamos a revisar más luego, ¿eh? Mientras continuamos por acá. Este tema de las minerías también. Hay otros agricultores también que nos dijeron lo siguiente.
5: Se sigue expandiendo la minería, entonces creo que siguen minando lo que es el páramo, y se supone que el páramo tiene que ser protegido. Eso es que las autoridades, no sé si no se dan cuenta o se hacen de la vista gorda de que tienen que proteger lo que es el páramo.
4: ¿Cuántos años ya más o menos están explotando esa mina? Es más conocido como cascajo.
5: Sí, el cascajo, ya estamos más o menos unos 10 años y a la vista se puede ver pues que la montaña se está acabando y la vegetación igual. Y es algo que, o sea, no de la noche a la mañana no crece, sino el páramo más bien se va destruyendo. Esto de la minería ha estado afectando directamente a lo que es la lo que la comuna se dedica a lo que es a la ganadería en sí y a la agricultura. Entonces está afectando y por ende también nos está afectando a nosotros como Junta de Riego, porque se ha venido dando las rupturas de la tubería, porque como usted comprenderá, el transporte pesado, entonces las tuberías del agua de riego se dañan y eso implica gastos lo que es a los socios de la Junta de Riego.
4: Ahora, ¿cuál es la petición de los habitantes?
5: Las autoridades puedan ver si es que es factible o no es factible, bajo un estudio debería ser que si es que siguen o no explotando, porque usted tiene conocimiento que nosotros para hacer un proyecto de riego nosotros tenemos que presentar toda la documentación en regla, tener toda la documentación clara de cómo tiene que ser para poder realizar una explotación en este caso, o nosotros un trabajo que tenemos que hacer.
4: ¿Ustedes no estarían de acuerdo con esta explotación, no?
5: No, pues de acuerdo no, porque como le manifiesto, o sea, están destruyendo lo que es el páramo y se supone que el páramo es lo que nosotros deberíamos proteger, no para nosotros en la actualidad, sino también para las generaciones venideras.
4: ¿Algún acercamiento a las autoridades, tal vez?
5: La comunidad ya se ha venido acercando lo que es a las autoridades, no han dado carta abierta a que las cosas se den, entonces yo creo que como comunidad también nosotros tenemos el derecho de poder también cerrar la comunidad para que las autoridades nos den la apertura de nosotros también poder solucionar este problema.
1: Esto está pasando acá en San Ramón, vea, en la parroquia de San Ramón, parroquia comunidad de San Ramón. Aparte de eso, también la preocupación es que los animales se han enfermado, están terminando, la gente que a veces no informa, no denuncia, y hoy sí pusieron un poquito de coraje los habitantes, dijeron, nos vamos a ir algún rato por ahí para ver toda esta situación y presentarlos ya netamente las denuncias formales, pero esto es un adelanto nomás.
5: Se sigue expandiendo la minería, entonces creo que siguen minando lo que es el páramo y se supone que el páramo tiene que ser protegido. Eso es que las autoridades no sé si se dan cuenta o
6: los moradores, igual los compañeros dicen que los animales están muriendo, intoxicando, toda esa situación. Y sí hemos movilizado, hay unas denuncias que hay desde el 2014 que se ha hecho ya acá al Ministerio del Ambiente, pero nadie ha dado solución a nada. Solo se dan las vueltas, que ya está, que una cosa y otra cosa. Hasta cuando nos llaman a unas reuniones aquí mismo en el ministerio, hemos venido y dicen que ya las minas están archivadas y siguen explotando. O sea, no podemos, no sabemos a quién creer. Nosotros, por eso nosotros como moradores de la comunidad hemos dicho que nosotros queremos actuar nosotros mismos, trayendo a la prensa, ya que ustedes no. Yo he dicho mismo aquí que no dan solución. ¿Y qué hemos dicho nosotros? Yo voy a traer a la prensa para que ellos se enteren todo lo que está pasando. Y se han dado la vista gorda las autoridades, pero no sé por qué permiten esta situación, que un páramo que es el colchón del agua para producir que se haya agua, y están explotando, están cultivando. Ya están más de casi a los 4.000 metros cultivando. ¿Qué va a ser posible eso? O sea, no podemos permitir eso como moradores. ¿Quién nos puede ayudar en esta situación?
4: ¿Gente de dónde compran?
6: No, son gente, ni siquiera son gente que tal vez fueran de la comunidad para decir que ellos están con... Son gente que viene de otro lado, vienen a hacer el dinero, dejan explotando, haciendo los huecos y se van. Ellos van haciendo su plata y los pendejos que quedamos son afectados, somos los de la comuna. Eso no puede ser posible.
4: ¿Organizarían tal vez para ya no dejar esto?
6: Sí, nosotros estamos ya cansados en esta situación. Yo, por ejemplo, soy propietario del otro páramo. Yo no les permito hacer nada ya. Somos unos 15 socios que somos del otro páramo. Querían hacer minería y yo nunca les dejé. No dejamos. Y él les dice, explicando, viéndoles al otro páramo cómo está, una lástima. Nosotros tenemos la visita de bastante turista nacional y extranjero. ¿Y qué es lo que dice el turista? El turista dice, vea, pero no dejen explotar, no dejen dañar el ecosistema, el páramo. No dejen dañar esa situación, dice. Vea, los turistas, imagínense, nosotros que tenemos un potencial turístico de cara sur del Cotopaxi, y que viene el turista extranjero a ver esa lastimidad de esos páramos como están explotando. Quisiera que las autoridades pongan ya en punto, pongan ya a trabajar. No todos solo estén calentando el puesto, nada más, compañero.
1: Vaya, ahí está, ¿no? La realidad que viene del campo, aquí en el sector de la parroquia de Muraló, en San Ramón. Eso está pasando. A veces los dirigentes, los habitantes, no se quieren pronunciar por represalia muchas de las veces de los de los empresarios mineros, quienes compraron para seguir explotando. Estas son las afectaciones cuando ya las afectaciones continúan. Ahí recién reaccionan los habitantes. Próximamente seguiremos, vamos a hacer el seguimiento respectivo sobre este tema con los dirigentes. Vamos a visitar la comunidad y para decirle qué está pasando. ¿Qué está pasando con las autoridades y estas afectaciones? ¿Quién cura estas afectaciones? 548, saludos a la gente de Mulaló. Buenos días y gracias por informar, por denunciar estas situaciones que pasa en las parroquias rurales de la Tacunga. Saludos, Machi. Llame nomás, llame. A ver, llame nomás por acá. Vamos a ver. ¿Hay algún problema de señal? A ver, vamos a ver si logramos captar esto. Uy, no sé qué pasó. El celular. Veamos. Hay una llamadita. Uy, carambas. Ojalá vuelva a llamar, porque hay problemas de teléfonos por acá. Vamos a hacer una pausa publicitaria, regresamos. Saludos, don José Albarracín. Buenos días. Machi, buenos días, dice Aji Puncha. A toda la gente madrugadora, buenos días.
7: 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Con 49 minutos.
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10: Nuestra identidad de pueblo salvado y santificado posee una dimensión comunitaria ineludible que abarca a todas las generaciones de creyentes que nos han precedido y nos seguirán. 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

0: Saludos cordiales, gracias por estar escuchando Radio La Tacunga, la voz de un pueblo en marcha. También por acá, saludos. Dice, mil gracias por poner esa canción. Don Fugitivo, dice. ¿Quién también será? Pero gracias por escuchar la radio. Saludos también, Don Panchito. Capricornio, buenos días, Machi. Saludos a todos. Feliz día a todos. ¿De dónde, Machi? ¿De dónde? Pon Ramps, ¿de dónde me llaman? Solo ponen Capricornio, ponen Don Segundito T. Caiza. Don Segundito Cocha, buenos días, dice. Un saludito a la familia Coche, o Cocha debe ser, en la parroquia Cocha debe ser, Cochapamba. Gracias a la familia Cocha en Cochapamba. Don Segundito Caiza, saludos Machi, desde Vía a la Costa, Guayaquil. Saludos a la familia Caiza en Parompo Mirador. El trailero también nos escucha, ¿eh? Gracias a toda esa linda gente madrugadora que ya está en nuestra sintonía. Saludos cordiales, uno de Guaracazo. Ya puse, David Junior dice, ya le puse. Ponga, pídame otra canción, yo le pongo, ¿eh? Familia Yucha, buenos días en Cochabamba. No me pidan las mismas canciones, por favor. Eso sí, pidan otra canción, que hay mucho, vea. Ah, Don Miguelito. ¿Qué pasó, Don Miguelito? Llame, Don Miguelito López. Está timbrando, se queda ahí nomás. No sé, algo pasa. Gracias a toda la gente. 5:56 minutos. Buenos días. Mientras ya despedimos del programa Agropecuario, ya para irme a la segunda parte, ahí sí, con la música y información a esta hora de la mañana. Buenos días, gracias. Vamos con esta canción.
1: Todos los chagras.
0: Y para todos los chagras, agradeciendo a todos los agricultores, amigos, ganaderos, buenos días. Doña María, buenos días, dice mi estimado Machi. ¿De dónde? Escriban, ¿de dónde me llaman? Por favor, ya les digo, vea Machi, por favor. Si escuchan, digan, vea, estoy escuchando en tal parte.

0: Vamos a la pausa correspondiente, regresamos enseguidita.
1: Con el resplandor de este día, saludamos a nuestra Santísima Virgen María con el rezo del Ángelus.
2: Recordemos el gran misterio del Hijo de Dios que se hizo hombre para salvarnos. El ángel del Señor anunció a María.
3: Y concibió por obra y gracia del Espíritu Santo.
1: Dios te salve María, llena eres de gracia, el Señor es contigo. Bendita eres entre todas las mujeres y bendito es el fruto de tu vientre Jesús.
3: Santa María, Madre de Dios, ruega por nosotros pecadores, ahora y en la hora de nuestra muerte. Amén.
4: He aquí la esclava del Señor.
3: Hágase en mí según tu palabra.
1: Dios te salve María, llena eres de gracia, el Señor es contigo. Bendita eres entre todas las mujeres y bendito es el fruto de tu vientre Jesús.
3: Santa María, Madre de Dios, ruega por nosotros pecadores, ahora y en la hora de nuestra muerte. Amén.
4: El Verbo de Dios se hizo carne
3: y habitó entre nosotros.
1: Dios te salve María, llena eres de gracia, el Señor es contigo. Bendita eres entre todas las mujeres y bendito es el fruto de tu vientre Jesús.
3: Santa María, Madre de Dios, ruega por nosotros pecadores, ahora y en la hora de nuestra muerte. Amén.
4: Ruega por nosotros, Santa Madre de Dios,
3: para que seamos dignos de alcanzar las promesas de nuestro Señor Jesucristo. Amén.
1: Oremos. Infunde, Señor, tu gracia en nuestras almas, a fin de que, habiendo conocido por la voz del ángel del misterio de la encarnación de tu divino Hijo, podamos, por los medios de tu pasión y de su cruz, alcanzar la gloria de la resurrección. Por Jesucristo nuestro Señor.
3: Amén.
1: Gloria al Padre, gloria al Hijo y gloria al Espíritu Santo.
3: Como era en el principio, ahora y siempre, por los siglos de los siglos. Amén.
2: Señor, hazme instrumento de tu paz. Donde hay odio, siempre yo ponga el amor. Donde hay injuria, que yo ponga el perdón. Donde hay duda, que yo ponga la fe. Donde hay desesperación, que yo ponga esperanza. Donde hay sombras, tinieblas, que yo ponga la luz. Donde hay tristeza, que yo ponga la alegría. Oh divino Maestro, concédeme que no busque ser consolado, sino consolar. Que no busque ser comprendido, sino comprender. Que no busque ser amado, sino amar. Porque dando es como se recibe. Perdonando es como tú me perdonas. Y muriendo en ti, nazco para la vida eterna. Amén.
5: Radio La Tacunga, 6 horas, con 3 minutos.
0: Ya estamos de vuelta, perdón, por acá estábamos cogiendo una agüita nomás. Ya, 6 de la mañana, 3 minutos, buenos días. Ya estamos retomando el trabajo periodístico en este espacio de una hora hasta las 7 de la mañana con música e información. Y quieran participar, por favor, llamen nomás al 098-491-3402. Dispuestos a recibir su criterio, su denuncia, su informe o los saludos. Bienvenidos. Doña María nos escucha allá en Siñacunga, 96.5. Esto es en Chukchilán. Gracias, Doña Marita. Buenos días. Así. Doctor Francisco Caiza, que está ya conectado en la línea. Buenos días, doctor. Un gusto saludar a todos los técnicos de Biogensa. Saludos cordiales a toda la gente madrugadora, a los ganaderos. Buenos días. Como siempre, motivados a seguir trabajando. Linda Guambrita, San Blaseña, con los tabacundos. 6 de la mañana, 5 minutos, aquí en Radio La Tacunga.

0: Saludos cordiales, gracias por estar en nuestra sintonía a esta hora de la mañana. Buenos días, 6:09 en Radio La Tacunga, la voz de un pueblo en marcha. Don Pepito, buenos días.
1: Don Santiaguito, muy buenos días. ¿Qué tal amanece en la ciudad de La Tacunga?
0: Aquí con un poquito frío, pero tranquilito, vea.
1: Por acá estamos nuevamente que sigue soleando con los vientos. Esas dos días, dos tardes que llovió nos hizo consolar y nuevamente vuelve a lo mismo, don Santiaguito, les informo.
0: Eso, qué bueno, pero ya pues por lo menos ha dejado asentando el polvito.
1: Un poquito, ya nuevamente estamos con la polvareda en el carretero, don Santiaguito, ya con horrendos soles, vuelve la seca enseguida.
0: Vaya viendo, ya pues, ¿qué podemos hacer con San Pedrito, vea?
1: Ay, así es, pues, como lo escucho a don Héctor, dice que está a punto de llover por los ilinizos, sí se ha visto de por acá, está oscuro, como que estuviera lloviendo, pero lamentablemente no sé si cuál es la realidad, pues que dicen que de las avionetas les afecta eso a la a la lluvia, pues huyente a las nubes, lloviznas, no sé cuál será la realidad, no se puede saber.
0: Perfectamente, efectivamente, nadie presenta una hipótesis, ¿no? Una investigación seria, técnica, para no especular, porque imagínense lo que está pasando, y las autoridades también frente a ello no hacen nada también, ¿no?
1: Claro, yo lo que solamente podría decir es que esas avionetas, es que hay preparaciones de pilotos, de ¿por qué no salir cuando está despejado y cuando está queriendo avisar? No salgan, no más, pues sería lo que yo puedo decir, y más de eso no tengo conocimiento para opinar más de sobre el asunto, pues no, don Santiaguito.
0: Gracias, Machi, Pepito. ¿Algo
1: si
0: más?
1: ¿Me permite unos saluditos?
0: Claro, dele, dele.
1: Como siempre, a doña Marianita, por ahí a don Carlitos, en el centro de la ciudad de Sitges. Ojalá estén escuchando mis tres marquitos, a mis amigos, pues para todos ellos, vaya un cordial saludo. Y con el temita, el amor es una planta, pues a los tiempos no se ha escuchado ese temita ya.
0: ¿Amor es una planta para quién dedica?
1: Para todos los oyentes, ya que en vida todo, debemos tener amor, cariño y una salutación. Y aquí para mi esposita también está escuchando.
0: Qué bueno, entonces va a dedicar a su esposa, ¿no?
1: Sí, para todos. Así es, opción de personas. Y en especial, como les vuelvo a repetir, para mi esposa que ya está buscando las bolsitas para ver si es que se hace un cafecito.
0: Qué rico. Mandarme en la cooperativa Sitges.
1: Ya, don Santiago, encantado.
0: Perfecto, saludos, gracias por comunicar.
1: Y un pachani, calle cama,
0: gracias. Don Pepito, buenos días. Gracias también por acá, don Ante, en Holanda también dice. Buenos días, Masi. Diosito lo bendiga. Es un bonito programa, qué bueno que nos están escuchando. No se me puede ayudar con la canción Camino al Cielo, dice de Rogue Star. Por favor, Machi, bendiciones, ya le vamos a buscar, ¿ya? Saludos también desde Guayaquil. Corazón, María Vitalia Quiñones, saludos para todos los mañaneros. Hoy día viernes, claro, gracias a Dios por regalarnos este nuevo día. Señor del Gran Poder, qué bueno. También saludos a toda la gente que madruga. Buenos días de Dios. Así es que ya le vamos a poner amor a una planta. Vamos a ver a don Miguelito. Logremos contactar. Buenos días, don Miguel.
2: Más Santiaguito, muy buenos días.
0: Bienvenido, ¿cómo está Galpón?
2: Aquí vea, como alegre la mañana con las canciones que está pidiendo usted. Y todo con toda la red de madrugadores, más Santiaguito.
0: Qué bueno.
2: Cada quien tiene su opinión. Y saludando, como se dice, a todos, a todas y a todos la red de madrugadores, más Santiaguito. Y especialmente para usted, más Santiaguito.
0: Gracias, don Miguelito.
2: Y por No sé, por escuchar, por eso me disculpa más antes, por escuchar lo que dice el presidente de la de nuestra comunidad, de que hay una carrera de carros mañana aquí desde Chambapongo, va por aquí el centro de la comuna, que es de la Zeta, y va a salir por Sacha. Bueno, por escuchar eso, mi disculpa más antes, no le pude llamar, hoy estoy llamando.
0: Qué bueno, pero, o sea, hoy va a ser 4x4, debe ser, entonces.
2: Debe ser así, porque eso está diciendo todos los animales que están por el... Tienen algunos a la vía, entonces que tenga la bondad de retirar, eso están diciendo. Por eso, para escuchar eso, terminé la llamada más sencillito, delante que estaba llamando.
0: Perfecto, gracias, por lo importante es compartir la llamada. Gracias, don Miguel.
2: Ya, igualmente, muchas gracias, salud. Ya sabe, aquí mis dos hermanos, que vivimos de los 300 en casita. Y también, ya sabe, una cancecita, mil disculpas, adentro, sería para alegrar la mañana, más adentro. Muchas gracias, un bonito día.
0: Saludos, gracias a la gente linda de Galpón, sintonía total.
3: En Radio La Tacunga, 6 horas, con 16 minutos.
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0: Pongamos esta canción, vea. El amor es una planta. La petición musical, buenos días. Para don Pepito, ahí está, escuche la canción.

0: Ahí estuvo la canción. Vea, el amor es una planta. Marcamos ya las 6 de la mañana con 20 minutos, 6 horas 20. Ya nos vamos a enlazar con el Puyo Tena. Las últimas llamaditas vamos a hacer. Esta vez. Uy, caramba. Estamos. A ver si logramos. Don Roosevelt, a ver, logramos, no sé si logramos. Uy, algo está pasando. Es el teléfono que no podemos contestar, carambas. Pero vamos a poner la canción solicitada desde Holanda, mientras nos conectamos con Puyo Tena para hablar un poco de el encuentro, el 12º encuentro del foro en la Panamazonía. Ya vamos a hacer contacto con Puyo. A ver, vamos así rapidito, voy a contestar por esta vez. Don Roosevelt, buenos días. Por favor, así rapidito nomás, ya estoy medio ocupadito, por favor, buenos días.
1: No, Santiaguito, buenos días. Yo he tratado de llamar, pero algo pasa en el teléfono, no sé. Yo quería, por favor, una cancioncita para solicitarle.
0: Vea, por esta vez no le voy a... Sí, no le voy a atender esta vez. Ojalá el día de mañana, por favor, ayúdeme. Tengo una entrevista.
1: No hay ningún problema. Saludos. Gracias, Santiago.
0: Saludos. Disculpas, tengo una entrevista desde Puyo sobre el tema de la Panamazonía. Vamos a poner esta canción mientras enlazamos con Puyo.

Mientras tanto, ponemos esta canción para Holanda, Holanda. Esta es la última canción que dedicamos. Camino al cielo, ¿ah? ¿Eh? A mía Tigasi, Jaime, Don Jaimito, así es que en Holanda. Gracias por escuchar Radio Tacunga.

0: Marcamos ya las 6 de la mañana, 25 minutos, 6 horas 25 minutos aquí en Radio La Tacunga, la voz de un pueblo en marcha. Gracias por estar en nuestra sintonía. Estamos ya en contacto con Puyo, con la hermana Jimena, a ver si nos contactamos. Buenos días, hermana.
1: Buenos días, Santiago. Buenos días a toda la audiencia de Radio La Tacunga. Un saludo cordial desde aquí, desde el Fuyo, donde se está realizando el FOSPA.
0: Sí, estamos bien. A ver, no sé si saludamos ya con otro invitado. A ver, el nombre es sí. Naracaz. No sé si me puede presentar. Bienvenido, buenos días.
2: Ukashimash pojarme nanuna, irusan amig mahrome. Viña narca vinicio narancas natineitje orellana maña pujuitje. Muy buenos días con todos aquí, qué gusto poder verlos y gracias por la invitación también, Jimena, y gracias a este espacio que brinda esta radio. Mi nombre es Vinicio Narancas, soy dirigente de jóvenes de la Federación Provincial de la Nacionalidad Shuar de Orellana. También estoy aquí participando de este foro panamazónico en representación de ellos y también como siendo parte de la REPAM y también siendo parte de otros grupos de trabajo.
0: Bueno, estamos en contacto con el foro panamazónico que se realiza en Puyo con hermana Jimena Vizcaína y también dirigente de la nacionalidad, si no me equivoco, Shuar, ¿no? Su lengua, ¿no? Don Vinicio.
2: Así es, Shuar.
0: Perfecto, perfecto. Sí, es una lengua nativa de las nacionalidades y pueblos de la Amazonía. Para iniciar, no sé si hermana, hacemos la introducción luego para conversar con Vinicio, por favor, hermana.
1: Sí, bueno, este foro estamos ya concluyéndolo el día de hoy. Y hemos estado durante toda esta semana participando de todas las actividades que las nacionalidades indígenas de Ecuador, sobre todo aquí en Pastaza, han organizado junto con el Comité Nacional del Foro para poder compartir sobre las problemáticas y sobre todo caminos y planes de trabajo que ayuden a enfrentar los desafíos tan grandes de la Panamazonía, sintiéndonos como un solo territorio, ¿no? Justamente el lema de este foro ha sido Amazonía, un solo territorio.
0: Perfecto. Con Vinicio, dirigente, a ver si nos cuenta cómo ve este encuentro. ¿Cuáles han sido sus expectativas antes de empezar a otros temas que lo tengo preparado acá para preguntar? Así es que, por favor.
2: Bueno, en sí mi expectativa aquí como dirigente de jóvenes es ver la propuesta que se ha hecho en el anterior FOSPA, conocer los avances que se han realizado, porque, bueno, en sí es mi primera vez haber participado en este espacio. Y también a la vez proponer propuestas según la realidad actual que estamos viviendo nosotros aquí en Ecuador y especialmente en la provincia en la que es la provincia de Orellana, y sobre todo también alzar la voz, aportar como siendo parte de los jóvenes y también en favor de los jóvenes en este foro social panamazónico.
0: Vamos a hacer una pausa nomás de 30 segundos, regresamos enseguida, por favor, así es que no se me vaya.
3: En Radio La Tacunga, 6 horas con 29 minutos.
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0: Estamos de vuelta, marcamos ya las 6 de la mañana, 30 minutos, 6 horas 30 minutos aquí en Radio La Tacunga, dialogando con hermana Jimena, también con Benicio Narancas, ¿no? Apellidos de la nacionalidad Shuar de la Amazonía ecuatoriana, en este foro que se realiza en Puyo. A ver, Vinicio, nos cuenta un poquito, ustedes son jovencitos, ¿eh? Jovencitos participando en este encuentro tan importante a nivel internacional en la Amazonía, ¿no? ¿Cuáles son las realidades realmente? Porque muchas de las veces desconocemos la vida de ustedes, la vida de las comunidades indígenas amazónicas, ustedes especialmente como jóvenes. ¿Cómo está la situación de la Amazonía? ¿Y usted de qué parte es? O sea, ¿cómo está ubicado su territorio? Cuéntanos, por favor, Vinicio.
2: Bueno, en sí yo vengo de la provincia de Arellana, perteneciente a la parroquia de Ayuma, de la comunidad Shuarzaquim. Yo en realidad he venido en este FOSPA también para, con una esperanza y también con una preocupación. La realidad actual que estamos viviendo, que se está viviendo aquí en el Ecuador, nos preocupa. En sí, nosotros como jóvenes, lo he mencionado durante estos debates, no todos los jóvenes estamos desorientados de la lucha de nuestros territorios. No todos los jóvenes estamos desinteresados o desconocemos la realidad actual que estamos viviendo, y eso es lo que lo mencioné mucho. Habemos jóvenes como yo y muchos jóvenes más que estuvieron el día de ayer en el FOSPA y estábamos platicando mucho de que habemos jóvenes que en realidad vemos el proceso de liderazgo que llevan nuestros líderes que antecedieron durante mucho tiempo, y entonces vemos una fragilidad para poner en marcha a la voz del pueblo, que son las problemáticas que se viven y se pone y se denuncia ante la corte, ante la fiscalía, ante el Ministerio del Ambiente, pero no se da cumplimiento. ¿Por qué? Porque hoy en día aquí en el Ecuador, y soy sincero de decir netamente en la Amazonía, los dirigentes están sobornados directamente con el gobierno y los ministros del gobierno. Entonces, como joven, eso es lo que a mí me ha preocupado, y muchas de las veces lo he dicho. Yo mencioné de que esta preocupación a mí me indigna, y a la vez estaba pensando, les decía, de que cómo vamos a hacer que se dé cumplimiento todo estas propuestas que estamos haciendo para los 10 países, incluido el Ecuador, que tenemos la Amazonía, para que se cumplan en los diferentes estados o diferentes países que están los gobiernos. Y netamente aquí en el Ecuador, en América, los gobiernos progresistas, los gobiernos de derecha que se mencionan. Entonces, eso es lo que en realidad a nosotros como jóvenes nos preocupa. Y lo que nosotros hemos dicho, de que en sí el gobierno persigue a nuestros líderes que en realidad llevan procesos con claridad de la espiritualidad de sus territorios y desde su cultura, hemos dicho, O sea, nos están persiguiendo, están matando. Si es que los llevan a la cárcel, los matan como cualquier insecto y no se sabe nada de ellos. A eso es lo que quiere el gobierno actual con nuestros líderes. Entonces nosotros decíamos, ¿qué más podemos hacer si es que nos dan oídos sordos hoy en realidad? Nosotros como pueblos y nacionalidades, yo decía que ya nos toca usar nuestras fuerzas propias, como las que hacíamos antes, para ser respetados, porque a eso es lo que está llevando el gobierno a nuestros líderes y también los jóvenes líderes que estamos detrás siguiendo el proceso. Porque hoy en día es muy preocupante que los ministros, los asambleístas del gobierno y también sus aliados, el mismo gobierno, hoy en día se trate de considerarnos como una banda disfrazada. Y eso nos preocupa mucho, porque en sí yo le decía, nosotros los amazónicos, o sea, estamos gritando que la gente despierte, porque la Amazonía es el pulmón del mundo. Sin la Amazonía no existiese una vida, un aire saludable para poder respirar. Y hoy en día la gente no despierta de la realidad actual que vivimos del cambio climático. Y netamente es por eso, porque el impacto al pulmón del mundo, que es la Amazonía, en estos 10 países ha sido mucho más fuerte. Entonces, justamente eso quería compartir, que esa es nuestra preocupación, y también, pero sí, sobre todo, tenemos esperanzas de que en sí ya tenemos que actuar desde nuestros territorios. En la Amazonía, aquí netamente, hablando de mi provincia, en Sucumbíos y en Orellana, tenemos un problema, la sentencia ganada sobre los mecheros, que ya lleva casi 3 años y no se ha dado cumplimiento. El gobierno se hace de oídos sordos. Entonces, lo que nosotros hemos estado diciendo es empezar a tomar medidas desde los territorios. Nosotros, muchas comunidades dentro de sus territorios tienen las petroleras. Entonces, si es que no se cumple, se apagan los pozos petroleros hasta que se dé cumplimiento. Porque de si no, si es que salimos a una marcha en la ciudad del Quito, nos van a perseguir, nos van a maltratar, nos van a capturar, y de una y otra manera, como estos se inventan, nos van a inventar por ahí casos y nos dan una sentencia siendo uno inocente, más en sí, en este caso, siendo la voz de la vida, la voz de la Amazonía, la voz del mundo, que decimos ya no más contaminación, ya con las petroleras que estén, ya, pero que se esté, que trabajen de manera irresponsable, porque en sí la vida vale más que el dinero y el oro. Y por eso decíamos nosotros, la Amazonía, un solo territorio, porque antes de que exista el Estado en estos 10 países, los pueblos indígenas ya estábamos, y para nosotros no existían límites. Por eso es que nosotros tenemos hermanos de distintas nacionalidades en distintos países, que ya cuando se conformó el Estado nos pusieron límites. Y hoy en día los pueblos indígenas de Venezuela no pudieron llegar, porque en sí aquí en Ecuador los ponen traba y mucha documentación. Y por eso yo menciono que hay mucha persecución. Saben que son líderes de los pueblos indígenas de la Amazonía, o hermanos afrodescendientes, o hermanos también mestizos que están en la Amazonía y son defensores, pues para ellos sí, no le dan esa facilidad de ingreso para que podamos reunirnos y podamos armar una agenda de trabajo a nivel panamazónico.
0: Dialogando con Vinicio Narancás. Narancás, así es el apellido, nacionalidad Shuar, y también la hermana Jimena Vizcaya. No sé si tenemos a otra persona que está en la línea, pero esperemos que se conecte. Mientras tanto, seguimos dialogando con Vinicio, a ver, jóvenes dirigentes, ustedes que están ahí siempre pendiente en la defensa de la Amazonía. ¿Qué problemas tienen? O sea, ¿qué problemas realmente les afecta ahí? Porque acá en la sierra, a veces el gobierno dice, no, pues ellos se resisten, dice, en contra de la minería, en contra del petróleo, no dejan realmente sacar la economía para el país, ¿no? Entonces hay argumentos hasta técnicos, científicos, y como que ustedes son los malos de la película, Benicio.
2: Sí, netamente aquí en la Amazonía nosotros estamos viviendo el fuerte impacto de la extracción petrolera de manera irresponsable. Irresponsable, y eso es lo que está matando a nuestras comunidades. Yo te hablo de mi provincia, que han habido dos derrames súper que fuertes en el río Napo, y que el río Napo desemboca en el río Amazonas. Nosotros tenemos un cantón desde la ciudad del Coca, río abajo, y tenemos más de 70 a 100 comunidades, tenemos parroquias por donde pasa el río Napo, y se ha acompañado a procesos legales, pero en realidad indigna, como ya le mencioné. Es uno de los problemas súper que fuertes que tenemos en la Amazonía. Segundo también es la minería legal e ilegal contamina igual, mata a los ríos, y al matar a los ríos también está matando y enfermando a los territorios. En segunda instancia también tenemos lo que son la tala de árboles maderables. Se están talando, se están entrando a las comunidades sacando maderas por tráileres y de manera ilegal. Y eso es lo que también ha decepcionado a nosotros como pueblos indígenas, los que están ahí, los del Ministerio del Ambiente, los mismos militares que están ahí, son los patrones de este problema vivo ahí que están. Ellos de manera ilegal saben cómo hacer pasar la madera de la Amazonía por Guaquillas y entre otros lugares para que se hagan estos negocios. Lo digo porque lo he palpado. Entonces, y también, sobre todo, tenemos un problema territorial que en realidad hoy en día aquí en la Amazonía ya creo que está delimitado la franja de seguridad y los territorios indígenas, pero en sí el MAGAP, no sé qué es lo que le pasa, o en realidad puedo decir, es lo que les gusta hacer, dividir, que se peleen los territorios. Están dando títulos de propiedad dentro de la franja de seguridad donde ya están los hermanos Guaorani. Entonces ellos han estado todos estos días súper que molestos. Entonces, como ellos también son de reciente contacto, el día de ayer ha habido una fuerte discusión y han estado súper que molestos los hermanos Guaorani con los hermanos mestizos que también están ahí, que tienen sus organizaciones de lucha sobre estas mismas causas. Pero en realidad nosotros hemos tratado de hacerlos entender, con algunos dirigentes hemos dicho que los expliquen que en realidad ellos no son, sino que son otras personas. Ellos son gente que también está en camino, en proceso de nuestras luchas. Entonces, eso yo puedo mencionar, y sobre todo recalcar aquí que se está haciendo una lucha muy importante en la ciudad del Puyo. Se está luchando para que se reconozca el río Puyo como un ente, como un sujeto a derecho, porque en realidad si es que eso se logra, y también se proponía que todos nos unamos a este proceso de lucha, porque en sí, yo decía el día de ayer que a los ríos netamente quienes los han matado y nos han enfermado son las grandes ciudades, porque las grandes ciudades y todas las ciudades que existen aquí en el Ecuador están cerca de un río, y toda la suciedad que sale de la ciudad se van al río, y quienes están río abajo, las comunidades. Y con esto también voy finalizando esta intervención. Quiero mencionar la participación de los hermanos andinos de la Ecuarunari y también de sus otras organizaciones que hicieron presencia en este foro panamazónico, porque en realidad, como ellos mencionaban, el río nace desde arriba. No se puede ir desde el río abajo hacia arriba, sino que hay que iniciar y apoyar los procesos que se llevan desde donde nacen los ríos, desde el páramo y hacia abajo. Entonces, la participación de ellos ha sido muy importante, compartir los procesos de lucha que llevamos, porque en sí, tal como el territorio, también los pueblos indígenas somos uno solo, sino que nos diferencia el dialecto. Y por ahí un poco cambia la cosmovisión que tenemos cada uno.
0: Perfecto, vamos a hacer una pausa ya en la parte final.
3: En Radio La Tacunga, 6 horas con 45 minutos.
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0: 6 de la mañana 46. En estos últimos minutos que nos quedan vamos a aprovechar a lo máximo. No sé si, hermana, no tuvimos la oportunidad de con otro, también otro dirigente, otro habitante de la Amazonía, pero vamos a ver, hoy termina prácticamente este evento, hermana.
1: Sí, bueno, lamentablemente por el internet que no es tan bueno en los lugares en donde estamos, pues no pudieron conectarse otras personas, pero creo que esta visión que nos acaba de compartir Vinicio es muy importante, porque nos ha podido también desde su vivencia como joven, como dirigente, como miembro también de esta red eclesial panamazónica, puede percibir, ¿no? Y una de las consignas al comenzar el foro fue que no podemos quedarnos en los documentos, ¿no? En las declaratorias, en las exigencias hacia afuera, sino que este foro tiene que marcar también un compromiso y un plan de trabajo como pueblos, como Panamazonía, y claro, evidentemente con la exigencia a los gobiernos y al Estado de su compromiso por el cumplimiento de las normas legales, y sobre todo la norma de normas que es la Constitución, ¿no? Nuestra Constitución política, que ampara los derechos humanos, los derechos de la naturaleza, que en este momento están siendo, como ya Vinicio lo explicó así muy claramente desde la Amazonía ecuatoriana, están siendo vulnerados, ¿no? Entonces, es lo que queremos. Hoy en la mañana se va a realizar una rueda de prensa donde se dará a conocer las conclusiones, los llamados, las declaratorias, y después tendremos una marcha también aquí en la ciudad del Puyo, ¿no? El 24 de este mes en Quito se llevará todas estas conclusiones, exigencias y pedidos al gobierno central en Quito, para que el foro trascienda no solamente al interior de las organizaciones, sino también a nivel del país, ¿no? Sobre todo estamos cumpliendo ya 3 años del la consulta, donde el Yasuní, se protegía el Yasuní de toda explotación, de todo ese activismo, y no se ha cumplido. Entonces es una exigencia también fuerte para nuestro gobierno ahora, ¿no? En Ecuador, sobre el tema del Yasuní.
0: Hermana, ¿y hay resoluciones ya del foro o todavía hoy continúan ya en la final? ¿Cómo está esta situación?
1: Ya el día de ayer se socializaron las conclusiones de las mesas de trabajo. También hubo una actividad especial de jóvenes, el campamento de jóvenes, que también sacó sus propias conclusiones, se socializaron y ya hay un documento final del foro, ¿no? También algunos grupos y temáticas que se trataron hicieron también su propia declaratoria, por ejemplo, la declaratoria de resistencia de las mujeres, la declaratoria de la acción de protección del río Puyo, ¿no? Aquí en Pastaza. Y bueno, todas esas declaratorias también hacen parte de los documentos y conclusiones del POSPA.
0: Ahora también, ya casi para finalizar, con Vinicio, quisiéramos, sabemos que ya han socializado las resoluciones de este de foro panamazónico. ¿Cuáles son las, cuáles serían las posiciones de ustedes de aquí en adelante, por favor?
2: Bueno, y sí, nosotros como jóvenes y también como dirigentes de las federaciones regionales, creo que es estar pendiente, como dijo Jimena, se va a presentar también en la ciudad de Quito, y considero que que va a llegar a un debate en la Asamblea Nacional. Estar pendiente de estos procesos, saber cómo se dan los resultados. Entonces, eso esperamos nosotros, atento desde nuestros territorios, y bueno, si es que es de salir a acompañar, a hacer presencia donde se va a presentar esta resolución, que ya, como dijo Jimena, ya está pulida. Hoy día mencionó que se va a hacer el pronunciamiento, una rueda de prensa, y luego también se va a hacer una marcha aquí en la ciudad del Puyo, denunciando todos los procesos de lucha, las sentencias ganadas aquí en el Ecuador y también a nivel de otros países que se encuentran. Y también hay pronunciamientos, creo que, si es que no mal entiendo, de algunos de cada país. Escuché que el día ayer proponían, pero es una sola, está dentro de una sola propuesta. Eso era muy importante. Entonces, eso puedo mencionar, y creo que ya terminamos. Yo nada más hacer una invitación a los jóvenes que nos escuchan en este radio, algún niño, algún padre o madre, de que los papás sigan incentivando la cultura, la identidad, la cosmovisión a sus hijos, porque es muy fundamental. Y tú, joven, que estás escuchando esta radio, esta voz, despierta, vea la realidad actual en la que estamos viviendo. El ser humano no vive comiendo dinero, no vive comiendo oro. El ser humano vive respirando el aire, bebiendo el agua. Ahí podemos existir. Podemos vivir sin dinero y sin oro, bebiendo agua y respirando un aire limpio y buscando una manera de conseguir el pan de cada día, podemos vivir. Entonces, a los jóvenes que nos escuchan, ábranse a otros espacios, acompañen a los procesos que se dan a nivel regional o a nivel provincial, porque de una y otra forma se aprende, y también a la vez decepciona los tipos de líderes que están al frente. Pero para eso nosotros necesitamos ser parte de ello, porque también los jóvenes somos parte del cambio, para más adelante poder liderar de una manera bien clara, cultural, con nuestras cosmovisiones, teniendo muy en cuenta los valores de nuestros sabios mayores, y también teniendo muy en claro las luchas y las vidas que se han dado por tener los 21 derechos en el artículo 57 de nuestra Constitución en el Ecuador. No nos ha sido fácil. Eso es uno de los motivos que nos incentivan los jóvenes, y personalmente a mí, esos artículos que están ahí y las vidas que se dieron por tenerlas en la Constitución. Eso es mi cordial invitación, y a los hermanos de la ciudad que se sumen a estos procesos de lucha, porque en sí queremos una vida mejor para todos nosotros. No es que estamos en contra de ustedes, o también hoy en día tal vez me escuchen decir, hablar mucho del gobierno. Si es que Noboa escucharía a los pueblos indígenas o haría las cosas bien, sería capaz de decir como joven que lo admiramos al presidente Noboa, pero en este caso no es así, y tenemos que decirlo. Tal vez por ahí escuchen en esta radio que mencionen, porque hoy en día está, todos los que hablamos en contra de Noboa, somos correístas o es que somos otras cosas. No, sino que nosotros tenemos una postura firme sobre la defensa del territorio y la defensa de la vida.
0: Perfecto, agradecer, Marte. Agradecer, Vinicio, y estaremos en contacto próximamente porque sería importante también seguir conociendo toda la vivencia y también el trabajo que hacen allá en la Amazonía. Hermana, también para despedir, por favor.
1: Bueno.

0: vida nos impulsa a seguir luchando, ¿no? Por tener una vida digna y por fortalecer ese don maravilloso que Dios nos dio de ser cuidadores y protectores de esta casa común, ¿no? Estamos terminando este foro, pero quedamos con el compromiso de seguir acompañando esos procesos de los territorios y, como decía también Vinicio, de poder articular los procesos de la sierra, del páramo, donde nace el agua, donde están las fuentes, donde nacen nuestros ríos, para cuidar entre todos esta hermosa tierra amazónica, andina y amazónica que Dios nos ha regalado.
1: Gracias a Vinicio Narancas, ¿no? Narancas. Y también
2: sí, hermana, Narancas.
1: Sí, Narancas, perdón. Estaremos en contacto próximamente, y hermana Jimena, por hacer reportería desde el lugar mismo, desde Puyo, sobre el tema del final del foro, 12º foro realmente de...
0: Muchas gracias.
2: Muchas gracias, un gustazo, bendiciones.
1: Igual manera, gracias a ustedes también por participar. Nosotros también nos despedimos, pero antes de aquello también por acá queremos escuchar algún saludo de nuestros amigos que nos escuchan, nos miran la señal. Don Manuelito, buenos días. También a don Víctor González, buenos días. Gracias por seguir la señal de la radio. Con esto nos despedimos. Nosotros el día de mañana estaremos a las 4:00 de la madrugada.

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0: en Radio La Tacunga, 6 horas con 58 minutos.
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4: Sean ustedes bienvenidos y bienvenidas en este día para juntos compartir la palabra de Dios, que hoy nos trae una hermosa novedad del ser cristiano y cristiana. Amar es tener en nuestro corazón a Dios y al hermano y la hermana. Para este día el Evangelio está tomado según San Mateo en el capítulo 22, 34, 40.
5: Tu palabra me da vida, confío en ti, Señor.
6: Al saber los fariseos que Jesús había tapado la boca a los saduceos, se reunieron alrededor de él y uno de ellos, doctor en la ley, le preguntó maliciosamente: Maestro, ¿cuál es el precepto más importante en la ley? Le respondió: Amarás al Señor tu Dios con todo tu corazón, con toda tu alma y con toda tu mente. Este es el precepto más importante, pero el segundo es equivalente: Amarás al prójimo como a ti mismo. De estos dos mandamientos depende la ley entera y los profetas.
5: Palabra es eterna, en ella esperaré.
4: La misma pregunta que el fariseo le hace maliciosamente a Jesús sobre cuál es el mandamiento más importante la hacemos nosotros, pero con sinceridad. Somos un pueblo en camino buscando el reino de Dios y la justicia. Jesús le responde al doctor de la ley, resumiendo lo que dice el Deuteronomio y el Levítico. Nosotros le preguntamos para que, a la luz de su evangelio, nos ayude a entender

0: es lo más importante en la nueva vida que nos anuncia? Podemos preguntarle así: Jesús, según tu evangelio, ¿qué es lo más importante para todas las religiones, culturas, pueblos e incluso para la ciencia que estudia el universo? Jesús nos recordará que Dios es amor y que el amor es la clave para vivir plenamente. Aunque el amor pueda llevarnos a la cruz, siempre nos espera la mañana de Pascua. El amor es la única ley que puede transformar este valle de lágrimas, como decimos en la salve, en una fiesta donde todos tienen lugar en el banquete. Gracias, amigos y amigas, por acompañarnos. Hasta mañana.
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0: Cuando son las 7 de la mañana con 2 minutos, les damos los buenos días, despedimos a nuestro compañero Santiago Naula del programa Nuestra Palabra Ñucán Chiximi. Agradecemos también a nuestras compañeras del segmento de evangelización con la luz en la mano, a doña Marta Aguilera y doña Fanny Corrales por habernos acompañado también en este espacio de evangelización como todos los días. Y estamos listos acá desde las cabinas de Radio La Tacunga para hacerles compañía en el matutino de Radio La Tacunga. Les saludamos cordialmente, soy Marlene Germán y les daremos compañía en los siguientes minutos junto a nuestro equipo informativo en esta mañana de día viernes 21 de agosto del año 2026. 7 de la mañana con 3 minutos en Radio La Tacunga, 7 horas 3 minutos, iniciamos este matutino revisando cómo estará el clima. INAMI advierte altas temperaturas en 11 provincias de Ecuador hasta el próximo 23 de agosto. El calor continuará en varias zonas de Ecuador hasta el domingo 23 de agosto de 2026. El Instituto Nacional de Meteorología e Hidrología, INAMI, mantiene una advertencia por el incremento de las temperaturas durante el día, niveles muy altos de radiación ultravioleta y ráfagas de viento en sectores de la costa, sierra y Amazonía. Las condiciones meteorológicas también aumentan la probabilidad de propagación de incendios forestales debido a la combinación de temperaturas elevadas, menor humedad ambiental, viento y vegetación seca. La advertencia rige entre el 20 y el 23 de agosto y contempla zonas de 11 provincias del país. ¿En qué provincias habrá más calor? El INAMI identifica sectores con mayor riesgo en las tres regiones continentales: en la costa, Manabí, Guayas y El Oro; en la sierra, Carchi, Imbabura, Pichincha y Loja; en la Amazonía, sectores orientales de Sucumbíos, Orellana, Napo y Pastaza; en la sierra, ciudades como Quito y Loja tendrán jornadas con temperaturas elevadas, mientras que en la costa el calor alcanzará a ciudades como Guayaquil y Machala. El comportamiento se relaciona con condiciones atmosféricas que favorecen temperaturas diurnas superiores a las habituales y una mayor exposición a radiación solar. ¿Por qué aumentó el riesgo de incendios forestales? El escenario meteorológico no solo implica calor. El INAMI advierte que la combinación de bajo contenido de humedad, masas de aire seco y ráfagas de viento puede favorecer la propagación de incendios, especialmente en sectores donde existe vegetación seca. La advertencia llega después de varios incendios forestales registrados durante las últimas semanas en distintas zonas del país. 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Seguimos con más, pasamos a lo internacional junto a Radio Francia Perú. El gobierno incrementará la expulsión de inmigrantes ilegales con ayuda militar.
1: El gobierno de la derechista Keiko Fujimori se sube a la ola antiinmigrante en Latinoamérica, sumándose a gobiernos como los de Chile, Argentina y otros controlados por la derecha regional. Este jueves, en su presentación ante el Congreso para exponer la política del gobierno, el presidente del Consejo de Ministros, Luis Galarreta, anunció un incremento significativo de operativos policiales y militares para detener y expulsar del país a migrantes en situación irregular. El jefe del gabinete ministerial destacó el papel central que tendrán las Fuerzas Armadas en estas redadas contra los migrantes y en el control de las fronteras para impedir su ingreso. Galarreta relacionó la inmigración irregular con la creciente delincuencia y aseguró que el gobierno ya ha comenzado operaciones de expulsión de migrantes, pero se quejó que las normas de protección de derechos las obstaculizan. Le comunicó al Congreso que el gobierno solicitará facultades legislativas a la Cámara de Diputados para cambiar esas normas y facilitar la detención y expulsión de migrantes. La migración ha tenido un fuerte crecimiento en la última década, la mayor parte llegada de Venezuela. Se estiman alrededor de 1,5 millones los migrantes venezolanos, la gran mayoría en situación irregular. Este anuncio se da en un contexto de una peligrosa militarización de la lucha contra la delincuencia, lo que diversos sectores han advertido amenaza derechos ciudadanos y la democracia. Desde Lima, Perú, Carlos Noriega, Radio Francia Internacional.
0: Estoy en lo internacional y volvemos a lo nacional. 7:07 en el matutino. Ecuador vive el segundo periodo más violento de su historia. 4,882 asesinatos entre enero y julio de 2026. El periodo comprendido entre enero y julio de 2026 se ha consolidado como el segundo más violento en la historia de Ecuador al registrarse 4.882 asesinatos en todo el territorio nacional. Esta devastadora realidad solo es superada por el trágico récord histórico del mismo lapso en el año de 2025, cuando los homicidios alcanzaron su pico más alto con 5.295 casos. La estadística de 2026 evidencia una preocupante persistencia de la violencia extrema que azota al país, situándose muy por encima de los registros de años anteriores como 2024 y 2023, y superando con creces la realidad de hace casi una década como en el 2017, cuando el país reportó apenas 609 crímenes en el mismo periodo. Uno de estos casos sucedió la noche del 15 de julio de 2026, cuando un joven de 27 años, originario de Loja, fue asesinado a tiros en el parque de Llano Grande, en el norte de Quito. La víctima había viajado desde el sur del país para acudir a una cita con su expareja con la supuesta intención de reconciliarse. Según informes policiales, los sicarios utilizaron un auto y dos motocicletas para atacarlo. El jefe del distrito Calderón, Fabián Méndez, detalló que el joven estaba siendo rastreado activamente desde Loja para ser asesinado. La distribución geográfica de los homicidios de enero a julio de 2026 demuestra que la criminalidad se concentra con mayor fuerza en la región litoral y en las zonas clave para las rutas del narcotráfico. La provincia del Guayas se mantiene como el epicentro de la violencia en el país, acumulando en este periodo 2.028 muertes violentas. Por detrás se ubica Manabí con 705 casos, El Oro con 634 y Los Ríos con 558 crímenes. Son las 7 de la mañana con 10 minutos en Radio La Tacunga. 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Cambiamos de tema a empleo de calidad, el reto pendiente en el Ecuador.
2: El empleo y su calidad continúan entre los principales desafíos económicos del Ecuador, debido a la limitada creación de puestos de trabajo adecuados, el subempleo y las dificultades para garantizar ingresos suficientes a los hogares. Así lo señaló el economista Carlos Coronel, del Centro de Investigaciones y Estudios Especializados CIES, durante un análisis sobre la situación laboral en el país para Radio La Tacunga.
3: El asunto económico, particularmente el del empleo, de la generación de empleo, sigue siendo un desafío para el Ecuador. Y aquí me refiero particularmente a tres elementos. Bueno, el primero es que no es solamente necesario tener empleo, sino revisar la calidad del empleo. Es decir, si es que ese empleo, primero, les genera la satisfacción, ya en términos más cualitativos, ¿no es cierto?, a cada una de las personas, en términos de que lo que están generando como valor agregado a la economía les es satisfactorio a nivel personal, ¿no? Se sienten realizados. Pero hay un siguiente elemento que tiene que ver con que si esos valores que se generan alrededor del empleo, los sueldos, los salarios, los honorarios, están siendo suficientes para sostener las economías de los hogares. Y en esto me refiero no solamente a el comparativo que normalmente se hace con la canasta básica, ¿no es cierto?, sino además si es que estos salarios, estos honorarios, están generando posibilidades de ahorro para las familias ecuatorianas. Y finalmente, claro, si es que el empleo que se genera es el suficiente.
2: Coronel explicó que el problema no se limita a contar con un empleo, sino a que éste permita cubrir las necesidades familiares y generar la capacidad de ahorro. Según el especialista, desde el 2014 no se observa una variación significativa en la creación de empleo, mientras se ha consolidado un escenario de subempleo y empleo inadecuado.
3: ¿Qué estamos viendo alrededor de los datos disponibles? Vemos, por ejemplo, que desde el año 2014 no hay una variación significativa en cuanto a la creación de empleos. Lo que se ha ido más bien consolidando es un escenario de generación de subempleo o de empleo inadecuado. ¿A qué se refiere, digamos, la estadística cuando habla de empleo no inadecuado o empleo no en situaciones plenas? Se refiere a que hay una cantidad importante de personas, para redondear números, alrededor de 6 de cada 10 personas que están actualmente trabajando, que o no reciben una cantidad monetaria, ¿no es cierto?, como sueldo, como honorarios, lo suficientemente significativa, o no están trabajando 8 horas al día, trabajan menos, tienen un trabajo de medio tiempo y situaciones similares. Entonces, bajo estas estadísticas, estamos notando que sin duda sigue siendo un desafío significativo para las economías trabajar el tema del empleo. Y aquí habría, digamos, además, dos cuestiones adicionales. Primero, que esta situación puede ser distinta entre los distintos cantones y provincias, ¿no? Por ejemplo, estamos hablando de las ciudades que se miden, Quito, por ejemplo, es la que más subempleo representa, con alrededor del 8%, pero además de ese subempleo que es 8% y que es importante, digamos, es considerable, está también esa cifra significativa de subempleo. Por otra parte, pueden haber ciudades, ¿no es cierto?, que tienen, digamos, emporios específicos de desarrollo en los que eventualmente no hay tanto ese problema de subempleo o de desempleo, pero en términos generales sigue siendo un desafío.
2: Añadió que alrededor de 6 de cada 10 personas ocupadas enfrentan condiciones relacionadas con ingresos insuficientes o jornadas menores a 8 horas. También advirtió sobre las dificultades que encuentran las personas de entre 40 y 45 años para reincorporarse al mercado laboral y la necesidad de preparar a los jóvenes para empleos que todavía no existen.
3: Y habría un elemento adicional que tiene que ver con la sostenibilidad de esa generación de empleo. ¿A qué me refiero con sostenibilidad? Digamos, no solamente que sean las personas adultas, los jefes y jefas de hogar quienes tengan esa posibilidad de tener un trabajo, sino que además los jóvenes vayan sistemáticamente teniendo posibilidades, oportunidades de incorporarse a su trabajo. Y surge un desafío adicional. ¿Cuál es ese? Particularmente las personas de alrededor de 40, 45 años. Cada vez les es más difícil conseguir un empleo y esto por supuesto implica distintos niveles de análisis. El primero de si es que la economía está en capacidad de absorber esa experiencia, porque una persona de 40 a 45 años no es para nada, digamos, una persona que ya no tenga capacidades productivas, más bien tiene una gran ventaja, digamos, de experiencia, pero que eventualmente por la dinámica de esta situación de empleo que hablamos podrían estar siendo relegados del sistema económico y de su participación en el ámbito laboral. Y otro elemento de análisis en ese mismo sentido tendría que ver con que estos jóvenes tengan además no solo la formación para tener un trabajo, sino que tengan la formación para tener un trabajo en los próximos 20 años, ¿no? La dinámica de la producción y la dinámica actual de la economía necesariamente nos obliga a pensar en estos escenarios.
2: Frente a este escenario, el economista planteó la participación coordinada del gobierno, el sector privado y los gobiernos locales. Señaló que la inversión pública, la revisión de las condiciones de contratación y el impulso a la formalidad pueden contribuir a ampliar las oportunidades laborales. En el ámbito local, destacó la posibilidad de establecer acuerdos con sectores como la agroindustria, el turismo, la actividad florícola y otros sectores para promover nuevas plazas de trabajo.
3: El primer actor, el gobierno nacional, con política pública, transparentando, haciendo más claro el esquema de contratación y yo diría incluso más actualizado ese sistema de contratación para que sin perjudicar a la persona que está buscando un empleo, tenga el sistema privado, digamos, el sistema público capacidad para generar empleo y a través de la inversión también de generar empleo. Segundo, los actores privados, ¿no es cierto? Un poco movilizándoles hacia la formalidad en las contrataciones y hasta, digamos, en términos específicos, hacia la transparencia en esos tipos de contratación. Y creo que hay un tercer actor que tiene que ver con los gobiernos locales. Y cuando me refiero a los gobiernos locales, no me refiero a que tienen que llenar sus nóminas de personal, ¿no? Más bien eso suele ser contraproducente. ¿Qué posibilidades hay allí? Bueno, hay todo un debate alrededor de economía urbana que tiene que desarrollarse en cada una de las ciudades. Concretamente, en el caso de Latacunga, por ejemplo, hay varios sectores industriales muy importantes con los cuales se tendría que generar consensos, ¿no es cierto?, de qué beneficios pueden obtener, qué facilidades pueden obtener para la generación de empleo.
2: Coronel sostuvo que las políticas deben considerar no solo la generación de empleo inmediato, sino también su sostenibilidad y la preparación de los jóvenes para incorporarse al mercado laboral en los próximos años. Para Radio Latacunga, Paulina Belseca.
0: 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Hacemos una pausa y volvemos.
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0: Le acompañamos en esta jornada de día viernes 21 de agosto del año 2026 en Radio La Tacunga. Hoy en el matutino, en nuestro segmento de la entrevista, estaremos conectándonos con la parroquia de San Agustín de Angamarca. Allá se preparan ya las festividades patronales. Su párroco, padre Juan Puga, estará haciéndonos compañía en los siguientes minutos, pendientes del segmento de la entrevista en Radio La Tacunga. Mientras, nos vamos hasta el mercado El Salto, donde avanza en su remodelación.
2: La rehabilitación de los pisos segundo y tercero del mercado El Salto en La Tacunga registra un avance estimado del 30% tras aproximadamente un mes y medio de trabajos. Los comerciantes esperan retornar a sus puestos a finales de noviembre, mientras permanecen reubicados temporalmente en el parqueadero. Los trabajos comenzaron el 13 de julio y, según Danilo Montenegro, representante de los comerciantes, hasta el momento no se han registrado paralizaciones.
8: Compañeros de las dirigentes de cada sección, la comisión de gestión, mi persona con la directiva, hemos estado subiendo casi todos los días a ver cómo avanza el trabajo en la parte del tercero y segundo piso. Hasta el momento estamos tranquilos porque se ve que está avanzando. En el tercer piso ya está puesto el sistema eléctrico, está ya listo para poner el granito en las mesas, en las respectivas mesas de cada una de las secciones. Hoy que subí y están ya limpiando la grasa de las estructura para realzar la pintura. Esperemos que se venga dando ese trabajo como hasta la hora, para así tener la tranquilidad de subir a los 4 meses que nos indicaron.
2: El dirigente señaló que el tercer piso presenta un avance cercano al 50% y que ya se instaló el sistema eléctrico, mientras se realizan labores de limpieza y preparación de estructuras para la pintura y la colocación de granito en las mesas de las diferentes secciones.
8: Sí, ya estamos un mes y medio de la obra y hasta el momento no se ha registrado. Normalmente están trabajando todos los días, se ve el movimiento en la parte de arriba. De toda la obra, del 100%, estaría el 30%, diría yo. Porque el tercer piso, prácticamente el tercer piso ya está más o menos unos 50% avanzado. Esperemos que para el mes de noviembre, a fines de noviembre, ya estemos arriba ya. Como nos dijeron el contratista y la administración, se firmó un tipo de carta de compromiso, era pidiendo la situación de todo lo que se pedía aquí dentro para movernos, pues.
2: Mientras se ejecuta la obra, los comerciantes permanecen en el parqueadero y cuentan con los servicios básicos, aunque asumen el costo de energía eléctrica según el consumo de cada puesto. Montenegro explicó que durante el último mes el pago en conjunto por electricidad alcanzó los $3,000, mientras que el pago del arriendo de los puestos permanecen suspendidos durante la construcción.
8: Al principio un poco mal porque la ciudadanía todavía no sabía en qué lugar estábamos. Los días van pasando y vemos que los clientes están aumentando cada día. Esperemos que continúe así y se llegue al 100% como teníamos en la parte superior. Sí, los puestos, esto está puesto en la carta de compromiso, que todos los comerciantes regresen a cada uno de los mismos puestos. O debería ser, no, es por la movilización, se garantizó los servicios que se pedía, tanto el agua potable, la luz, tenemos... Claro que la luz eléctrica tenemos que pagar, estamos pagando en nuestro bolsillo. En este mes nos salió un valor de casi $3,000 de pagar entre todo el piso. Reunimos y ya está cancelado. El consumo es el consumo por cada uno de nosotros los comerciantes. Hay que tomar en cuenta que las secciones consumen energía eléctrica, sección carne, sección mariscos, sección pollos, tienen frigoríficos, tienen cortadoras. Y nos indicaron que teníamos que pagar sus servicios.
2: El dirigente también señaló que una de las principales preocupaciones es la presencia de comercio informal alrededor del mercado, especialmente durante los días de feria. Pese al compromiso que mantienen con las autoridades a través de un acta de mantener despejada un área a 200 metros alrededor del establecimiento, esto no ha ocurrido. Desde el mercado El Salto, Paulina Balseca.
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0: Estamos listos, amigos, al cierre de esta semana de labores con nuestro segmento de la entrevista. Pasamos de inmediato con Paulina Balseca. Buen día, Paulina.
9: Buenos días, Marlene. Buenos días, amigos, amigas oyentes que están en nuestra sintonía a través de nuestras diferentes frecuencias, de la app móvil, de nuestra página de Facebook y en nuestra página web. Iniciamos aquí la entrevista, Marlene, y como todos los días, viernes, información positiva y también actividades que desarrollan las comunidades y los diversos sectores. Pues el 28 de agosto es el día dedicado a San Agustín, de acuerdo a información del gobierno parroquial. También en Angamarca estas fiestas patronales se han ido instituyendo año a año con programas, juegos pirotécnicos y la organización de la comunidad. Además, dan a conocer que las actividades festivas se desarrollan aproximadamente 3 días en este mes. Pero aquí cabe consultar una pregunta y cabe resaltar una inquietud. ¿Qué significado tiene San Agustín para la parroquia Angamarca? Para hablar de esto y más nos acompaña el padre Juan Puga a través de la plataforma Zoom desde la parroquia San Agustín de Angamarca. Padre, bienvenido a Radio La Tacunga. ¿Cómo amanece Angamarca en esta mañana de día viernes previo a la feria también?
10: Muy buenos días con todos quienes hacen camino con Radio La Tacunga y a través de Radio La Tacunga con toda la diócesis de La Tacunga. Gracias por darnos este espacio para poder compartir nuestra vida parroquial, ¿no? Días llenos de viento por la madrugada, pero durante el día soles muy radiantes, así que Angamarca amanece con un rostro resplandeciente este día de feria y en estos días que hemos empezado también ya la novena para prepararnos a la fiesta de San Agustín.
9: Padre, ¿qué significado tiene el santo patrono para todos los habitantes de la parroquia Angamarca y también cómo su vida ha sido una fuente de iluminación y guía para sus habitantes?
10: La historia de Angamarca ha estado marcada por muchos pasos, ¿no? Y tener a San Agustín como patrono debería significar también para esta comunidad la búsqueda incansable de Dios, ¿no? Después de cuántos caminos que como San Agustín tal vez hemos recorrido quizá caminos perdidos, caminos distantes de Dios, pero hay una búsqueda de infinito, una búsqueda de lo eterno, una búsqueda de algo más, y San Agustín nos abre esta puerta a decir que el corazón está inquieto y no descansará hasta que descanse en el Señor. Entonces, aquí en Angamarca, una de las realidades es que la fiesta más grande de la parroquia ciertamente es la Navidad. Esa es la fiesta que tiene más fuerza, que reúne a todas las comunidades, reúne al pueblo, reúne a los propios, a los extraños, muchos vienen de lejos. Y San Agustín no es que aquí en la parroquia marque mucho, ¿no?, la devoción o la presencia, ¿no?, pero a través de algunas actividades, a través de darlo a conocer, las visitas domiciliarias, la integración de la comunidad, de los barrios, estamos tratando también de dar este paso para que la gente también vaya manteniendo una relación con nuestro santo patrono y así poderlo conocer.
9: Padre, usted nos decía que se inició las novenas. ¿Desde cuándo y cómo ha vivido la comunidad estas novenas?
10: Hemos iniciado el miércoles 17 de agosto la novena. Este año hemos tomado como opción hacerlo por barrios, sobre todo los sectores más cercanos, ¿no? Porque tenemos aquí la misa diaria a 6:30 de la tarde y después de la misa nos dirigimos a una de las casas de los barrios para rezar ahí junto a toda la gente la novena. Entonces hemos hecho visitas casa por casa, barrio por barrio, dejándoles unas invitaciones para que puedan ser parte de este momento de piedad, de devoción, ¿no? Y a Dios gracias hemos tenido una respuesta muy favorable. Se han hecho presentes los barrios, ha participado la gente, está viniendo una gran concurrencia. Tenemos la Santa Misa y después de la Santa Misa en procesión nos trasladamos a una de las casas del barrio donde han preparado la gente un altar, se reza la novena y también han tenido esta buena voluntad de compartir algún café, alguna cosa con los vecinos y me parece que eso también nos va ayudando a crear lazos, vínculos, nos ayuda también a hacernos un poco más amigos. Pienso que durante el día tenemos muchas preocupaciones, ajetreos, estamos de acá para allá y no logramos quizá encontrarnos, y la novena se está convirtiendo en un espacio para mirarnos un momento, escucharnos, rezar juntos, conversar, compartir algo y de esa manera crear comunidad.
9: En este contexto, ¿cómo ha sido la reacción de la comunidad? Usted decía, durante el día y en esta época en la parroquia Angamarca se está viviendo los procesos de cosecha, de recolección de productos, y la gente está también enmarcada en su trabajo en el campo, en sus negocios, en sus pequeños negocios locales. Pero ¿cómo ha sido esta respuesta de unidad en esta época de festividades para celebrar a San Agustín?
10: Ciertamente, Angamarca se está convirtiendo en un pueblo que está mermando mucho a la población. Se nota en las instituciones educativas, hay colegios, más bien dicho, hay escuelitas de algunas comunidades que cuentan con uno o dos estudiantes. Entonces, a más de las ocupaciones que de la cosecha, que ahí muchas personas vuelven, pero después se van, lo mismo, ¿no? Quedan los mayores, están en sus labores, pero se han dado tiempo también para dedicar este espacio a la novena y a la vida de fe. Entonces, pienso que la gente está dando importancia, está dando un paso también hacia lo espiritual, y me parece una cosa linda, ¿no? Abrir las puertas también a esta posibilidad de que en medio de las agitaciones diarias, de los trabajos, los cansancios de cada día, podamos también descansar un momento delante del Señor, en medio de los vecinos, de los amigos, de quienes somos iglesia.
9: ¿Cuáles son, además de la migración que lo conocíamos y que lo conocemos de cerca, cuáles son estas otras problemáticas que adicionalmente están afectando a Angamarca y que en estas fechas también, a ejemplo de San Agustín, buscan dar una solución, aunque momentánea, a estas problemáticas sociales, a estas preocupaciones de la población?
10: Sí, tenemos varias problemáticas, a veces la cuestión del agua, a veces la cuestión de la migración, algunos servicios básicos, los caminos para entrar a las comunidades, el principal que entra, la vía Sumbawa que entra hasta Cangamarca. Sí, son necesidades, ¿no? Después también el abandono de los ancianos que viven solos, el problema también de salud, sí, tenemos el subcentro, pero no logra cubrir todas las necesidades de la parroquia, ¿no? Entonces sí, son problemáticas sociales que también incluso se han visto tocadas por delincuencia en el sentido del robo de ganado y todo esto, ¿no? Pero digo, están llegando estas problemáticas a un pueblo que hace no mucho no tenía estos problemas. Entonces, pienso que también frente a estas dificultades, el hecho de encontrarnos, de relacionarnos, de volvernos amigos, de compartir las cosas juntos y celebrar, por ejemplo, estos días, la novena y los días de fiesta, que un grupo de personas de aquí, de la comunidad, se ha reunido para hacer también algunos actos sociales como juegos tradicionales, de las carreras de domingo, del concurso de lazo y cosas de estas, permiten también encontrarnos, preocuparnos los unos por los otros para también cuidarnos y sostenernos, apoyarnos y ayudarnos para que quienes estamos acá viviendo podamos también solventar algunas necesidades entre todos.
9: Y precisamente, además de la novena, ¿qué otras actividades se han preparado? Hay un comité de fiestas y en estas épocas es bastante popular el tema de los toros de pueblo, pero también existen otros eventos, otras celebraciones apegados al lado eclesial, al lado religioso.
10: Aquí un grupo de personas, me parece también una iniciativa muy bonita, que traten de hacer algunas actividades también sociales para permitir el encuentro, y a través de esto también muchas personas que son de acá de Angamarca pero que viven lejos, sobre todo muchos de acá viven en Latacunga y en Pujilí y en Quito, vienen estas temporadas también tomando en cuenta que es una época de vacaciones. Entonces unos salen, otros vienen, pero para quienes vienen o para quienes estamos acá, estas actividades nos permiten también tener un espacio para encontrarnos, para hacer algunas cosas juntos, ¿no? Entonces, además de la novena que hemos empezado el 17 y que terminamos el 27 de agosto, el 28 será la misa de fiesta a las 11 de la mañana. Y dentro de esta misa de fiesta también tendremos la celebración de las confirmaciones. Tendremos la dicha de contar con la presencia de Monseñor Giovanni Paz, obispo de nuestra diócesis de Latacunga, quien también podrá estar cercano a esta porción del pueblo de Dios.
9: Y ahora precisamente con los niños del oratorio, de la catequesis, también se ha podido trabajar este tema del apego, de conocer la vida de San Agustín, porque como usted decía, padre, las festividades más conocidas o que son más grandes en la parroquia en Angamarca son precisamente las de diciembre, y puede hacer que muchas veces pase desapercibida o no con la importancia que debería estas fechas.
10: Sí, son pasitos que hemos empezado a dar. Voy a estar apenas un año acá, hasta conocer la realidad, buscar las maneras también, cómo compartir mejor las actividades. Estamos en este proceso con este nuevo año de catequesis, que aquí tiene el tinte del oratorio. También abrir esta puerta para conocerlo, ¿no? Entonces, durante este tiempo hemos tenido algunas oportunidades para estar juntos con los chicos, ¿no? En vista de las confirmaciones, se ha vivido en Chinaló junto a las otras casas donde trabaja también la operación Mato Grosso, tener los días de luz y alegría, que son 10 días que se vive junto con las chicas y otros 10 días junto con los chicos, preparando la confirmación, ¿no? Entonces son espacios para poder crear parroquia, crear comunidad, crear lazos, ¿no? Y también hemos tenido aquí en la parroquia el GREST, que es el oratorio, digamos, un poco más intensivo, una semana las chicas, otra semana los chicos más pequeños, para que a través también de la vida de fe, en integrarse a la vida parroquial, puedan también conocer a San Agustín, conocer también nuestra vida cristiana, y pienso que esas actividades nos permiten abrirnos a un conocimiento más amplio de cómo es la vida en la parroquia.
9: Gracias, padre, por estar junto a nosotros aquí en la entrevista del día en el matutino de Radio Latacunga, y qué gusto también poder conocer un poquito más de la parroquia Angamarca. En este marco, en este contexto que ustedes están llevando adelante y que están acompañando también a la comunidad, ¿cómo la imagen de San Agustín precisamente ha ido trascendiendo a lo largo de los años? Usted, claro, está poco tiempo, pero también de a poco conociendo la realidad y conociendo que San Agustín es el patrono de Angamarca, en los últimos años ha tenido más relevancia.
10: Sí, a Dios gracias, se ha podido dar, han ido también dando esos pasos los sacerdotes que han pasado por acá, para que la gente también, a través de algunas cosas sencillas, ¿no?, puedan también acercarse. Una de las cosas que aquí en Angamarca es muy, muy marcado, muy, muy fuerte en cuanto a devociones, es la velación de los santos, ¿no?, las imágenes. Entonces aquí tienen esta costumbre de sacar de la capilla o de la iglesia parroquial alguna imagen de devoción, una familia se la lleva a la casa, se lo vela, al otro día se lo trae a la Santa Misa, y algunos tienen todo este marco festivo, ¿no?, que la banda, que los disfrazados, el encuentro con la familia, la invitación a los vecinos. Entonces esto es algo que marca, ¿no? Y aquí también en los días de la novena hemos optado a hacer por también tomar esta iniciativa, ¿no?, de que puedan en las casas de los devotos de San Agustín poder también velar a la imagen del santo. Entonces cada día de la novena, después de la misa, se traslada a una casa donde se reza la novena, y esa noche la familia lo vela, ¿no?, y al otro día lo traen para el siguiente día de novena. Entonces pienso que esa manera también de acercarnos a las familias.
9: Qué gusto. ¿Y cómo está también precisamente este trabajo que ustedes llevan adelante ahora ya no con los niños, sino también con las personas adultas, mayores, que también mantienen esta fe y esta referencia en San Agustín?
10: Las visitas domiciliarias, la atención a los enfermos, los ancianos, es una de las actividades, ¿no?, de la parroquia, pero también la apertura del templo, tener la misa diaria, sobre todo para nuestros adultos, se ha vuelto una manera muy importante para sostenerse en los momentos de debilidad, en los momentos de la vejez, ¿no? Entonces es lindo ver cómo son los mayores, sobre todo, quienes diariamente participan de la Santa Misa, tienen esta inclinación del corazón para la búsqueda de Dios, ¿no? Después también a través de la operación Mato Grosso, con quienes trabajamos juntamente aquí en la parroquia, la atención social a los pobres, a los enfermos, para de esta manera también tener estas dos manos, ¿no?, que ofrecen también los remedios espirituales, pero también los remedios corporales, la atención también que se hace a través de la caridad. Pienso que es una manera muy concreta de sentir la cercanía de Dios.
9: Ahora, San Agustín también insistió muchísimo en la búsqueda de la verdad. En este marco, ¿qué significado es buscar la verdad? ¿Cómo se está buscando esta verdad con la población, pero también con las autoridades ante todas estas necesidades y problemáticas que usted nos ha contado esta mañana?
10: La verdad no es un invento personal ni es una propiedad privada. La verdad es una. Porque si fuesen múltiples las verdades, no existiría en definitiva la verdad. La verdad debe ser una. Y la verdad no puede ser tampoco buscada individualmente, no más. Debe ser buscada también como comunidad. Y pienso que este es el paso que de a poco vamos dando. El tejer relaciones con todas las instituciones, con todos los organismos de la parroquia. Hemos tenido cercanía con el GAT parroquial, hemos tenido cercanía con la tenencia política, cercanía con todo el equipo que trabaja en el subcentro, también participando de las reuniones en las mesas de trabajo, planificando actividades, dándonos la mano. También el GAT nos ha ayudado mucho en las actividades de algunos asentamientos en la parroquia, en el cementerio. Hemos estado atentos también a lo que ellos también como requerimiento han tenido con la unidad educativa Angamarca. Entonces, con el centro de salud de la casa, del, perdón, el centro de salud que es del campesinado también aquí en Shuyo, pienso que esta unidad del estar cercanos, del poder compartir los pensamientos, las ideas juntos, nos abre también los ojos, nos abre también el entendimiento para poder mirar la realidad con una visión más amplia, ¿no? Y esto permite que también nosotros descubramos esta verdad de cómo está nuestro pueblo, de qué es lo que podemos hacer, porque si las fuerzas de uno solo jalan para un lado, es más difícil poder hacer un cambio. Si nos juntamos y miramos las problemáticas juntos y luchamos todos por una misma causa, pienso que se encuentra la verdad y también haremos algo para poder transformar nuestra realidad.
9: ¿Cuál es el legado que se está dejando en Angamarca a las nuevas generaciones a imagen de San Agustín?
10: Lo que se deja es precisamente una casa. Tratar de hacer la parroquia, nuestras comunidades, casa, donde sí, los chicos, para buscar, sobre todo pensando en los niños y jóvenes, que son los que emigran más, ¿no? Y por ejemplo, es de temporada que han tenido que salir todos los de tercero bachillerato para poder rendir sus exámenes para el ingreso, sea a escuelas militares o sea a la universidad, y la mayoría han alcanzado un cupo, tienen que obligadamente salir, sea a Ambato, unos han salido a Riobamba, otros han salido a Quito, a la Tacunga. Entonces, pienso que dejar de sentir que Angamarca es una casa es lo que también a ellos les permite regresar, saber que mantener viva su raíz, no olvidarse de dónde han venido y a quién se deben, ¿no? Entonces, y esto pienso que es el legado, construir una comunidad que se sienta casa, a la cual todo mundo desea volver. Sabes que puedes encontrar a los amigos, encuentras un lugar para estar, no te sientes extraño, sino te sientes parte de un pueblo.
9: Y precisamente esta casa de Angamarca tiene muchos atractivos, tiene muchos temas turísticos, tiene producción, tiene muchísimo más. Padre, en estos años, ¿cómo considera que del lado ambiental se ha cuidado esta casa para que sea esta casa acogedora y que a ejemplo de San Agustín podamos seguir manteniendo nuestro entorno?
10: Sí, pienso que esta cuestión del cuidado del medio ambiente sí debe ser también enfrentado con responsabilidad, ¿no? Y quizá por el desconocimiento o por la falta de información, porque quizá ha sido muy limitado el acceso, sobre todo de nuestras personas mayores, ¿no?, que en su niñez, juventud no pudieron contar con la instrucción primaria o secundaria. Esta preocupación ambiental no se convierte realmente en lo que debería ser una urgencia, ¿no? Y a veces también las cosas, las costumbres que se tiene, por ejemplo, de quemar la paja y para poder regenerar la tierra o esto, ha provocado aquí ya en Angamarca algunos incendios forestales, ¿no? Después también a veces la intervención en las vías para ampliarlas o esto, sacar caminos sin la debida, digamos, sin el debido quizá estudio o quizá la debida supervisión, también a veces hace que algunos espacios ambientales sean destruidos, ¿no? O no sean, por lo menos cuidados como se deberían. Entonces pienso que esto sí nos hace también falta, sobre todo a quienes vivimos acá, porque esto se convierte en nuestro espacio vital, es nuestra casa, y quizá podemos ir también perdiendo algunas oportunidades o algunos espacios que pueden ser visitados, pueden ser conocidos, que pueden ser mantenidos, podemos perderlos, ¿no? Y perder también estos espacios sería perder la belleza de Angamarca.
9: Y hablando de bellezas y emprendimientos, también hoy está programada una feria en la parroquia Angamarca, pero Angamarca por tradición ha sido uno de los mayores graneros de la provincia de Cotopaxi, y con ellos tienen algunas costumbres y tradiciones positivas que también se ha ido dejando, sino a las personas adultas, y de a poco se van perdiendo. ¿Cómo la población va trabajando en mantener estas, como por ejemplo el tema de los molinos de agua, que son pocos los que quedan en la provincia de Cotopaxi, y varios de ellos, tres puntualmente, están ubicados en la parroquia Angamarca, la costumbre o la tradición de la feria comunitaria de los días viernes, donde cada vez vemos menos comerciantes, menos compradores también? ¿Cómo, cómo se ha ido trabajando en este tema y cómo fortalecerlo también desde los diferentes espacios?
10: Sí, yo me recuerdo que vine a la misión diocesana cuando era seminarista, ¿no? Hace casi unos 9 años atrás, y me acuerdo de la feria, que era más numerosa, era más concurrida, entonces había un movimiento también comercial muy fuerte, ¿no? Ahora que estoy acá, he visto yo mismo con mis ojos una disminución, pero cuando converso con los comerciantes que están muchos años, la gente de aquí mismo, los mayores, me conversan, me cuentan, entonces se nota cómo ha ido esto cambiando, ¿no? Y también incluso en las ofertas de productos, ¿no? Antes me cuentan que las comunidades venían con sus granos, venían para poderlos vender acá, y en su mayoría era producción de granos, lo que se tenía acá en Angamarca y lo que se vendía en la feria de todos los viernes, ¿no? Ahora vemos que los granos cada vez es menos, y más son cosas que vienen de fuera las que se expenden acá, ¿no? Sí, son cosas de servicio básico, pero también son cosas plásticas, cosas de estas, ¿no? Entonces, pero los granos cada vez se ha visto que ha tenido una disminución. También quizá es por la facilidad de la movilidad que ahora tienen, y muchas personas de aquí mismo, de Angamarca, compran los granos a las personas en sus propios terrenos, y compran en cantidad, ¿no?, para poder llevarlos a otras provincias. Entonces quizá también es esto, ¿no?, el comercio que se ha vuelto también externo, lo que hace que aquí dentro ya se vea menos, ¿no? La cuestión de los molinos es una cosa muy, digamos, muy popular aquí en Angamarca, ¿no? Por ejemplo, el molino, uno de los que es el más concurrido, digamos, el que trabaja un poco más continuamente, es el molino de agua que está en Suyo Chico. Entonces yo hago los días que paso por ahí para ir al taller de las chicas a la Santa Misa o para algunas actividades por allá, lo encuentro funcionando. Entonces es muy utilizado, ¿no? Y es también, se convierte en un atractivo y una cosa muy curiosa para las nuevas generaciones, para muchas personas que esta posibilidad no tienen de ver cómo funciona, ¿no? Entonces, y después también aquí en el centro parroquial hay los molinos también eléctricos, ¿no? Que incluso nosotros también aquí en la parroquia contamos, gracias también a una intervención, a un proyecto que Padre Daniel, el anterior párroco, junto a Monseñor Giovanni, habían emprendido, y cuando yo vine se finiquitó y dejaron ya instalándolo los molinos y también la secadora de granos, ¿no?, para poder dar este servicio a la comunidad. Entonces todavía esto sigue vivo, claro que es en una menor cantidad, no es que lo requieren con tanta urgencia o como son muchas las personas, pero sobre todo en esta temporada sí que se ve este movimiento en los molinos acá del pueblo.
9: Padre, nos vamos a una pausa para comerciales y al regresar en la parte final también el mensaje a ejemplo de San Agustín para los habitantes de Angamarca y para quienes nos escuchan.
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4: Siete de la mañana con 49 minutos. Es un gusto poderle acompañar en el matutino de Radio La Tacunga. En la entrevista del día nos acompaña el padre Juan Puga desde la parroquia Angamarca. Este 28 de agosto se celebra la festividad en honor a San Agustín, patrono precisamente de Angamarca. Queremos enviar saludos a Beatriz Ronquillo, que dice: buenos días, padre Juanito. El doctor Edison Argüello Navarro nos dice: saludos al señor sacerdote y a todos los señores habitantes de la querida parroquia de Angamarca en sus fiestas. Que Dios les bendiga siempre. Ahí trabajé en mi año de medicatura rural con todo el cariño y dejando grandes amigos. Un abrazo grande de parte del doctor Edison Argüello. Padre, para ir cerrando este espacio, todas estas problemáticas, estos desafíos que hoy en día enfrentan los pobladores de Angamarca, ¿cómo aterrizar al mensaje de San Agustín, que siempre estaba buscando la transformación, que siempre estaba buscando la verdad, esto haciendo frente a las problemáticas para buscar alternativas a cada una de ellas, y cuál es el mensaje que en este año San Agustín quiere dejar a los habitantes?
5: Pienso que estos días que hemos estado haciendo la novena y tomando como punto de partida los sermones de San Agustín mismo, entonces hemos enfocado también esa dimensión del pastor, ¿no? El pastor, aquel que no se aprovecha de los otros ni piensa solamente en sí mismo, sino que es capaz de pensar en los demás y regalarse a los otros. El pastor que cuida, el pastor que protege, el pastor que busca no solamente algo para sí mismo, sino que busca también que el otro tenga algo. Y pienso que es esto, ¿no? Esta dimensión que estamos tratando de vivir, de ir creando comunidad, de ir creando familiaridad, que el pastor, como es obispo San Agustín, nos permita también a nosotros descubrir cómo podemos entre nosotros cuidar uno del otro, ser responsables uno del otro, para que nuestra comunidad se convierta en esto, lo que decía anteriormente, en una casa, ¿no? Y después del trabajo, aquí la gente es muy trabajadora, de los que han quedado acá dedican su tiempo, sus cansancios, sus fatigas en el campo, en el trabajo en la tierra y también con los animales, ¿no? Y pienso que este trabajo duro, este trabajo incansable, también permite que los habitantes de Angamarca puedan irse desarrollando, ir también creciendo también como comunidad. Entonces la invitación es esta, a continuar trabajando en nuestra tierra, en nuestro pueblo, a través de los esfuerzos que cada uno desde la opción de vida que lleva, dentro de cada uno de los espacios que habita, poder ir haciendo crecer a este pueblo con el trabajo de cada uno, pero pensando en que somos comunidad y que el trabajo personal ayude a edificar a todo un pueblo.
4: Para promocionar también todo lo que se está llevando adelante. Padre, en la parte final, recuérdenos todos los eventos que tienen programado para estos días de festividad en honor a San Agustín y, por supuesto, en colaboración y coordinación con la comunidad.
5: Continuamos con el camino de la novena todos estos días a las 6:30 de la tarde con la Santa Misa, y después salimos con la imagen a las casas que han solicitado para poder velar la imagen. desde el 27, bueno, también hay el embanderamiento, en el también hay este concurso para de los barrios mejor adornados, para poder dar también un rostro festivo a nuestra comunidad, la carrera de domingos, juegos populares, como del trompo, la carrera de coches, el concurso de lazo. Son algunas de las actividades que van a haber estos días, ¿no? Y sobre todo también vivir este momento importante de la misa de fiesta el 28 de viernes, 28 de agosto a las 11 de la mañana en el templo parroquial, y junto a, en este marco de la fiesta, vivir también las confirmaciones de muchos chicos aquí de nuestra parroquia. Y cuando decimos parroquia, hablamos de todas las comunidades, entonces va a ser un bonito momento de encuentro entre nosotros como habitantes de Angamarca, como fieles alrededor de nuestro obispo. Entonces pienso que después la procesión que tendremos con la imagen y estas actividades permitirán también a nosotros descubrirnos más hermanos, más amigos.
4: Gracias, Padre, por habernos acompañado en este espacio.
5: Un saludo a todos y les esperamos en Angamarca. Son todos invitados, bienvenidos.
4: Gracias, Padre Juanito, por la invitación. Próximamente esperamos estar por allá. Ha sido el Padre Juan Puga quien nos ha acompañado, párroco de Angamarca, conociendo de las festividades de en honor a San Agustín de Angamarca. Recuerde que San Agustín no es solamente el nombre de una fiesta, es una figura que representa una historia de conversión, búsqueda de la verdad, servicio, amor a Dios y al prójimo. Que estas festividades patronales que está viviendo la parroquia de Angamarca sea entonces el momento para celebrar, pero también para reflexionar, para encontrarse con la comunidad y también reencontrarse con la fe. Que tengan un excelente fin de semana. Nosotros, igual que todos los fines de semana, tenemos programación pensada para usted. Y también a esta hora nos enlazamos a la Catedral de la Tecunga con la Santa Eucaristía. Antes le agradecemos a Marlene Germán en la parte técnica que nos está acompañando todos los días. 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

0: Padre, y del Hijo, y del Espíritu Santo.
1: Amén.
0: La paz esté con todos ustedes. Al comenzar esta celebración eucarística, pidamos a Dios que nos conceda la conversión de nuestros corazones. Así obtendremos la reconciliación y se acrecentará nuestra comunión con Dios y con nuestros hermanos. Tú que no has venido a condenar, sino a perdonar, Señor, ten piedad de nosotros. Tú que has dicho que hay gran fiesta en el cielo por un pecador que se arrepiente, Cristo, ten piedad de nosotros. Tú que perdonas mucho a quien mucho ama, Señor, ten piedad de nosotros. Dios Todopoderoso, tenga misericordia de nosotros. Perdone nuestros pecados y nos lleve a la vida eterna. Oremos. Oh Dios, que para defender la fe católica, instaurante de las cosas en Cristo, colmaste al Papa San Pío X de celestial sabiduría y de fortaleza apostólica, concédenos bondadoso que dóciles a tus enseñanzas y ejemplos, consigamos la recompensa eterna. Por nuestro Señor Jesucristo, tu Hijo, que contigo vive y reina en la unidad del Espíritu Santo y es Dios por los siglos de los siglos.
1: Amén.
2: Del libro del profeta Ezequiel. En aquellos días, la mano del Señor se posó sobre mí y su espíritu me trasladó y me colocó en medio de un campo lleno de huesos. Me hizo dar vuelta en torno a ellos. Había una cantidad innumerable de huesos sobre la superficie del campo y estaban completamente secos. Entonces el Señor me preguntó: Hijo de hombre, ¿podrán acaso revivir estos huesos? Y yo respondí: Señor, tú lo sabes. Él me dijo: Habla en mi nombre a estos huesos y diles: Huesos secos, escuchen la palabra del Señor. Esto dice el Señor Dios a estos huesos: He aquí que yo les infundiré el espíritu y revivirán. Los pondré nervios y haré que los brote carne. La cubriré de piel, les infundiré el espíritu y revivirán. Entonces reconocerán ustedes que yo soy el Señor. Yo pronuncié en nombre del Señor las palabras que Él me había ordenado. Y mientras hablaba, se oyó un gran estrépito, se produjo un terremoto y los huesos se juntaron unos con otros. Y vi cómo les iban saliendo nervios y carne y cómo se cubrían de piel, pero no tenían espíritu. Entonces me dijo el Señor: Hijo de hombre, habla en mi nombre al espíritu y dile: Esto dice el Señor: Ven espíritu desde los cuatro vientos y sopla sobre estos muertos para que vuelvan a la vida. Yo hablé en nombre del Señor, como Él me había ordenado. Vino sobre ellos el espíritu, revivieron y se pusieron de pie. Era una multitud innumerable. El Señor me dijo: Hijo de hombre, estos huesos son toda la casa de Israel, que ha dicho: Nuestros huesos están secos, pereció nuestra esperanza y estamos destrozados. Por eso, habla en mi nombre y diles: Esto dice el Señor: Pueblo mío, yo mismo abriré sus sepulcros, los haré salir de ellos y los conduciré de nuevo a la tierra de Israel. Cuando abra sus sepulcros y los saque de ellos, pueblo mío, ustedes dirán que yo soy el Señor. Entonces les infundiré mi espíritu y vivirán. Los estableceré en su tierra y ustedes sabrán que yo, el Señor, lo dije y lo cumplí. Palabra de Dios.
1: Te alabamos, Señor.
2: Demos gracias a Dios porque nos ama.
3: Demos gracias a Dios porque nos ama.
2: Que lo confiesen los redimidos por el Señor, los que Él rescató de la mano del enemigo, los que reunió de todos los países, de norte y sur, de oriente y occidente.
3: Demos gracias a Dios porque nos ama.
2: Andaban errantes por un desierto solitario, no encontraban el camino de ningún poblado, sufrían hambre y sed, se les iba agotando la vida.
3: Demos gracias a Dios porque nos ama.
2: Pero gritaron al Señor en su angustia, que los arrancó de la tribulación, los guió por un camino derecho para que llegaran a un poblado.
3: Demos gracias a Dios porque nos ama.
2: Demos gracias a Dios porque nos ama, por las maravillas que hace con los hombres. Él colmó la sed de los sedientos y a los hambrientos los llenó de bienes.
3: Demos gracias a Dios porque nos ama. Por favor, nos ponemos de pie.

El Señor esté con ustedes. Proclamación del Evangelio de nuestro Señor Jesucristo según San Mateo. Gloria a ti, Señor. En aquel tiempo, habiéndose enterado los fariseos de que Jesús había dejado callado a los saduceos, se acercaron a él. Uno de ellos, que era doctor de la ley, le preguntó para ponerlo a prueba: Maestro, ¿cuál es el mandamiento más grande de la ley? Jesús le respondió: Amarás al Señor tu Dios con todo tu corazón, con toda tu alma, con toda tu mente. Este es el más grande y el primero de todos los mandamientos. Y el segundo es semejante a este: Amarás a tu prójimo como a ti mismo. En estos dos mandamientos se fundan toda la ley y los profetas. Palabra del Señor.

Al escuchar la primera lectura, se nos presenta una escena de huesos secos y podemos hacer una comparación. Creo que todos tenemos la experiencia de una orquídea. Cuando una orquídea comienza a florecer, esa primera flor llega un momento que se seca y muere y queda una sola espiguita, como que parece que ya no tiene vida. Pero sin embargo, después de esa primera brote, vienen otros brotes y varios, diríamos así, flores que salen de esas espigas. Así también, cuando vemos la primera lectura, podemos descubrir la muerte, los huesos secos, los tendones, pero sin vida. Y es Dios el autor de la vida. Cuando colocamos tres maíces en la tierra, pues brota un tallo, una caña, una mazorcas, y son varios los granos que salen de tres. Por eso las palabras de Jesús: si el grano de trigo no muere, no produce fruto. Después de la muerte siempre viene la vida. Por eso sabemos que para Dios nada es imposible. Y la esperanza y la fe es aquello que ponemos en todo lo que tenemos cada día. Por más dificultades grandes que tengamos, que lo pongamos en las manos de Dios, sabiendo que Dios hace florecer los lirios del campo, sabiendo que Dios da vida a todo lo que existe. Por eso, en esta primera lectura, nos invita a mantener la esperanza, a poner la confianza en Dios y, lógicamente, a que brote desde esa acción de Dios. Por eso decimos en el Salmo: te damos gracias a Dios porque nos ama. Y la pregunta de un doctor de la ley a Jesús: ¿cuál es el principal mandamiento? Jesús reafirma aquello que dice la ley: amarás al Señor tu Dios con todo tu corazón, con toda tu alma, con toda tu mente. Y el segundo es semejante a este: amarás a tu prójimo como a ti mismo. Jesús nos habla de un amor, y de un amor con letras mayúsculas. Un amor que no se queda en palabras, un amor que se concretiza en acciones concretas. Porque como dice la palabra, si amamos a Dios, ¿a quien no vemos? No es cierto que no vemos a Dios, pero lo sentimos y lo vivimos. Tenemos que también amar a quien vemos, y ese es el prójimo. Y el amor con mayúsculas, que no se quede en palabras ni en teorías, es acciones concretas. Y la acción más grande que hizo Jesús fue dar la vida. No hay amor más grande que el que da la vida por sus amigos. Por eso el amor no es palabra, sino donación. Es entrega, es darse. El amor es esforzarse en hacer siempre el bien a la otra persona, sabiendo que en el hermano está otro Cristo. Por eso tenemos que actuar según ese estilo de Jesús, que es el amor. Y ese estilo de Jesús, el amor de Jesús, no excluye a nadie, acoge a todos, se preocupa por todos y está atento a todos. Por eso el amor no se hace exclusivo. El amor nunca es de exclusividad. El amor es totalidad, es de entrega total a todos. Esas son las características del amor verdadero.

0: al recordar al Papa Pío X, que fue un guía luminoso para su pueblo con el ejemplo y la palabra, pidamos al Padre que continúe ayudándonos a su Iglesia a crecer en santidad. Pidamos a Dios para que en el mundo reine la paz, para que los gobiernos se preocupen por el bien común en base a la justicia. Oremos al Señor.
1: Escucha, Señor, nuestra oración.
2: Para que el testimonio de los santos pastores

0: valores nos estimule a caminar por las sendas de la perfección evangélica, roguemos al Señor.
1: Escucha, Señor.
0: Para que la palabra del Papa, del Obispo y de los sacerdotes sea portadora de luz y de esperanza, roguemos al Señor.
1: Escucha, Señor, nuestra oración.
0: Para que Dios ilumine a los que tienen responsabilidades públicas, para que gobiernen con absoluto respeto a los valores espirituales y morales, roguemos al Señor.
1: Escucha, Señor, nuestra oración.
0: Para que el Señor conceda a todos los ministros de la palabra la fortaleza necesaria para denunciar los pecados de nuestro tiempo, roguemos al Señor.
1: Escucha, Señor, nuestra oración.
0: Para que con el ejemplo de fe y de buenas obras nos sentamos movidos a llevar a la práctica sus enseñanzas, roguemos al Señor.
1: Escucha, Señor, nuestra oración.
2: Señor, dirige tu mirada bondadosa sobre este pueblo que te invoca con humildad y esperanza por intercesión de San Pío X. Te pedimos que nunca falte en tu iglesia pastores victoriosos y sabios para conducirla hacia la patria futura. Por Jesucristo nuestro Señor.

0: amados hermanos, por sacrificio mío y de ustedes, sea agradable a Dios Padre Todopoderoso.
1: Que el Señor reciba de tus manos este sacrificio para alabanza y gloria de su nombre, para nuestro bien y de toda su santa iglesia.
0: Recibe, Señor, en tu bondad nuestras ofrendas y concédenos que, dóciles a las enseñanzas de San Pío, Papa, celebremos con dignidad este divinos misterios y los recibamos con fidelidad de corazón. Por Jesucristo nuestro Señor.
1: Amén.
0: El Señor esté con ustedes. Levantemos el corazón. Demos gracias al Señor nuestro Dios. En verdad es justo y necesario, es nuestro deber y salvación, date gracias siempre y en todo lugar. Señor Padre Santo, Dios Todopoderoso y Eterno, por Cristo Señor nuestro, porque nos concede la alegría de celebrar hoy la memoria de San Pío X, fortaleciendo a tu Iglesia con el ejemplo de su vida santa, instruyéndola con su palabra y protegiéndola con su intercesión. Por eso con los ángeles y con la multitud de los santos, te cantamos el himno de alabanza, diciendo sin cesar.

santo eres en verdad, Padre, y con razón te alaban todas tus criaturas, ya que por Jesucristo tu Hijo, Señor nuestro, con la fuerza del Espíritu Santo, das vida y santificas todo, y congregas a tu pueblo sin cesar, para que ofrezca en tu honor un sacrificio sin mancha, desde donde sale el sol hasta el ocaso. Por eso, Padre, te suplicamos que santifiques por el mismo Espíritu estos dones que hemos separado para ti, de manera que se conviertan en el cuerpo y la sangre de Jesucristo, Hijo tuyo y Señor nuestro, que nos mandó celebrar estos misterios. Porque él mismo, la noche en que iba a ser entregado, tomó pan, y dándote gracias te bendijo, lo partió y lo dio a sus discípulos, diciendo: tomen y coman todos de él, porque esto es mi cuerpo, que será entregado por ustedes.

Del mismo modo, acabada la cena, tomó el cáliz y dándote gracias te bendijo y lo pasó a sus discípulos diciendo: tomen y beban todos de él, porque este es el cáliz de mi sangre, sangre de alianza nueva y eterna, que será derramada por ustedes y por muchos para el perdón de los pecados. Hagan esto en conmemoración mía.

0: Este es el misterio de la fe. Así pues, Padre, al celebrar ahora el memorial de la pasión salvada de tu Hijo, de su admirable resurrección y ascensión al cielo, mientras esperamos su venida gloriosa, te ofrecemos en esta acción de gracias el sacrificio vivo y santo. Dirige tu mirada sobre la ofrenda de tu iglesia y reconoce en ella la víctima por cuya inmolación quisiste devolvernos tu amistad, para que fortalecidos con el cuerpo y la sangre de tu Hijo y llenos de su Espíritu Santo, formemos un Cristo, un solo cuerpo y un solo Espíritu.
1: Que Él nos transforme en ofrenda permanente para que gocemos de tu heredad junto con tus elegidos, con María, la Virgen Madre de Dios, su esposo San José, los apóstoles y los mártires, San Pío X, San Vicente Mártir, Santa Marianita de Jesús y todos los santos, por cuya intercesión confiamos obtener siempre tu ayuda. Te pedimos, Padre, que esta víctima de reconciliación traiga la paz y la salvación al mundo entero. Confirme en la fe y en la caridad a tu iglesia peregrina en la tierra, a tu servidor el Papa León, a nuestro obispo Giovanni Mauricio, al orden episcopal, a los presbíteros y diáconos y a todo el pueblo redimido por ti. Atiende los deseos y súplicas de esta familia que has congregado en tu presencia. Reúne en torno a ti, Padre misericordioso, a todos tus hijos dispersos por el mundo, a nuestros hermanos difuntos y a cuantos murieron en tu amistad, recíbelos en tu reino, donde esperamos gozar todos juntos de la plenitud eterna de tu gloria. Por Cristo, Señor nuestro, por quien concedes al mundo todos los bienes.
0: Por Cristo, con Él y en Él, a ti Dios Padre omnipotente, en la unidad del Espíritu Santo, todo honor y toda gloria, por los siglos de los siglos. Fieles a la recomendación del Salvador y siguiendo su divina enseñanza, nos atrevemos a decir: Padre nuestro que estás en el cielo, santificado sea tu nombre, venga a nosotros tu reino, hágase tu voluntad en la tierra como en el cielo. Danos hoy nuestro pan de cada día, perdona nuestras ofensas como también nosotros perdonamos a los que nos ofenden. No nos dejes caer en la tentación y líbranos del mal. Líbranos de todos los males, Señor, y concédenos la paz en nuestros días, para que, vivamos por tu misericordia, vivamos siempre libres de pecado y protegidos de toda perturbación, mientras esperamos la gloriosa venida de nuestro Salvador Jesucristo. Señor Jesucristo, que dijiste a los apóstoles: la paz les dejo, mi paz les doy, no tengas en cuenta nuestros pecados, sino la fe de tu iglesia, y conforme a tu palabra, concede la paz y la unidad, tú que vives y reinas por los siglos de los siglos.
2: Amén.
0: La paz del Señor esté con ustedes.
2: Con tu espíritu.
0: Nos damos realmente un signo de paz.

0: No hay amor más grande que el que da la vida por sus amigos, dice Jesús. Este es Jesucristo, el Cordero de Dios que quita el pecado del mundo. Dichosos los invitados a la cena del Señor.
1: Señor,
0: oh Dios, que entres en mi casa.

Grüße.

0: oremos. Al celebrar la memoria del Papa San Pío X, te pedimos, Señor Dios nuestro, que por la virtud del banquete celestial lleguemos a ser constantes en la fe y vivamos concordes en tu amor. Por Jesucristo nuestro Señor.
1: La diócesis de La Tacunga quiere hacerles una cordial invitación a ustedes y a todos los que nos están escuchando por Radio La Tacunga para el lunes 24 de agosto a las 10 de la mañana. Vamos a celebrar el cumpleaños de nuestro tercer obispo, que fue de la diócesis de La Tacunga, Monseñor Raúl López. Vamos a celebrar los 100 años de su vida, ¿no? Todos están cordialmente invitados, repito, el 24 de agosto a las 10 de la mañana aquí en la Iglesia Catedral. Y también el 30 de agosto vamos a celebrar la Eucaristía de inicio de año escolar. Por eso les invitamos a todos los maestros, a todos los niños, las niñas y también los padres de familia, para que con la bendición de Dios iniciemos este nuevo año escolar. Las Eucaristías de bendición, ojalá traigan su mochila escolar para bendecir los cuadernos también, ¿no es cierto? Serán con nuestro obispo a las 8 de la mañana y también tendremos las Eucaristías a las 9 y media, 11 y 7 de la noche. Es lindo que empecemos un nuevo año con la bendición de Dios.
0: Entonces el próximo lunes 24, 10 de la mañana, Eucaristía de Acción de Gracias por Monseñor Raúl. Veamos quién es San Pío X, el Papa. Su nombre, José Melchiorre Sarto, nació en Riese, Italia, en el año de 1835, en una familia humilde. Vivió con sencillez y se definía como un pobre párroco de provincia. Antes de ser papa, recorrió un camino de servicio pastoral. Su lema fue: restaurarlo todo en Cristo. Promovió la renovación de la liturgia, impulsó la comunión frecuente también en los niños y emprendió la reforma del derecho canónico, fortaleciendo la vida y la disciplina de la Iglesia. Defendió con firmeza la integridad de la fe. Creó un catecismo muy conocido entre nosotros, el Catecismo de San Pío X. Murió el 20 de agosto de 1914, a quien celebramos hoy, San Pío X. A la Virgen María pedimos por la salud de los enfermos y ancianos, diciendo: Dios te salve María, llena eres de gracia, el Señor es contigo. Bendita eres entre todas las mujeres y bendito es el fruto de tu vientre, Jesús. Santa María, Madre de Dios, ruega por nosotros pecadores, ahora y en la hora de nuestra muerte. Amén. Gloria al Padre, al Hijo y al Espíritu Santo. El Señor esté con ustedes. Y la bendición de Dios Todopoderoso, Padre, Hijo y Espíritu Santo, descienda sobre ustedes, permanezca para siempre. Podemos ir en paz.

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1: En Radio La Tacunga, 9 horas con un minuto.
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0: viernes 21 de agosto, mediodía en París. Bienvenidas y bienvenidos a un nuevo informativo de Radio Francia Internacional con las principales noticias de la jornada. En controles, Pilar Pérez, en edición Manu Terradillos, titulares.
1: Jessica Brumec.
0: Las sanciones no son la solución, responde Pekín, tras que Washington amenace con poner en marcha un plan para aislar económicamente al régimen de Irán hasta hacerlo colapsar. Esto cuando casi se cumple medio año de una guerra que Estados Unidos, Unidos no logra aún remontar. Por el fenómeno del Niño, el Canal de Panamá reduce su tránsito diario de buques. A partir de septiembre comenzará a bajar el número de navíos autorizados a cruzar esta vía clave debido a la disminución en las precipitaciones. El gobierno de Perú anuncia mano dura contra la inmigración ilegal. En el plan presentado este jueves ante el Congreso, la identificación de extranjeros en situación irregular, sumado a operativos del ejército, fueron algunos de los puntos salientes que nos explicará nuestro corresponsal desde allí. Hasta aquí los titulares del noticiero de Radio Francia Internacional, que encuentran también en rfimundo.com. Las sanciones y las presiones no resolverán el problema, respondía China este viernes negándose al pedido de Estados Unidos, que la llamaba a alinearse para aislar económicamente a Irán. Esto como parte de un plan cuyos detalles Washington no reveló, pero que promete llevar al colapso del régimen y para que el que también exigió la lealtad de sus aliados. A punto de cumplirse 6 meses de la guerra contra Teherán y ante la disminución

0: Discusión de las reservas de armas clave que busca Washington, Carlos Herranz.
1: Washington sostiene que una mayor presión económica podría disminuir la necesidad de retomar operaciones militares de gran escala. Una parte central de la estrategia, según la prensa estadounidense, apunta a las exportaciones iraníes de petróleo y con ellas a la relación comercial entre Teherán y Pekín. China compró más del 80% del petróleo que Irán exportó por vía marítima durante 2025. El secretario del Tesoro de Estados Unidos, Scott Bessett, dice que ofrecerá los detalles de las nuevas sanciones el próximo lunes y afirma que Washington combinará esa estrategia con el bloqueo naval.
2: Ha llegado el momento de que nuestros aliados y el resto del mundo tomen una decisión. Vamos a aplastar la economía de este régimen asesino. Tenemos el bloqueo y vamos a imponer las sanciones más severas de la historia.
1: El problema al que se enfrenta la eficacia del estrangulamiento es el de un país que lleva décadas especializándose en apuntalar una economía de resistencia, sustitución de importaciones, dispersión de las centrales eléctricas y una maquinaria engrasada para esquivar las sanciones petroleras con un mercado negro de crudo prolífico. Sobre Irán pesa hoy un profundo embargo comercial y financiero estadounidense. También una multimillonaria congelación de activos que algunas estimaciones recientes sitúan por encima de los 100.000 millones de dólares y cuyo deshielo estuvo encima de la mesa negociadora en los momentos en los que ambas partes parecían más cerca de un verdadero acuerdo de paz.
0: Gracias, Carlos. Continuamos en la región. En Siria se completa la integración de las instituciones civiles y militares kurdas en las del Estado. Esto casi 8 meses después de un acuerdo. Así lo confirmó Maslum Abdi, el líder de esta minoría, después de que sus milicias se asimilen a las fuerzas estatales. Recordemos que los kurdos, apoyados por Estados Unidos, habían establecido un gobierno autónomo en el norte y noreste de Siria durante la guerra civil, que había comenzado en 2011. Precisiones con Yago Martín.
3: Las fuerzas democráticas sirias han encabezado este pacto de integración para el pueblo kurdo sirio. Las FDS son una milicia kurda que surgió en 2015 gracias al apoyo de Estados Unidos y que fueron clave en la lucha contra el Estado Islámico y para la caída del dictador sirio Bashar al-Assad en 2024. Tras la guerra civil en Siria, que duró casi 14 años, el actual presidente Ahmed al-Shara creó el acuerdo de integración en enero con el fin de unificar al país y poner fin a los enfrentamientos entre los combatientes kurdos y el ejército del nuevo gobierno central. Los kurdos son un pueblo repartido por Siria, Irak, Turquía e Irán y son la minoría étnica más grande de Oriente Medio. Solo en Siria representaban antes de la guerra el 15% de la población. En su intención de unificar el país, Damasco ha reconocido el kurdo como un idioma nacional y ha ascendido altos cargos kurdos a las posiciones de gobernador de la región de Saqqe y adjunto del ministro de Defensa. Aunque el líder de las FDS no ha especificado cómo será la integración de la milicia kurda, el acuerdo de enero estipula la expulsión de todos los miembros del PKK de Siria, otra milicia kurda considerada terrorista por Turquía.
0: Pasamos ahora a Latinoamérica. Lo decíamos en titulares, el fenómeno del Niño pone en jaque al canal de Panamá. Debido al nivel de sus embalses, la autoridad de esta vía clave reducirá a partir de septiembre el número de buques que podrán cruzar este paso clave, decíamos, para el comercio mundial y la economía nacional. Paola Ariza.
4: Así es, los tránsitos diarios se reducirán de 36 a 34 para luego pasar a 32, indicó la autoridad del canal. Y es que esta vía funciona con agua de lluvia que almacenan los lagos artificiales de Gatún y Alajuela, que han bajado de nivel por los efectos adversos del fenómeno del Niño. Para combatirlo, la autoridad puso en marcha medidas de ahorro de agua como la reducción del calado de los buques, el nivel de los embalses. Es un tema sensible para el canal. Ya en 2023 el Niño obligó a bajar de 38 a 22 el número de tránsitos diarios por los niveles mínimos de los lagos. La autoridad de la vía planea construir un embalse de 4.600 hectáreas en el río Indio al oeste de la ruta para garantizar el suministro de agua y evitar que las sequías afecten su funcionamiento, pues este importante paso de 80 kilómetros de longitud tiene entre sus principales usuarios a Estados Unidos, China, Japón, Chile y Corea del Sur, y por allí pasa el 5% del comercio mundial.
0: Gracias, Paola. Bajamos a Perú, donde el recién llegado gobierno de Keiko Fujimori comienza a marcar su terreno y refuerza la mano dura contra la inmigración ilegal. En el plan de la política general que presentó este jueves el presidente del Consejo de Ministros ante el Congreso, uno de los puntos salientes fue la identificación de extranjeros en situación irregular, sumado esto a operativos apoyados por el ejército. El anuncio se da en un contexto de una peligrosa militarización de la lucha contra la delincuencia, plantea nuestro corresponsal desde Lima, Carlos Noriega.
5: El gobierno de la derechista Keiko Fujimori se sube a la ola antiinmigrante en Latinoamérica, sumándose a gobiernos como los de Chile, Argentina y otros controlados por la derecha regional. Este jueves, en su presentación ante el Congreso para exponer la política del gobierno, el presidente del Consejo de Ministros, Luis Galarreta, anunció un incremento significativo de operativos policiales y militares para detener y expulsar del país a migrantes en situación irregular. El jefe del gabinete ministerial destacó el papel central que tendrán las Fuerzas Armadas en estas redadas contra los migrantes y en el control de las fronteras para impedir su ingreso. Galarreta relacionó la inmigración irregular con la creciente delincuencia y aseguró que el gobierno ya ha comenzado operaciones de expulsión de migrantes, pero se quejó que las normas de protección de derechos las obstaculizan. Le comunicó al Congreso que el gobierno solicitará facultades legislativas a la Cámara de Diputados para cambiar esas normas y facilitar la detención y expulsión de migrantes. La migración ha tenido un fuerte crecimiento en la última década, la mayor parte llegada de Venezuela. Se estima en alrededor de 1,5 millones los migrantes venezolanos, la gran mayoría en situación irregular. Este anuncio se da en un contexto de una peligrosa militarización de la lucha contra la delincuencia, lo que diversos sectores han advertido amenaza derechos ciudadanos y la democracia. Desde Lima, Perú, Carlos Noriega, Radio Francia Internacional.
0: Y nos vamos ahora a Haití, que 5 años después del magnicidio de Jovenel Moïse parece encaminarse hacia unas elecciones para elegir a su sustituto. Este jueves inició el periodo de inscripción de candidatos para los comicios del 13 de diciembre próximo, cuya celebración está condicionada al establecimiento de un clima de seguridad estable. Están dadas las condiciones mínimas. En esto abonda el informe de Marianela Mayer.
6: El país debe ser accesible para cualquier persona que quiera votar y tenga derecho a hacerlo. Es un derecho fundamental. Las circunstancias no son las mejores. Esto decía el secretario de la OEA, Albert Randim, tras concluir esta semana una misión de alto nivel en Haití. Las elecciones del 13 de diciembre serán las primeras en el país en 10 años, marcados por la violencia, la inestabilidad política y el magnicidio del último presidente, Jovenel Moïse, en julio de 2021. Tras varias idas y vueltas, las autoridades provisionales de facto lograron establecer un calendario electoral y este jueves iniciaron las inscripciones de candidatos. Pero tras una primera postergación de los comicios, el camino no se anuncia fácil. Para que la votación se celebre, debe existir previamente un clima de seguridad estable. Sin embargo, para Jean-Eddy Saint-Paul, profesor e investigador haitiano-estadounidense de la Universidad de la Ciudad de Nueva York, este requisito no es indispensable.
7: Yo creo que las elecciones son prerequisitos para que en el mediano plazo pueda haber autoridades legalmente electos, a tener una legitimidad y van a poder trabajar para fortalecer las instituciones y para dotar al Estado la capacidad necesaria para que pueda una vez más ejercer el monopolio de la violencia física legítima.
6: Para el experto, las elecciones permitirán recuperar la confianza de la ciudadanía, de la diáspora haitiana y de los inversionistas internacionales, lo que podría derivar en un cambio en el discurso internacional sobre Haití. No obstante, reconoce que las condiciones mínimas aún no están dadas.
7: Primero, el Consejo Electoral Provisional tiene que hacer un mejor trabajo de comunicación política. No hay suficiente ciudadanos haitianos que se han registrado para las elecciones. Un factor que es necesario es que el gobierno de facto necesita utilizar estrategias para negociar con los grupos armados. Tercera condición, se requiere también tener una diplomacia proactiva con los Estados Unidos, porque este es un país que no produce armas. La gran mayoría viene de los Estados Unidos.
6: Aunque no será un camino simple, Saint-Paul considera que las autoridades provisionales cuentan con la voluntad para reunir estas condiciones a tiempo y poder así celebrar unos comicios que, a su juicio, son el mejor medio para reformar el sistema desde dentro.
0: Gracias, Marianela. Continuamos en las Américas ahora desde un ángulo económico. Estados Unidos y Canadá retoman sus negociaciones con el tema de los aranceles de Donald Trump sobre la mesa. El presidente canadiense Mark Carney se mostró optimista sobre un potencial acuerdo comercial que se espera cierre próximamente. Recordemos que Trump había amenazado con implementar nuevos aranceles del 50% sobre varios productos canadienses, pero concedió una pausa de 3 días hasta el sábado. Más explicaciones con Oliver Santampeña, investigador del Centro de Investigaciones de América del Norte de la UNAM.
8: Verdadero obstáculo para lograr este acuerdo no es el gobierno de Ottawa, sino el propio federalismo canadiense y de sus provincias, porque el verdadero botón de apagado de este conflicto arancelario no lo tiene informándose el gobierno federal, sino los gobiernos provinciales. El problema con Estados Unidos gira en torno a boicot de consumidores organizados por los propios gobiernos provinciales, como es el caso, y el que le duele mucho también a Estados Unidos, es el boicot al alcohol en sus tiendas y en las licorerías administradas por los gobiernos provinciales. Entonces, esta situación es una condición de prueba de alto riesgo para Carney frente a la Casa Blanca, porque tiene que mostrar el primer ministro en qué medida tiene capacidad, primero, de convencer a los premiers provinciales para eliminar estos boicots, y segundo, cómo va a lograr Carney mantener ese control y qué va a tener que ceder a cambio a los premiers de Canadá. ¿En qué? En sus históricas demandas de mayores recursos económicos para paliar la crisis de salud, educación a nivel público y vivienda.
0: Escuchamos a Oliver Santín Peña, investigador del Centro de Investigaciones sobre América del Norte de la UNAM, especialista en Canadá, al micrófono de Radio Francia Internacional. Hasta aquí las noticias en RFI.

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0: 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Con 32 minutos.
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0: Hola, buenos días, doctor Muelitas. Buenos días, doctora Mayrita. Buenos días, doctor David. Buenos días, doctora Karinita. En el consultorio dental Argüello Ramos arrancamos este viernes.
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0: Bienvenidos y bienvenidas a nuestro TikTok musical nacional.
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0: quinto. Tomándonos un cafecito, ¿ah?
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0: Con esta música nos alcanza apenas para cuarto de hora el cafecito, ¿eh?
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0: Cada ratito un sorbito, qué rico cafecito. Bienvenidos, bienvenidas, aquí estamos en viernes y hay que poner música alegre, ¿ah? ¿Eh? Música bailable ecuatoriana.
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0: A propósito de esta canción que empieza Zulay Medina mencionando la fiesta de la capitanía.
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0: ¿Saben las loas ustedes? ¿Saben alguna loa? Ahí me ponen nomás en los comentarios.
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0: Gracias, Zulay Medina.
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0: El soldado de Cristo. Canción que se baila en la mamá negra. Al igual que la cuchara de palo. Y otros ritmos más ecuatorianos.
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0: en la fiesta de la capitanía. Bienvenidos y bienvenidas. Buenos días de Dios. 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Ahí, cuádrele. Exactamente.

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En Pujilí, en Sitchos, en Latacunga. ¿Se sabe una loita así cortita? Si no sabe, bueno, no hay problema. Ahí las vamos leyendo, ¿ah? Vamos leyendo las loas. Ya, esta idea nació aquí en Primero lo Nuestro. No importa, si la copian mejor, ¿no? O si por coincidencia alguien más hace un TikTok de loas, ya saben, no es pura coincidencia, es coincidencia. Quiero enviar un cordial saludo para Carmita Viteri en la ciudad de Salcedo. Desde ayer lo escucho aquí en Salcedo. Que tenga un buen fin de semana. Que Dios le bendiga, mi querida Carmita Viteri. Un abrazo gigante, gigante. Para usted, para María José, para toda la familia, ¿eh? Saludarle también a Teresita Viteri.

0: El día de hoy quiero enviar un cordial saludo para mi amigo Marquito López. Ya es viernes, dice. Por fin llegó el fin de semana. Ya podemos relajarnos, disfrutar, que tengan un lindo día. Ahí me envía la tarjetita Marquito López acá en la ciudad de La Tacunga. Que tengan un estupendo día, nos dice Marquito López, y aquí estamos listos. Nos subimos al transporte. A propósito, ¿han subido o no han subido los pasajes? Más de lo necesario, denuncie nomás. Denuncie nomás acá. En su comentario, ¿le cobraron más el pasaje? ¿En dónde? Número de unidad.
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0: Cooperativa de transporte. Acá Manuelito Guzmán baila con Ceci Narváez. Vean.

0: Venga, venga. Pase un ratito. Tómese un cafecito de ahí, sí. Como dice Henry Vinicio Pilatasi. Vaya, vaya. A seguir trabajando. Pídanos su canción aquí en Radio La Tacunga. ¿Qué pasará acá con la garganta? ¿Qué pasará? Amaneció helada, ¿eh? Amaneció helada y ahí a veces nos coge nomás el gusto de toser. Saludos cordiales, mi querido Paco, Ana Luisa. Mi querida Marían en Las Pampitas. Buenos días de Dios, mi querida Marían. Buenos días de Dios. Saludos cordiales para Belita, mi querida Verónica La Verde. Saludos cordiales en San Juan. A Esperancita Amores. ¿A quién nomás saludamos, mi querida Belita? Mi querida Berito. Marcia, mi querida Marcia. Saludos cordiales. Buenos días. Edgar Cunalata. Saludos cordiales, amigo Edgar Cunalata. Venga, pase un ratito. Pato Ana Luisa Cisneros. Buenos días, don Julito. Saludos desde Sichos. Mi querido Pato Ana Luisa. Dios le pague, ¿ah? Dios le pague. 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Coméntele, coméntele al doctor Muelitas que sí escucha su programa. Este es el programa del doctor Muelitas. Martita Sayay desde Quito. ¿En qué parte de Quito, mi querida Martita Sayay? Un abrazo. Rosita el Machi en Chaupi Contadero. ¿Con quién nomás está Rosita? Ponga los nombres, ponga los nombres. ¿A quién quiere saludar? ¿Qué cancioncita quiere? Susanita Tuaquiza. Buenos días de Dios, con la bendición de Dios a todos los oyentes de Primero Lo Nuestro. Mi querida Susanita Tuaquiza, un abrazo gigante. ¿Quién más me pone su comentario? ¿Saben alguna loita? Ahí pondrán nomás. Martita Sayay desde la capital. Marían, mi querida Marían, desde San Francisquito de las Pampas. En San Juan de Calderón, full sintonía. Eso, Martita. Que Dios le pague. Gracias. Aquí estamos en Primero Lo Nuestro. Mi querida Berito La Verde, Dios le pague por ese aplauso. Eso quiere decir que el programa está bueno, ¿ah? ¿Eh? Ahí pondrá nomás me gusta. Ya tenemos 799 me gustas, ¿ah? ¿Eh? Aquí en Radio La Tacunga, la voz de un pueblo en marcha.
1: ¡Baile, compadre! Y bienvenidas sean todas las patuchas, ¿verdad?
0: Un abrazo para Mari Tenesaca, José Tigasi. Saludos y bendiciones desde Chicago. A mi lindo Ecuador y a toda la familia Tigasi allá en Quito. En Quito para la familia Tigasi. Bendiciones, mi querido José. Algún rato nos envía una fotito, ¿ah? ¿Eh? Algún rato nos envía una fotito de allá de Chicago. 099-510-1479 en tiempo real. Aquí estamos en Radio La Tacunga. La voz de un pueblo en marcha. 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Aquí estamos. Ya no quiero enamorarme. Con unos amigos muy buenos, ¿ah? Muy buenos en lo que hacen. En la música ecuatoriana, Armonía 10. Saludos cordiales, venga, venga, venga. Si usted canta alguna canción, venga, póngala en Primero Lo Nuestro, envíenos su audio, su archivo y aquí cantamos la música ecuatoriana. Armonía 10. Amigos de Armonía 10, saludos cordiales. Ya no quiero enamorarme.

Venga, amigo Luis Leo, venga, pase un ratito a Primero Lo Nuestro. Está cordialmente invitado a tomarse una tacita de café con nosotros. Si quiere, mande a llevar pancito, ¿ah? Acá somos 4, 5, 6 pancitos.

Bueno, cordiales saludos para Rosita Almachi, Don Julito, qué buen programa, qué buena música, alegre, póngame la canción La Verbenita. Gracias, Susanita Tuaquiza, ese corazón amigo que tenemos y también ese pulgar arriba. A mí me encanta, a mí me fascina. Gracias, Manuelito Calle, Manuelito Calle. ¿En dónde, mi querido Manuelito? Con gusto, mi querida Rosita Almachi. Aquí está la canción enseguidita para que la baile, para que la zapatee allá en Chaupi Contadero. Contará algo del programa de fiestas de San Bartolomé de Belisario Quevedo. ¿Qué nomás hay? ¿Cuándo hay? ¿Alguien que me escuche en Belisario Quevedo? Mi querido Castillo, Frickson, David. A las 11 de la mañana nos separamos un ratito de este TikTok para presentarles nuestro flash informativo. Regresamos a las 11 y 5. 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Venga, venga, venga.

0: Claro, mi querido Luis Estuardo Erazo. Lo que pasa es que a veces en noticias se utiliza un lenguaje distinto a las políticas de el TikTok y nos pueden suspender. Así de fácil, nada más. Si no, con mucho gusto, es una producción de Radio La Tacunga, nuestro flash informativo. Ah, damos nomás noticias, híjole, si nos arriesgamos, ¿qué pasará? Hola, tocayo, Julio, ¿en dónde? Mi querido Luis Estuardo Erazo, ¿qué canción quiere escuchar ahora? Mande nomás los saluditos desde Murcia, España, o desde Sitges. ¿De dónde, mi querido Luis Estuardo Erazo? Ahí avisará nomás, comentará nomás. Galito y Zurieta.
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0: mi querida Carmita Tibán. ¿En dónde? Saludos para quién. Ponga.

Ezequiel, Nelson, bienvenidos. Bueno, y ahora quiero presentarles una canción que nos habían pedido allá en Galpón. Para que baile Don Miguelito López, Doña Teresita López, mi amigo Jaimito López, allá en Galpón, Cantón Salcedo. Siempre me olvido la comunidad donde se encuentran, ¿eh? Pero bueno, ahí Miguelito, un abrazo gigante.

0: Hola Teresita Ayala, mi querida Teresita Ayala en el jardín colgante de los Andes. Dios le pague por ese me gusta, ¿eh? Dios le pague por su comentario. FM, ¿en dónde, queridos amigos de FM? Regresa, ya no puedo vivir tan solito. Aquí estamos con la historia de la música ecuatoriana para presentarles todo este cariño que tiene nuestra gente linda en Radio La Tacunga. Qué bueno, desde Salcedo, amigos FM, amigo o amiga FM, ¿qué significa? Socio, mi socio. Marita, ¿en dónde? ¿En dónde, querida Marita? Dolencias y penas gratas, ay, ay, ay. Con esto voy a regresar en breves momentos, ¿ah? Con esto voy a regresar en breves momentos, queridos amigos. No sé si despedir o no el TikTok que estamos en vivo. Es que tenemos nuestro flash informativo. Voy a hacer caso la sugerencia de mi amigo Luis Estuardo Erazo. Esperamos que nos vaya bien. Si no, de lo contrario, volvemos en 5 minutos.
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2: Al finalizar esta semana de labores, nos volvemos a encontrar en el avance informativo de la hora por la señal de Radio La Tacunga AMFM. Soy Marlene Germán y les estaré acompañando en los siguientes minutos. Iniciamos con la revisión de las noticias. 71 convenios de medicamentos llevan meses firmados en Ecuador sin una sola orden de compra. Entre mayo y junio, el Cercó finalmente logró firmar 114 convenios para la compra de medicamentos para toda la red pública de salud. Sin embargo, más de la mitad de convenios no tiene ni una sola orden de compra, es decir, que las instituciones públicas no han hecho pedidos de dichos fármacos. La compra corporativa de medicamentos ha logrado ponerse en marcha nuevamente después del fracaso de la compra masiva por emergencia en el Ministerio de Salud y el IES a finales de 2025.

0: El gobierno decidió regresar a las cuestionadas compras corporativas y finalmente consiguió firmar 114 convenios para el abastecimiento de medicamentos a la red pública de salud de Ecuador. Radio La Tacunga le informa a esta hora. Romería de la Virgen del Cisne, las historias detrás de quienes caminan a Loja. Miles de devotos católicos emprendieron este año la tradicional caminata hacia la ciudad de Loja para movilizar su fe y agradecer los milagros atribuidos a la Virgen del Cisne. La peregrinación reúne a creyentes de diversas localidades quienes superan extenuantes tramos para cumplir sus promesas religiosas. El trayecto completo abarca tres tramos principales: el Cisne, San Pedro de la Bendita, San Pedro Catamayo y Catamayo Loja. Cada romeriante elige su ruta impulsado por motivos personales. Algunos caminan descalzos, cargan cadenas, portan réplicas de la imagen u ofrecen víveres a otros peregrinos en la carretera. Atención, Alejandro Ponce, doctor en jurisprudencia, cuestiona el uso de los avatares digitales para jueces y advierte que esta medida no garantiza su protección. En declaraciones para Radio Pichincha, señaló que también podría generar incertidumbre entre las partes procesales y afectar el principio de inmediación, fundamental para el contacto directo entre el juez y la persona juzgada. Escuchemos sus declaraciones.
1: Debemos partir del presupuesto que es necesario brindar protección a los jueces y a todo funcionario que de alguna manera se encuentra manejando o interviniendo en casos de carácter complejo. Ciertamente, la medida que ha sido adoptada por el Consejo de la Judicatura, en mi opinión, es absolutamente ineficiente en el sentido de brindar protección a los jueces. Según el protocolo, lo que se dice y se afirma allí es que con ello se busca evitar que se obtengan la información biométrica a través de durante las audiencias de carácter telemático.
0: Para cerrar este avance informativo de la hora, les contamos que el expresidente de la República, Jamil Mahuad, presentó una petición formal a la Corte IDH en contra del Estado ecuatoriano a fin de anular la condena judicial que pesa en su contra desde el 2014 y obtener una indemnización económica por daños a su vida y reputación, además de una disculpa pública. Finalizamos el avance informativo de la hora. Recuerde que a cualquier momento, hora del día, usted se mantiene informado con Radio La Tacunga a través de nuestra cobertura regional y en las redes sociales oficiales. Soy Marlene Germán y nos vemos el próximo día lunes. Le deseo un buen fin de semana.
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3: Bueno, no nos dimos tiempo aquí haciendo algunos trabajitos extras. Gracias por escucharnos, gracias por la paciencia de esperarnos acá para disfrutar de nuestro programa Primero lo Nuestro, la historia de la música ecuatoriana. Katherine Muñoz, qué lindo que canta, ¿eh? 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

Qué lindo recuerdo, ¿eh? Qué lindo recuerdo. Saludos cordiales, Angelito Pilatasi. Angelito Pilatasi, amigo, en el Calvario, allá en la parroquia La Victoria. Saludos para el doctor Muelitas. Dice, un saludo muy especial desde la parroquia La Victoria, el Calvario. Estamos en primero lo nuestro. Gracias, doctor Muelitas, por ese cariño que tiene a los oyentes de su querida Radio La Tacunga. A la doctora Mayrita también le envía un cordial saludo. Doctor David, doctora Karinita, el saludo de Angelito Pilatasig en La Victoria. Gracias, mi querido Angelito. ¿Qué ha pasado con el Miguelito Ortiz? ¿Eh? Ya no reporta, ya vendió su celular, dice ya, para comprar las medicinas. A veces toca así, ¿no? Toca así. Vender todo lo que tenemos porque la salud es lo primero. Saludos, mi querido Angelito Pilatasig. Gracias por estar aquí en Primero lo Nuestro. Qué lindo, ¿ah? Qué lindo que reporten sintonía. Un abrazo gigante, querido amigo Angelito Pilatasig. Mayrita Basantes en San Rafael junto a Emilito y la reinita de San Rafael, mi querida Melita. Saludos cordiales a Nelsiton en la Fuerza Aérea Ecuatoriana. Qué lindo, vea, poder disfrutar de estas canciones. Yo quiero presentar las voces que a ustedes les gusta. Hay nuevos artistas, hay nuevas voces que están interpretando la música de siempre. ¿Cuál es su artista favorita? Pónganos ahí. Y si es una nueva artista y canta música ecuatoriana, con mucho gusto le vamos a poner acá en nuestro programa Primero lo Nuestro. Gracias por acompañarnos. Por ejemplo, vea, es la voz de Catherine Muñoz la que escuchamos a continuación. Vea qué lindo que suena. Como en aquellos tiempos, como en aquellos años. ¿Tiene alguna artista favorita que sea nueva, buena y que realmente quiera promocionarla acá en nuestro programa? Hágalo. Hágalo con mucho cariño. Acá todos los artistas son bienvenidos y bienvenidas a Primero lo Nuestro. 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Escuche, vea.

lindo que cante con nosotros. Venga, pase un ratito, tómese un cafecito con la mejor música ecuatoriana. Mandará a llevar pancito, le digo, pancito. Y ahora nos vamos con otra artista nueva que está destacando en la música nacional en su interpretación. Un hermoso pasillo que lo hizo realidad Anita Lucía Proaño Riobambeña. Y que hoy este pasillo escuchamos en la voz de María Ángel.

Qué lindo. Saludos cordiales en Zumbalica. Hola, saluditos, siga adelante. Se escucha acá en Zumbalica. Mi querido Gonzalo Chancuzzi, Fabiolita, Epicol 1100. Épico 1100, es, perdón. Ramoncito, mi querido Monchito. Me permite que le diga así, ¿eh? A los Ramoncitos yo les digo Monchitos. Ya viene la fiesta de San Ramón, ¿no? El 31 de agosto. Feliz santo anticipado, mi querido Ramón. Saludos cordiales desde La FAE. ¿En qué parte de La FAE, ¿eh? ¿Por la avenida Amazonas o por qué lugar más o menos? Mi querido Ramón, mi querido Monchito. Ya se viene la fiesta de Santa Rosa y San Ramón. Ahí también estaremos festejando a Doña Rosita Tapia, Don Celcito Panchi, que son nuestros oyentes también acá en Radio La Tacunga. Mi querida Teresita Ayala, buenos días de Dios, Don Julito. Un saludito para todos los radioescuchas, especialmente al radioescucha de Ducey, Francia, ¿no? Saludos cordiales, mi querida Moni Lara. Mi querida Moni Lara, este... ¿Qué dice? Bueno. Bueno, ahí nos paramos un ratico, mi querida Mari. Simplemente ponemos ahí, Yamil pide inización si él jodió al país. Bueno, ese es un tema político. También pueden ponerlo acá. No hay problema, mi querida Mari. Gracias por estar acá en Radio La Tacunga. Un gusto escucharlo a los años y conocerlo. Mi querido FM desde Salcedo. No recuerdo tu nombre, ojalá que seas parte de esa audiencia de toda la vida, de todo este tiempo. Vea qué lindas canciones que nos trae María Ángel. Sendas distintas, por ejemplo, vea. Qué distintos los dos, tu vida empieza y yo ya voy por la mitad del día, si no es por el atardecer.

Qué lindas voces, qué lindas canciones. Si usted tiene algún artista favorito, joven, nuevo y que interprete la música ecuatoriana, háganos saber, pónganos ahí en el comentario. Venga, pase un ratito. Estamos presentándoles a ustedes la historia de la música ecuatoriana a través de Radio La Tacunga y combinando también con la eternidad que nos ofrece nuestra música. Aquellos intérpretes que dieron su vida en los escenarios y que compartieron lindos sentimientos. Por ejemplo, hoy vamos a la Ciudadela del Cielo. Allí está la grande del Ecuador, Paulina Tamayo. ¿Cuántas veces nos hizo bailar en el multicolor de los vestidos, en las comparsas, el Diablo Uma, el Poncho, el Anaco, la belleza de la chola ecuatoriana? Ay, cuando vengo, no más vengo. Acá primero lo nuestro.

0: Qué lindo que se baila la música ecuatoriana, ¿eh? Este es el TikTok de Radio La Tacunga, gracias al doctor Muelitas, doctor Edison Argüello Navarro. 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Saludos cordiales, mi querido amigo Ramón, mi querido Monchito.
1: Estoy grandecita.
0: En la gerencia alimenticia dice saludos en la PAE para Mayrita Quevedo, para Blanquita, para Gustavo Locochizac. Gracias por estar con nosotros allá en gerencia alimenticia. ¿De qué se trata esta institución, este emprendimiento? Cuéntenos un poquito, mi querido Monchito, para que nuestros amigos oyentes también vayan por allá. En el caso de ser así, ¿eh? Siempre, sí, siempre escuchando Radio La Tacunga, al igual que se escuchaba Radio Nuevos Éxitos en Salcedo. ¡Uy, qué bien! ¡Qué bien! ¡Qué lindos recuerdos, vea! ¡Qué lindos recuerdos! Saludos a nuestros colegas, amigos. Así se escuchaba la música en Radio Nuevos Éxitos de Salcedo. La gente de Salcedo quería a esta radio estación. No sé qué pasó con Nuevos Éxitos de Salcedo. Al igual que la gente que escuchaba Nuevos Horizontes acá en la ciudad de La Tacunga. Yo recuerdo allá, acá cerquita, ¿no? En la General Maldonado y Ramírez Vita, me parece que es la calle atrás del municipio, al costadito, ahí era los estudios de Radio Nuevos Horizontes, ¿ah? De Radio Nuevos Horizontes, gracias. ¿Quién no escuchaba, por ejemplo, la Organización Radiofónica del Cotopaxi, ORC, donde también estuvimos un pasito por allá? Ya desapareció la radio, pero bueno, acá estamos como siendo parte de esta raigambre. Saludos cordiales, amigo FM. Saludos cordiales a ustedes en la FAE, a Mayrita Quevedo, a Blanquita, a Gustavo Locochizac. Gracias por estar con nosotros con todo el cariño del mundo. Qué bueno que nos recuerde, ¿ah? ¿Eh? Saludos para Jimmy Amores en La Tacunga de parte de Teresita, para Jimmy Amores de parte de Teresita. Vámonos de aquí. ¿Para dónde? ¿Para la maná? Vamos a la maná, mi querida Juanita Urbano. Eso, ponga su comentario, ponga su canción. Así como mi amigo FM nos hace acuerdos de Radio Nuevos Éxitos de Salcedo, a la entradita de Salcedo. ¿Quién no la recuerda? Yo recuerdo a su gerente Luis Abril, qué gran persona, ¿eh? Leslie Patricia Villa Cres, querida Leslie. Dios te pague por ese me gusta. Marco Valverde, venga, pase un ratito, vámonos de aquí para la maná. Súbase al bus que ya nos vamos, súbase al bus que ya nos vamos.

Eso, vamos a pasar lista. Me levantan la mano, por favor. Me ponen presente. O me saludan y me dicen buenos días de Dios. O ponen me gusta, primero lo nuestro. O dicen gracias, doctor Muelitas. Susanita Tuaquiza. Pauli Hermosa Basantes. Luis Estuardo Erazo. Leslie Patricia Villacrés. Teresita Ayala. Rosita Almachi, Mayrita Basantes, Leti Telenchana, mi querida Leti Telenchana en Salcedo me parece, ¿no? O es en Sitchos. Querido Ramoncito, él sí está en Salcedo, mi querida Berito La Verde, cómo no recordar a Esperancita Amores, Teresita, María Armas, Edmundo Tituaña, MRY, Martita Bastidas, Mari, Yoli Sangay, María Chuki, Rosaura Punina, Marcelito, Carlitos Noriega, Pazuy, Canticus, Da, Sánchez, María Cachipuendo, ¿en dónde mi querida Marita Cachipuendo? Saludos para Cristian Freire, Glorita Avilés, Marco Valverde, a nuestro usuario 005, Marce Bastidas, ¿en dónde mi querida Marce? Ale, Giovanito Caiza, Víctor Jojoa, Israel Guano Luisa, abogado, abogado Israel, buenos días, ¿en dónde? ¿En dónde podemos hacerle una consultita? ¿Eh? Saludos cordiales, José te ama, así es. Saludos cordiales, mi querido Pepito. Gracias por estar aquí en Radio La Tacunga. Irá levantando la mano para ir leyendo sus comentarios. ¡Viva primero lo nuestro! Gracias, doctor Muelitas, Edison Argüello Navarro, Leslie Patricia Villacrés, Leti Telenchana en Salcedo. ¿Sí se acuerdan de Radio Nuevos Éxitos? Mi querida Teresita, ¿ah? Gracias. Buenos días, Julito. Saludos en la escuela de PGCG. A ver, vamos a ubicarnos en PGCG. ¿Dónde queda esto, mi querida Teresita? En la escuelita de PGCG. Le enviamos nuestro cordial saludo aquí en Radio La Tacunga, la voz de un pueblo en marcha. Vea cómo suena. ¡Mayrita Vaca! ¿Por qué me enamoré de ti? Ya no somos nada, dice. Saludos cordiales a mi amiga Pili en Sakisili, que nos pidió esta canción. Mi querida Pili, buenos días. ¿Quién nomás está en Sakisili? Levante la mano. Venga, Sakisili.

Ya no existe Radio Nuevos Éxitos, sí me acuerdo. Ha desaparecido. Sí, mi querida Rosita, pero qué grato es recordar a grandes colegas, a grandes amigos en Salcedito. Sí, don Julito, Radio Nuevos Éxitos, cuando éramos Juambras, qué recuerdos que nos dejaban. Ahí mandábamos las cartas de amor, dice mi querida Leti Telenchana. ¡Hola, mi querida Angelita! Dios le pague. Perdón por no leer tu comentario, me lo salté, pero no fue por mala fe. Saludos cordiales, mi querida Angelita, mi querida doctorita. Siempre un gusto tenerle aquí en Primero lo Nuestro. ¡Qué lindo, vea! 35 cibernautas. Pondrá su artista favorito, pondrá su canción. Si no, dicen que pongo solo de mi gasto. Por ahí vi a Gutita. Hola, Gutita. Buenos días de Dios. Saludos cordiales a la ñaña Blanquita. Estamos en viernes. Y Quito lo sabe, ¿ah? Segundo Alejandro José Luje. Sí, sí sintonizaba acá en Chaupi, dice. En Chaupi, mi segundo Alejandro. Allá sintonizaban Radio Nuevos Éxitos, ¿eh? No somos nada, ahora solo nos queda Radio La Tacunga, dice. Qué bueno que estén en nuestra sintonía, porque esta es la historia de la música ecuatoriana. Esta es una creación a ritmo de pasillo de Fausto Galarza. Fausto Galarza creó este pasillo en su letra, musicalizado también por Fausto Galarza, el sensacional Noé Morales. Esto se llama ingratitud. No, no estamos tristes. Solamente recordamos música ecuatoriana.

Dios le pague en la capital de los ecuatorianos. Y seguido al comentario de mi querida Gudnara Elizabeth Carrera Espinel, está también el comentario de su prima Pauli Basante, la canción La Tuna Quiteña. Saludos para todos mis primitos quiteños allá en la capital de los ecuatorianos. Leti Telenchana, los mensajes musicales con los seudónimos. Sí, señor, porque daba miedo, ¿no? Daba miedo que papá escuche nuestro nombre y peor, el del enamorado o de la enamorada, ¿no? Así que utilizábamos seudónimos para mandar cartas, para mandar saluditos, para mandar canciones. Allá donde los locutores éramos unos guapos, ¿eh? Éramos unos guapos. Y ahora, como dice la canción, sendas distintas. Y yo ya voy por la mitad del día, diría por el atardecer, si no es por el anochecer. Pero con el ánimo de siempre, ¿no? Con el ánimo de siempre. Qué lindo, Leti, que nos haga acuerdo de aquello que enviábamos, los seudónimos. Sí, señor. Como decíamos, Ángel Guardián, tu amigo del alma, tu enamorado eterno. En fin, habían tantos. Estimado Julito, un bendecido día viernes. Paul Daniel Pardo, el Chipún. Acá en Radio La Tacunga, acá en Radio La Tacunga. Gracias, querido amigo Paul Daniel Pardo, en el Santo del Quintana, la Tuna Quiteña. Saludos cordiales a todos quienes nos escuchan en la capital de los ecuatorianos. Préndase un sahumerio, dice. Claro que sí. Para que se vaya el mal aire de la música ecuatoriana, porque este es aire ecuatoriano. Saludos cordiales, mi querido Paul, con esa característica de siempre. La amistad que nos rodea es mucho más grande que cualquier éxito humano. En ese entonces había un programa que se llamaba Cantares de mi Tierra, a partir de las 17 horas. Buena sugerencia, ¿eh? Para retomar ya algún momento Cantares de mi Tierra. Linda sugerencia, amigo FM. Mi querido Paul Pardo dice, ponga la canción El Alma en los Labios. Francis Eugenio Bustos, ¿cómo no? ¿Cómo no recordar con Francis Eugenio Bustos, con el Paco Bustos? Tuvimos la oportunidad de trabajar en Radio ORC, la Organización Radiofónica del Cotopaxi. Francisco el Paco Bustos. ¿Cómo no recordar a Benito Jerez? A Miguel Tello, claro. Entre otros comunicadores, claro, gracias, vea, qué lindos recuerdos. Acá no somos egoístas o no privilegiamos el nombre de nuestra estación cuando sabemos que usted también tenía sus preferencias en radios que quizás ya desaparecieron y nosotros nos mantenemos aquí con el tiempo y con el buen viento, ¿ah? De nuestros grandes oyentes que ya están pintando canas, abriendo surcos en la piel. Pero ahí estamos, mi querida Mari 2024. Bienvenida, venga, pase un ratito. Aquí estamos recordando algunos pasajes de nuestra comunicación radial en la provincia de Cotopaxi. En Saquicilí teníamos Ecos del Pueblo de Saquicilí, ¿no? Grandes amigos de Ecos del Pueblo de Saquicilí. En Pujilí todavía tenemos Radio El Sol, ¿no? Siempre con todo el cariño y respeto nos referimos a nuestros amigos y amigas. Perdón, un ratito vamos a autenticar nuestra transmisión. Saludos para los primos quiteños.

0: La ñaña Blanquita ha bailado la tuna quiteña, ¿cómo no?
1: Ya no haya tantos aquí.
0: ¿Cómo no?
1: Eso, bailarán, bailarán.
0: Bien. Claro que sí, Angelita, aquí moviendo un poquito el esqueleto. Ya de aquí nos vamos a bailar en las fiestas de Belisario Quevedo, que me invitó mi amiga Rosita Almachi. También me va a invitar a Santa Rosa, allá en Chaupi Contadero, a comer cuisito, a comer fritadita, a comer hornadito. ¿Qué nomás comen allá en Belisario Quevedo para ir a las fiestitas, ah? Eso. Ya nos trae acá algún día, dice Paul Pardo, las ayullitas, el quesito de hoja. Usted pondrá el cafecito, claro que sí. Algún rato nos tomamos un cafecito acá en vivo con mi amigo Paul Daniel Pardo. Solo falta un canelazo, un buen canelazo. Yo tengo un cafecito, ¿no le parece bien si brindamos? Usted coge el canelacito ahí, prepárese. Es facilito preparar el canelazo, ¿ah? Haga un juguito de tomate, si quiere de tomate. Haga de maracuyá, haga de piña, caliente el agua y le pone una puntita nada más. Ahí estamos con el canelazo, como era antes. Gracias, mi querido Paul Daniel Pardo. Si es posible, don Julito, en mi Salcedo he de morir. Dios le pague, vea. Ya le ponemos algo de Salcedo también para que nuestra querida Leti Telenchana siga participando con nosotros. El alma en los labios me había pedido mi amigo Paul Pardo. Voy a ponerle esta vez con el trío Pambil y la voz de Carla Canora. Una creación de Medardo Ángel Silva. Letra de Medardo Ángel Silva. Sí, señor. Uno de los poetas de la época de los decapitados. Y Medardo Ángel Silva, en la musicalización de este poema de Medardo Ángel Silva, la música de Francisco Paredes Herrera.

Gracias, don Cirilo, por ese me gusta allá en Ducey, Francia. Si hay algo que nos ha hecho la radio, son millonarios de amigos. Yo quiero tener un millón de amigos, como dice la canción. Marianita, Paul Daniel, Dios le pague por ese me gusta su canción.

No creo, Paul. En tantos años de catequista de grupos juveniles, que usted se queme los dedos por prender el sahumerio, no creo. Usted, que es ya experto en aquello, no creo que sea así. Pero bueno, aquí estamos en la historia de la música ecuatoriana, contándoles también cada una de las cosas que usted va haciendo con nosotros. Pedrito Ordóñez, Flor Pinto, Mayrita Basantes, vengan, pasen un ratito, regálenos su comentario, su canción, su saludito, si tiene una loita también así cortita que alcance en el TikTok, con mucho gusto nos envía. En nuestra radio, querida Radio La Tacunga, en AM, en 1080 kHz, saludos cordiales a Doña Iraldita Albarracín, Doña Mary Ara, que no crean que nos olvidamos de usted. Saludos cordiales a nuestros amigos en la Juan Abel Echeverría, a Carlitos Herrera, a Carmita Armas, a mi querida Lore, el Mati y el Carlitos están en sus últimos días de vacaciones. El próximo 2 de septiembre ingresan ya a clases. El martes 1 de septiembre, ¿no? Martes 1 de septiembre va entrando escalonadamente todos los estudiantes.

0: un ratito. Camilo C. Saludos cordiales, mi querido Camilo.
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0: Blanquita Peralvo. Rosita. Dios le pague. Venga, únase un ratito a Radio La Tacunga. Mi querido Jorge, mi querido Rodrigo, vengan un ratito. Tómese un cafecito con nosotros. Acá estábamos solamente pagando el transporte a la cooperativa de transportes Pujilí, a la cooperativa de transportes 14 de octubre, allá en el cantón Pujilí, donde se encuentra el doctor Muelita. Estábamos pagando el pasaje nomás, ya nos bajamos aquí, frente al terminal, en la calle Pichincha, en la avenida Velasco Ibarra. Ahí está el doctor Muelitas. Buenos días, doctor Muelitas.
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0: ¿Cómo no vamos a volver alegres de Pujilí? El doctor Muelita siempre nos dice: ánimo, ánimo, arriba esos ánimos, pase lo que pase. Venga lo que venga. ¡Guambra mía! Así más o menos nos dice el doctor Muelitas lo que pasa en esta canción, vea. Escuche la letra. Aunque tenga que llorar, con ánimo.

Saludos cordiales, mi querido amigo Iván Arévalo. Venga, pase un ratito, tómese un cafecito con nosotros, escuche la mejor música nacional. Si quiere, me pone también su canción. Y con mucho gusto estamos para complacerle.

Angelito Yanchaliquín. Venga, venga, pase un ratito, regálenos su canción, ¿eh? Mi querido Monchito. Mi don Tocaito, por favor, mande un saludito en la FAE para mi sub Chancusi. Saludos cordiales a mi sub Chancusi y a mi sub Zapata. Eso. Saludos cordiales a mi sub Nelson Lagla también. Allá en la FAE, Fuerza Aérea Ecuatoriana La Tacunga. ¿Qué número es el ala? ¿Ala número 13 es? ¿Ala número 5? No, no me acuerdo bien. Disculparán nomás. Saludos cordiales para mi sub Chancusi y para mi sub Zapata, que desde ahora nos van a sintonizar, ¿eh? Recuerden que estamos de lunes a viernes a través de Radio La Tacunga. De lunes a viernes de 11:30 a 12:30 en el TikTok y desde las 10 de la mañana en Radio La Tacunga AM. También puedes sintonizarnos en nuestra aplicación Radio La Tacunga, descárguesela. O en nuestra página web, radiolatacunga.com. ¿Quiere bailar mientras cocina? ¿Quiere bailar mientras trabaja? Es viernes y el sábado lo sabe.

0: bailando bomba con la botella en la cabeza, ¿Quién no ha intentado ponerse la botellita en la cabeza y bailar bomba ecuatoriana? Una botellita de chocolate.
1: Tiene sabor al chocolate que me gusta. Tiene sabor al caramelo que prefiero.
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0: querida Inés Mena. Gracias, mi querido Iván, Rodrigo Zapata. Bienvenidos. Primero a lo nuestro, la historia de la música ecuatoriana. Dios le pague por esos me gusta. 5.700 me gusta. 35 cibernautas. Don Wilson Armas en AM 1080.
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0: en San Felipe. En el barrio Chuchilán. Ponga su comentario. Gracias, mi querida Gutita. Me dio un me gusta. ¡Qué alegría!
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0: muchos, ¿no? Alcides, bienvenido. 40 cibernautas. Susanita, hermosa Pauli. Dios te pague. Esta es nuestra vida. Hacer música. Y cuando ya no escuchen música, como dice la canción, si se calla el cantor, calla la vida. Porque la vida misma es todo un canto. Tocayo, ¿me puede poner la canción? Yo perdí el corazón de los Quipus. Muchas gracias. Claro, claro. Linda canción. Vamos a escucharlo, mi

¿Cómo bailamos en Barcelona, España? Don Fausto Cordones, Huguito Molina. Ya voy con la de los Quipus, ¿ah? Antes me habían pedido también esta canción, ¿ah? La escucha aquí en Radio La Tacunga. Un saludo cordial, va amplificando señal a ritmo de Bluetooth. Mi amigo, el gran torazo Daniel. Mi querido Daniel, estamos en AM. A todos los pasajeros de la 41 Sultana del Cotopaxi. Escuchando AM en plena ciudad de La Tacunga.

0: acaba el tiempo y aquí estamos con las últimas canciones en la historia de la música ecuatoriana, música adoptada también, ¿por qué no? Desde el Perú, amigos, desde el Perú. Recordemos esta canción y esto es lo que decían en vivo, ¿ah? Perdido corazón.
1: 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Todos se han enamorado. ¿Quién no se ha enamorado?
0: Yo.
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0: Yo sí me enamoré.
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0: Qué linda canción. Con los quipus suena así, amigos. ¡Qué lindo!

Esto se acaba. Claro, mi querida Gutita, cómo no recordar al sentimental Claudio Vallejo, y ya que es viernes, te enviamos un saludo cordial y nuestra serenata a ti, mi hermosa Gutita, allá en la capital. Saludos cordiales para la ñeña Blanquita, para el David, el John, el Angelito y el Martín. Gracias. Recordamos nada más. Tendrás que recordarme.

Estamos despidiéndonos, queridos amigos, de esta edición de Primero Lo Nuestro, gracias al consultorio dental Argüello Ramos, doctor Edison Argüello Navarro, Dios le pague. 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

Para todos los papitos que gustan de esta música, hasta mañana. A todos nuestros cibernautas, Susanita, Pauli, Leslie, Mayeli, Ramón, Leti Telenchana, Rosita Almachi, Iván Arévalo, Marilis, Teresita Ayala, Cirilo Sangotuñas, Sarita Piedad, Berito La Verde, José con Amor, Sammy, El Lobito de los Helados, María Clara Vega, Olguita, Rosita Correa, José, Joana, Osvaldo Lojano, Berman Sánchez, María Elvia Ante, Ercilia Ramos, Blanquita Rose, a todos nuestros amigos. Nos encontramos el lunes nuevamente a las 10:30 de la mañana en Primero Lo Nuestro, desde su radio La Tacunga AM, para que canten, para que bailen y disfruten siempre con todo el cariño del mundo. Bueno, por acá nos habían pedido una canción que la queremos compartir. Nos habían pedido con Rockstar, ¿eh? ¿Qué tal si les pongo Margarita Lugue, ya que está la manito? Con todo el cariño del mundo a ustedes, amigos, gracias por despedirse. Que tengan un feliz fin de semana, mi querida Angelita, Rosita El Machi, Andrés Ruiz, Leslie Patricia Villacrés. Solo cuatro tablas. Maichi Kaisa, mi querida Maichi Kaisa, un abrazo gigante, un bendecido fin de semana, don Julito, don Cirilo, mi querida Maichi Kaisa, Dios le pague, que Dios te bendiga, gracias, qué bueno es tener grandes amigos, una familia que nos rodea y siempre nos respalda. Feliz fin de semana.

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2: Terminada la mañana de este día, saludemos a nuestra Santísima Virgen María en el rezo del Ángelus.
3: Recordemos el gran misterio del Hijo de Dios que se hizo hombre para salvarnos. El ángel del Señor anunció a María.
4: Y concibió por obra y gracia del Espíritu Santo.
2: Dios te salve María, llena eres de gracia, el Señor es contigo. Bendita eres entre todas las mujeres y bendito es el fruto de tu vientre Jesús.
4: Santa María, Madre de Dios, ruega por nosotros pecadores, ahora y en la hora de nuestra muerte. Amén.
5: He aquí la esclava del Señor.
4: Hágase en mí según tu palabra.
2: Dios te salve María, llena eres de gracia, el Señor es contigo. Bendita eres entre todas las mujeres y bendito es el fruto de tu vientre Jesús.
4: Santa María, Madre de Dios, ruega por nosotros pecadores, ahora y en la hora de nuestra muerte. Amén.
5: El Verbo de Dios se hizo carne
4: y habitó entre nosotros.
2: Dios te salve María, llena eres de gracia, el Señor es contigo. Bendita eres entre todas las mujeres y bendito es el fruto de tu vientre Jesús.
4: Santa María, Madre de Dios, ruega por nosotros pecadores, ahora y en la hora de nuestra muerte. Amén.
5: Ruega por nosotros, Santa Madre de Dios,
4: para que seamos dignos de alcanzar las promesas de nuestro Señor Jesucristo. Amén.
2: Oremos. Infunde, Señor, tu gracia en nuestras almas, a fin de que, habiendo conocido por la voz del ángel del misterio de la encarnación de tu divino Hijo, podamos, por los medios de tu pasión y de su cruz, alcanzar la gloria de la resurrección. Por Jesucristo nuestro Señor.
4: Amén.
2: Gloria al Padre, gloria al Hijo y gloria al Espíritu Santo.
4: Como era en el principio, ahora y siempre, con los siglos de los siglos. Amén.
3: Señor, hazme instrumento de tu paz. Donde hay odio, siempre yo ponga el amor. Donde hay injuria, que yo ponga el perdón. Donde hay duda, que yo ponga la fe. Donde hay desesperación, que yo ponga esperanza. Donde hay sombras, tinieblas, que yo ponga la luz. Donde hay tristeza, que yo ponga la alegría. Oh divino Maestro, concédeme que no busque ser consolado, sino consolar. Que no busque ser comprendido, sino comprender. Que no busque ser amado, sino amar. Porque dando es como se recibe. Perdonando es como tú me perdonas. Y muriendo en ti, nazco para la vida eterna. Amén.
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9: Viernes 21 de agosto. Bienvenidos y bienvenidas a Ecuador en Contacto, primera emisión, su noticiero de la red de medios comunitarios del país agrupados en CORAPE. Estamos listos junto a Karina Torres en el control de sonido y Fernanda Vera en la locución para presentarles las noticias que trascendieron en las últimas horas. Vamos a conocer los titulares. Eventos autogestionados aportan con experiencias y conocimientos al FOSPA. Comando Sur de Estados Unidos y Esmeraldas coordinan acciones de seguridad. Hablaremos en el espacio de entrevistas con Billy Navarrete, director ejecutivo del Comité Permanente por la Defensa de los Derechos Humanos.
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9: Comenzamos. A pocos días de culminar el 12º Foro Social Panamazónico, pueblos indígenas junto a expertos explicaron los diversos problemas que atraviesan sus territorios, como la contaminación de las cuencas hídricas, los bonos de carbono, el extractivismo de la carne y otros. Los espacios fueron actividades autogestionadas por quienes buscan una alternativa al extractivismo. Escuchemos más detalles en el siguiente reporte de nuestra compañera Nicole Mendoza. Corape informa.
11: Y el país se integra. Como parte de las actividades que se han realizado en el 12º Foro Social Panamazónico, vamos a escuchar a continuación el pronunciamiento de algunos expertos y también de algunos dirigentes indígenas, quienes han acudido a las actividades autogestionadas dentro de este foro, con el objetivo de dar a conocer cuáles son las principales problemáticas que atraviesa la Amazonía de 9 países que forman parte de esta región y que también compartimos estos mismos problemas. Vamos a escuchar a continuación más detalles sobre esto.
12: Nosotros estamos haciendo una crítica desde la perspectiva ambiental, social, económica a los modelos de producción. No hay un modelo establecido que está vinculado con el agronegocio, y el agronegocio está constituido, por ejemplo, de los cultivos agroindustriales, la soya, el maíz duro, el sorgo y otras especies más de la agroindustria, ¿no? Pero por otro lado está la ganadería extensiva. Esta forma de producir carne de manera extensiva, sin cuidar el bosque, ¿no?, perdiendo la biodiversidad, es una problemática que nos está afrontando a varios países. Entonces, como grupo de unas 5 instituciones que estamos acá, hemos visto la necesidad de poder poner en debate esta problemática de la ganadería industrial fundamentalmente.
13: En Colombia, los bonos de carbono hacen parte de un mecanismo que son los Red Mats. Ese Red Mats debería, sus proyectos, estar en zonas deforestadas, por definición. Pero en Colombia, el mapa de los donde están los proyectos Red Mats coincide perfectamente con los resguardos indígenas, con áreas que son conservadas. Entonces, ahí ya hay una contradicción de los proyectos Red Mats. Entonces, por definición, esos proyectos no deberían estar en la zona donde están. Entonces, y de ahí en adelante, todo lo que causa división de las comunidades. Hay un tema gravísimo con los jóvenes. Los jóvenes ya no quieren ir a la chagra, ya no quieren trabajar porque llega la plata de los bonos de carbono.
11: Queremos informarles que el 12º Foro Social Panamazónico es un evento muy importante para nuestros pueblos indígenas, especialmente de quienes forman parte de los 9 países de la Panamazonía. Tenemos a Ecuador, a Perú, a Bolivia, Brasil, Colombia, entre otros países, quienes han compartido durante esta jornada varias experiencias y también propuestas para proteger la naturaleza. Con esta información regresamos a estudios. Corape informa.
9: Y el país se integra. Muchísimas gracias, Nicole. A través de una movilización desde la sede de la Nacionalidad Huaorani del Ecuador hasta el municipio de Pastaza, el pueblo huaorani exigió el cumplimiento de la consulta popular, en donde el país decidió dejar bajo tierra el petróleo en el Yasuní. En esta ocasión entregaron un oficio con 12 exigencias. Más detalles en el reporte de nuestra compañera Nicole Mendoza. Corape informa.
11: Y el país se integra. A continuación vamos a escuchar el pronunciamiento de algunos miembros de la nacionalidad Huaorani del Ecuador, quienes asistieron y se congregaron en los exteriores del municipio de Pastaza para dar a conocer cómo se encuentra la situación del cierre de los bloques petroleros en el Parque Nacional Yasuní. Esto tomando en cuenta que, según lo que han anunciado los dirigentes, ya han pasado 3 años desde que se realizó la consulta popular para el cierre definitivo de estos bloques, pero todavía no se ha dado cumplimiento a lo decidido en las urnas. Vamos a escuchar a continuación más detalles sobre esto, ya que esta es una actividad que se desarrolla en el marco del 12º Foro Social Panamazónico.
14: Hoy nuestra exigencia es los 12 puntos que hemos venido trabajando desde territorio, desde las asambleas comunitarias, desde las asambleas provinciales y también desde la Asamblea de la Nacionalidad Huaorani del Ecuador. Uno, cesar las actividades de extracción petrolera en el bloque 43 ITT. Dos, establecer un plan de cierre y desmantelamiento con participación de la nacionalidad Huaorani del Ecuador, con responsables recursos y con fechas ciertas para avanzar.
15: Hacemos presencia hoy como COICA ante la resistencia, la dignidad del pueblo Huaorani, ante la resistencia y la dignidad de la selva del Yasuní. Hoy, el Puyo, el Ecuador, la cuenca amazónica, todo el planeta ha despertado esta mañana, 20 de agosto, con el grito de la resistencia del pueblo Huaorani.
16: Como mujer Huaorani, estamos diciendo, basta los gobiernos que nos han violado, que nos han, no nos han cumplido. Por eso en esos tribunales queremos que haga cumplir, que nos dé resultado. Si no cumple el gobierno nacional, el pueblo Huaorani seremos unidos a ir a tumbar en la Casa de Gobierno en Quito para que cumpla nuestro pedido.
11: Queremos recordarles que el 12º Foro Social Panamazónico 2026, que se desarrolla en la ciudad de Puyo, concluirá con una rueda de prensa este 21 de agosto, en donde conoceremos también cuáles serán las resoluciones y estas propuestas para cambiar o para proponer lo que serían alternativas al extractivismo en los territorios amazónicos de cada uno de los 9 países que forman parte de la Panamazonía. Con esta información regresamos de estudios. Corape informa.
9: Y el país se integra. Muchísimas gracias, Nicole. En otras noticias, la cooperación con el Comando Sur de Estados Unidos forma parte de la estrategia para fortalecer la seguridad en Esmeraldas. El gobernador Juan Jaramillo explicó los objetivos de este trabajo conjunto y su enfoque en el combate al crimen organizado. Además, se refirió a la coordinación con Colombia en la zona fronteriza. Nuestra compañera Elba Luzardo nos presenta detalles en su reporte. 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
17: Y el Ecuador se integra. El gobernador de Esmeraldas, Juan Jaramillo, informó sobre la coordinación de acciones de seguridad con integrantes del Comando Sur de Estados Unidos. Señaló que la cooperación está orientada a combatir el narcoterrorismo y que las acciones se concentrarán principalmente en zonas como San Lorenzo, Eloy Alfaro y Río Verde, además de otros sectores de la provincia. La autoridad también expuso las principales preocupaciones de Esmeraldas frente al escenario de seguridad.
18: También estamos preocupados en el involucramiento de jóvenes, niños jóvenes, a las bandas delictivas, a las bandas dedicadas al narcotráfico y a la minería ilegal. Son puntos muy importantes que está tomando el gobierno nacional en coordinación con la gente de los Estados Unidos, a fin de hacer un levantamiento acá en la provincia y cómo vamos a trabajar y cómo vamos a tratar una ruta de trabajo. No queremos que haya la deserción estudiantil. Hay colegios en donde teníamos 1.200 estudiantes y luego se nos fueron 200, y eso es lo que no queremos.
17: Sobre el número de efectivos estadounidenses que participarán en estas operaciones, Jaramillo no precisó una cifra, pero explicó las funciones que cumplirán.
18: Los que sean necesarios, unos actúan en el nivel operativo, en el nivel táctico, otros en la planificación, en la estrategia, en la inteligencia, pero lo importante es que estamos ya realizando actividades de planificación a fin de que ya comencemos a erradicar a estas bandas de narcoterroristas, a la gente que está dedicada a la minería ilegal.
17: El gobernador también se refirió a la coordinación con Colombia para fortalecer la seguridad en la zona fronteriza.
18: Hay un intercambio de inteligencia, de información, de blancos entre las policías y los ejércitos, tanto de Colombia como del Ecuador. Así que estamos trabajando y siempre con el apoyo de los Estados Unidos.
17: El Comando Sur es uno de los 10 comandos de combate unificado del Departamento de Defensa de Estados Unidos y tiene entre sus funciones la cooperación en seguridad y las operaciones militares en América Latina y el Caribe. Su comandante, Francis Donovan, realizó el 18 de agosto su tercera visita a Ecuador. Durante su permanencia se reunió con el ministro de Defensa, Carlos Lofredo, y el jefe del Comando Conjunto de las Fuerzas Armadas, Henry Delgado. En el encuentro, revisaron los avances de los acuerdos de seguridad y las acciones conjuntas contra el narcoterrorismo. Reportó para Ecuador en Contacto, Elba Luzardo. 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
9: Y el país se integra. Muchísimas gracias, Elba. Cerramos este bloque de noticias contándoles que el Ministerio de Salud Pública informó sobre la adquisición de material educativo para fortalecer la orientación sobre lactancia materna y alimentación infantil en establecimientos de primer nivel. Se trata de kits didácticos que serán distribuidos en parroquias priorizadas de distintas provincias del país. Según el Ministerio, estos materiales serán utilizados por el personal de salud para orientar a mujeres embarazadas, madres en periodo de lactancia, padres y cuidadores de niñas y niños menores de 2 años. Los kits incluyen recursos visuales, táctiles y demostrativos para facilitar las sesiones de educación y consejería. El Ministerio señala que la iniciativa busca promover la lactancia materna exclusiva durante los primeros 6 meses de vida y una adecuada alimentación complementaria. Vamos con nuestra primera pausa. Sigan con nosotros que volvemos con más noticias.
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9: En la entrevista de hoy, Billy Navarrete, director ejecutivo del Comité Permanente por la Defensa de los Derechos Humanos, alertó sobre el desabastecimiento de medicamentos para pacientes con enfermedades catastróficas, raras y huérfanas. Vamos a escuchar el diálogo con Elba Luzardo.
13: Querida audiencia, gracias por estar pendientes de los medios comunitarios de Corape. El Comité Permanente por la Defensa de los Derechos Humanos ha expresado su preocupación por problemas en el acceso a medicamentos y tratamientos dentro de la red pública de salud. En un pronunciamiento, la organización recoge testimonios de pacientes y cifras que, según señalan, evidenciarían dificultades en el abastecimiento. Para conocer en qué se sustenta esta alerta y qué casos han podido verificar, conversaremos con Billy Navarrete Benavides. Él es director ejecutivo de la CDH. Los saludamos de inmediato. Doctor Navarrete, qué gusto tenerlo en este espacio y bienvenido.
27: Muchas gracias por la invitación. Efectivamente, el Comité Permanente por la Defensa de los Derechos Humanos ha venido monitoreando la situación de la extendida crisis de salud que sufre el Ecuador y especialmente con relación a pacientes de enfermedades catastróficas, raras y huérfanas. Y especialmente esta situación en el último tiempo ha estado, digamos, acompañado por información suministrada por el Observatorio Nacional de Enfermedades Catastróficas, que a su vez está relacionado con otras agrupaciones de familias de personas con enfermedades catastróficas. En el Ecuador, esto no es novedad. En el Ecuador se ha venido registrando una crisis prolongada de desabastecimiento de medicina, especialmente en hospitales públicos. Y además se ha registrado un fortalecimiento de los servicios privados de salud. Esas, digamos, dinámicas no son para nada compatibles con el acceso abierto, público y fácil para toda la población. Es decir, quienes tienen posibilidades económicas es las personas que pueden curarse, pueden mantenerse vivos. Y eso para nada es un escenario que garantice los derechos humanos. Nosotros en el 2020 recibimos la resolución de la Corte Constitucional sobre el desabastecimiento de medicina para personas que viven con enfermedades catastróficas. En ese entonces, agosto del 2020, en el fallo se señala que un año antes, en agosto del 19, la Corte Constitucional al menos realizó dos audiencias con agrupaciones de, digamos, personas y parientes de personas que viven con enfermedades catastróficas. Y finalmente, un año después, emite esta resolución. Esta resolución del más alto instancia de justicia en el Ecuador señala de forma rigurosa, categórica, que no hay justificación para tener desabastecidas las bodegas y las perchas de los hospitales públicos, especialmente pensando en las personas que padecen de enfermedades catastróficas. Recordemos además, dice la Corte, que este grupo de ciudadanos y ciudadanas que habitan en el Ecuador tienen la condición de grupo de atención prioritaria. Es decir, que no existe justificación alguna para el desabastecimiento y para dejar de atender a este grupo que para nada es escaso, que padecen enfermedades catastróficas, porque por medio está la vida, el bien preciado de la vida.
0: Usted ha mencionado algunos elementos importantes, precisamente ha señalado que también tienen información que ha sido compartida, analizada, revisada por parte del Observatorio Nacional de Enfermedades Catastróficas. Ha hablado de esta sentencia en donde se indica de que no hay justificación alguna para tener desabastecidas bodegas de medicinas, sobre todo pensando en quienes más lo necesitan porque tienen tratamientos vitales. Y precisamente para que la audiencia conozca un poco, al inicio de la entrevista yo hacía referencia a que ustedes habían emitido una alerta desde la CDH. Es una información que se sustenta precisamente en el Observatorio Nacional de Enfermedades Catastróficas y ahí citan algunos casos. Hablemos un poco precisamente de estos pacientes, habla de pacientes que tienen hemofilia severa, por ejemplo, en la provincia de Manabí, que no están recibiendo su tratamiento, que les exponen precisamente a que tengan riesgos potencialmente fatales. Hablemos un poco también de estos casos que se están desarrollando en el país, de cuáles ustedes tienen conocimiento, también han podido verificar o hacer levantamiento de esta información.
27: Sí, la mayor canal de información es a través de casos que el observatorio principalmente y las otras agrupaciones reciben diariamente. Ellos mantienen un monitoreo constante de la situación y la crisis cada vez más aguda con relación a personas que padecen enfermedades catastróficas. Ahí hay evidencia pura. Pero también hay evidencia con relación, porque a nadie le resulta raro lo que estamos aquí diciendo. La mayoría de los ecuatorianos tenemos, digamos, que asistir y buscar ayuda en el sistema de salud pública. Porque no tenemos cómo pagar el otro, el privado. Porque además es oneroso. Entonces vamos al sistema de salud pública. ¿Y qué es lo que encontramos ahí? Desabastecimiento y mala atención, como primera cosa, como primera, digamos, percepción. Es decir, que para nadie resulta, digamos, nuevo, y en realidad está naturalizado de mala forma, esta, digamos, violación generalizada y sistemática al derecho a la salud de esto. Es decir, que estos casos que reúne, y eso sí, con detalle y documentadamente, el Observatorio Nacional de Enfermedades Catastróficas, no es un hecho desconocido para nadie. Todo lo contrario, lo vivimos, lo sufrimos directamente en muchos casos.
0: Quizás tienen datos o posibles, tal vez, reuniones, acercamientos que se ha podido tener con autoridades, o qué dicen las autoridades frente a esta realidad.
27: Sí, ahí el Observatorio Nacional de Enfermedades Catastróficas señala que ha habido una reducción reciente, mucho más aguda que la que ya se habían registrado desde antes. Hay hospitales que incluso están por debajo del 30% del medicamento disponible para esta audiencia de atención prioritaria. Fíjese que el parámetro mínimo es el 80% de abastecimiento en bodegas. Eso es lo que se tolera, eso es lo que dice el fallo de la Corte, y eso es un estándar, digamos, a nivel internacional en relación a medicina, incluyendo la de este tipo. En esto, nosotros hemos podido identificar incluso que menos del 30% de abastecimiento de medicina para esta población, y eso es algo realmente preocupante. Lo que pretendemos con el observatorio, unido al CDH y a las otras organizaciones, son básicamente dos cosas. La primera es que se ponga en el debate público esta situación que está naturalizada, parecería ser que es un hecho predeterminado, que no doy salida, y eso no vale tenerla como perspectiva. Hay que obligar, hay que exigir, hay que reclamar para que esto se reponga, y que en primer lugar el gobierno nacional entregue fondos, y que esos fondos se garantice que se traduzcan en medicina, que no se pierdan esos dineros en el trámite, en el proceso, sino que esas bodegas finalmente vuelvan a llenarse de medicina, en beneficio de los pacientes, obviamente. Y el segundo asunto es recordarle a la Corte Constitucional que tiene, digamos, pendiente el monitoreo de lo que ella ordenó. Es decir, que la Corte no es que puede decir solamente opino esto y desentenderse. La Corte Constitucional tiene que decir, a propósito de lo que dijo en el 2020, a ver, señores del Ministerio de Salud Pública, ustedes se comprometieron a cada año darme resultados y una rendición de cuentas sobre el tema del abastecimiento de medicinas para personas que viven con enfermedades catastróficas. ¿Dónde está esa información? ¿A quién se la han entregado? ¿Qué resultados tiene? ¿Qué evaluación tiene? Porque lo que nosotros sabemos, y eso, digamos, vamos a encargarnos de que la Corte Constitucional reciba, es que hay un desabastecimiento ahora mucho más severo y grave que el que fue registrado en el 2020, que promovió la resolución.
0: Ir entrando a los minutos finales de la entrevista, precisamente consultarle desde la CDH cómo es este acompañamiento, esta guía que ustedes han venido realizando a las personas que sufren enfermedades catastróficas en nuestro país, pacientes, también por ejemplo al Observatorio Nacional de Enfermedades Catastróficas. Leía un poco que también se reúnen otras organizaciones, fundaciones, usted ha señalado, también acá tenía un poco la alerta que ustedes han emitido, se habla de la Fundación Gotas de Vida. ¿Cuál es ese acompañamiento que ustedes realizan desde el tema de los derechos humanos?
27: Sí, quiero hacer notar que es indispensable el respeto y la valía que le demos a estas organizaciones de familias, de personas que viven con estas enfermedades. Es indispensable escucharlas, es indispensable recibir la información, es indispensable que sobre todo las autoridades puedan actuar sobre lo que ellos están diciendo. Nosotros, como organismo de derechos humanos, hemos recibido el pedido de ellas para, digamos, generar esta incidencia. Y lo vamos a hacer, ya lo hemos hecho, especialmente con organizaciones de este tipo que hay acá en Guayaquil, renales y de niños con cáncer y de otro tipo de, digamos, enfermedades. Lo hemos hecho, incluso acciones legales que ya se han dado. Recuerdo una concretamente en el 23, donde se nos permitió entrar a las bodegas de varios hospitales del servicio público de salud en esto. Y con lista en mano de las cosas que deberían contener, fuimos revisando los cartones. Eso ocurrió en el 23 y algo se repuso, pero seguramente ahora vamos a encontrar un escenario desolador, pero no vamos a dejar de pedir ese tipo de inspecciones, porque es importante que las autoridades, especialmente el MSP como principal encargado de esto, pero también las organizaciones de Naciones Unidas que están especializadas en el tema de salud, me refiero a la Organización Mundial de la Salud o la OPS, que son entidades que tienen, digamos, acá en el Ecuador, dependencias, también hagan este seguimiento de esto que ocurre, que ya lo dice la Corte Constitucional. O sea, formalmente no hay duda de que ese es un problema, y un problema que lastimosamente se extiende y que se agrava, sin resultado. Entonces ahí hay un esfuerzo colectivo de instituciones de varios niveles frente a esta situación, pensando en garantizar la vida, porque no estamos hablando de nada más que la vida de estas personas que padecen este tipo de enfermedades.
0: Así es, señor Navarrete, le agradecemos por su tiempo para los medios comunitarios de Corape y estaremos pendientes precisamente acerca de cada una de las alertas, comunicados o información que ustedes tengan que compartir, en este caso desde el Comité Permanente por la Defensa de los Derechos Humanos. Gracias por habernos acompañado a través de los medios comunitarios de Corape.
27: Gracias a ustedes.
0: Gracias a usted y a ustedes, amigos y amigas, por estar pendientes de esta entrevista.
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9: Hemos regresado ya en la parte final de Ecuador en Contacto, primera emisión. Queremos recordarles que la información que les hemos presentado la pueden encontrar en las redes sociales de Corape. Además, los invitamos a que se suscriban para estar al tanto de lo que se genera en el país a nivel informativo. Nos volvemos a escuchar pronto con más noticias. Hasta entonces, un abrazo.
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8: Gracias por seguir junto a nosotros. Nuestra compañera Elba Luzardo conversó con Brian Cagua, docente de la maestría en construcción de estructuras sismoresistentes de la Universidad Politécnica Salesiana, sobre qué tan preparadas están las edificaciones en Ecuador para enfrentar un sismo y cuáles son los principales factores que pueden aumentar su vulnerabilidad.
0: Qué gusto que sigan pendientes de los medios comunitarios, amigos y amigas. Colombia y Venezuela han enfrentado recientemente terremotos que dejaron daños en distintas zonas, entre ellos edificaciones afectadas y colapsadas. Estos eventos han vuelto a poner sobre la mesa varias preguntas sobre la capacidad de respuesta de los países frente a un terremoto y particularmente sobre la resistencia de sus construcciones. En Ecuador, donde también existe una importante exposición a esta actividad sísmica, el debate lleva a preguntarnos qué tan preparadas están nuestras edificaciones, cómo están aplicando las normas de construcción sismo resistentes y qué se puede hacer con las estructuras que ya existen. Para hablar de este tema nos acompaña el PhD Brian Cagua, es docente de la maestría de construcción de estructuras sismo resistentes de la Universidad Politécnica Salesiana. Saludamos al señor Cagua, quien se encuentra en Chile. Gracias por acompañarnos. Bienvenido.
10: Muy buenos días con todos. Muchas gracias por la invitación. Siempre es un gusto colaborar en estos espacios.
0: Gracias a usted por su tiempo, señor Cagua. Y para comenzar, ¿qué debemos entender cuando hablamos de una construcción sismo resistente y qué hace que una edificación precisamente pueda responder adecuadamente ante un terremoto?
10: Bueno, lo primero es entender ese término de sismo resistencia. Entonces, nosotros tenemos construcciones que van a tener un comportamiento ante eventos sísmicos de manera adecuada. Es decir, en primera instancia, salvaguardando la integridad, la vida de los ocupantes. Entonces, nosotros diseñamos estructuras para que tengan un comportamiento de, puede tener una afectación ante un sismo de una intensidad importante como la ocurrida en Venezuela o en Colombia, pero no afectando la integridad de los ocupantes. Entonces ese es el principio de nuestra filosofía de diseño sismo resistente.
0: ¿Y se podría decir que quizás una ciudad, una parte del país está precisamente ante mayor riesgo si es que llega a ocurrir un terremoto en un eventual escenario que no queremos que ocurra, pero en caso de que ocurra se puede decir que tal vez hay una zona del país que está mucho más reforzada en cuanto a su infraestructura porque son más sismos resistentes?
10: Bueno, el término del riesgo viene de tres componentes. Viene de la amenaza, viene de la exposición de los elementos, que pueden ser hospitales, infraestructura, personas, etcétera, y la vulnerabilidad. Entonces, cuando estos tres elementos convergen espacial y temporalmente, ahí se da el riesgo, ¿ya? Desde el punto de vista de la amenaza, nosotros sí tenemos mayor amenaza hacia la costa. Entonces, si nos preguntan dónde hay mayor amenaza sísmica, de hecho, dentro de las normas ecuatorianas de la construcción, uno puede ver un mapa que tiene los valores de PGA y ahí se ve, digamos, de color rojo donde hay una mayor aceleración, mayor amenaza sísmica. Puede ser todo el perfil
0: costero. En la costa, ¿por qué en la costa? ¿Nos podría explicar un poco eso?
10: Ahora, antes de explicar esa parte, quisiera decir que no solamente la costa, también hay en la parte de Quito y en otras ciudades importantes amenazas relevantes que tenemos que tener cuidado. Desde el punto de vista de la exposición, hay ciudades que tienen más elementos expuestos, que son ciudades principales, como por ejemplo decir Quito, Guayaquil, Manta. Entonces, allí el riesgo puede ser mayor debido a que hay elementos expuestos. Y la vulnerabilidad es intrínseca ya de los elementos estructurales de la estructura y también de la parte comunitaria. ¿Cómo va a responder la comunidad ante un evento sísmico que puede desencadenar un desastre? ¿Por qué hay intensidades mayores desde el punto de vista sísmica en ciertas partes? Por ejemplo, decir la costa de nuestro país, porque tenemos allí el encuentro de dos placas tectónicas importantes, que es la placa de Nazca y la placa sudamericana. Entonces, estas dos placas, una de ellas tiene subducción respecto a la otra y allí se concentran esfuerzos. Entonces, cuando se rompen, entre comillas, y se liberan esos esfuerzos, generan estos movimientos sísmicos. No es la única fuente de generación de terremotos, porque hay también fallas activas corticales, por ejemplo, en Quito, muy cercano a Quito, a Ambato, a nuestras ciudades principales, Y también lejos de la costa tenemos fallas, o podríamos tener más bien eventos sísmicos de tipo intraplaca muy similares a los que pasó en Colombia hace 2 días, del mismo estilo.
0: Y también algo que le quería consultar, no sé si quizás entre los factores en estas zonas que usted ha mencionado, por ejemplo, en la costa, hay algunas zonas rurales en donde las propias familias intentan construir una casa, ya sea de madera, ya sea una casa de caña, una casa de construcción mixta. Tal vez, ¿cuáles son los riesgos frente a eso?
10: Bueno, la autoconstrucción, indistinto de la ciudad y del país en el que estamos, genera un riesgo mayor, porque dentro de estos coeficientes puede tener la misma amenaza, puede ser la misma exposición ante, somos las mismas personas que conformamos la familia y una vivienda particular, pero la vulnerabilidad es mucho más grande en el tema de la autoconstrucción, porque no cumplen con un diseño sismo resistente adecuado. Se generan elementos muy esbeltos que tienen muchas patologías, que patologías es como un signo de enfermedad. Entonces, que cuando tengamos un evento sísmico van a colapsar de una mala manera, generando el colapso de una losa sobre otra, si son de varios pisos, no teniendo una interacción entre los elementos adecuado y un control de materiales. Entonces, ahí hay muchos aspectos que en autoconstrucción generan un riesgo mayor.
0: Señor Cagua, y también hay que consultarle un poco cuando ocurren, inclusive cuando pasó lo del terremoto del 2016, hay algunas infraestructuras que quedaron sentidas, como se suele decir, con pequeñas grietas, pero sin embargo, tal vez siguieron siendo habitadas. Cuando estas edificaciones ya presentan daños, modificaciones, o quizás tal vez estas grietas, y ya ha pasado algún tiempo a raíz del terremoto, por ejemplo, del 2016 acá en Ecuador, ¿en qué momento esta infraestructura debe ser precisamente evaluada? Porque podría existir un mayor riesgo. ¿En qué momento esta infraestructura se dice ya es imposible vivir ahí? ¿Cuáles son los parámetros que se estudian precisamente para eso?
10: Bueno, ese es un tema muy interesante, muy importante también tener en cuenta, el daño residual. Entonces, el daño residual debido a eventos previos y debido también al envejecimiento o a los factores ambientales. Muchas de las estructuras que tuvieron este nivel de daño siguieron expuestas, por ejemplo, en la costa a un ambiente salino, generando mayor corrosión e incrementando ese nivel de daño. Entonces, cada momento la estructura tiene una capacidad diferente a la que fue concebida. Entonces, después de cualquier evento sísmico, en especial de eventos sísmicos importantes, se recomienda realizar una evaluación estructural por profesionales competentes, profesionales que sean especialistas en esta área de evaluación de estructuras. Si bien hay muchos arquitectos, ingenieros, tienen su rol dentro del gran ámbito de la construcción, siempre estamos los especialistas de los cuales la ciudadanía debe valerse. Cuando una estructura no puede llegar a ser habitada, bueno, generalmente ese caso es muy evidente. Ya las grietas son de tamaños muy grandes, estamos hablando del orden de tal vez inclusive de centímetros. Hay asentamientos diferenciales donde uno puede ver que una columna descendió o se ve inclinada la vivienda. Entonces, esta deriva residual que queda volteada o queda inclinada la vivienda hace inhabitable la estructura.
0: Y también quiero retomar un poco lo ocurrido recientemente en la región. Al inicio de la entrevista hablaba un poco de los terremotos que ocurrieron lamentablemente en Venezuela y en Colombia. Venezuela se habló de que registró dos terremotos de magnitud 7, esto fue en junio, mientras que Colombia enfrentó un terremoto también de magnitud 7 ahora en agosto. En ambos casos hubo lamentablemente personas fallecidas, heridas y también edificaciones afectadas y colapsadas, pero el impacto sobre las estructuras fue diferente. ¿Qué factores ahí usted tal vez podría explicar? Claro, ¿pueden explicar esa diferencia y qué lecciones dejan ambos casos para Ecuador?
10: Bien, primero quiero enviar mi solidaridad y la fuerza para nuestros vecinos, tanto en Venezuela como en Colombia. Tengo amigos de ambos países y realmente hemos tratado de apoyar de manera remota en lo que hemos podido en este tipo de escenarios. Es lamentable este tipo de situaciones. En el país puede llegar a darse un escenario muy similar. De hecho, hay estudios, hay trabajos orientados en esa línea, ¿ya? Hay varias diferencias, por ejemplo, entre Venezuela y Colombia. Igual están estos tres factores. Desde el punto de vista de la amenaza son diferentes. En Venezuela se tuvieron sismos con una profundidad muy somera, donde alrededor de 10 kilómetros, mientras que en Colombia se tuvo sismos de una profundidad de 100 kilómetros. El origen tectónico es distinto. toda la forma o el tipo de evento y la forma en la cual se distribuyen estos movimientos o aceleraciones en el terreno es diferente. El tener cerca de una región más costera, donde se tiene arenas, donde se tiene arenas saturadas, puede generar efectos que se conoce en la profesión como efectos de sitio importantes, liquefacción de suelos, donde el suelo pierde su capacidad de resistir carga, y eso es más hacia Venezuela. Hacia Colombia también se ha registrado o se ha podido ver efectos dinámicos del suelo. Entonces hay mucha diferencia en cuanto al origen, en cuanto a los suelos y también en cuanto a la construcción. En general, hay características importantes. Se construye en base a sistemas aporticados, es decir, columnas, vigas, losas. Esos sistemas aporticados, en especial cuando hay autoconstrucción, generan vulnerabilidades muy importantes. Entonces, en ambos casos, uno vio patologías muy similares, colapso de edificaciones, que comparten características entre ellas. Entonces, esos son aspectos claves, digamos, que uno tiene que tener en cuenta. Y lo otro es la forma, digamos, de las edificaciones. Si son viviendas y si el suelo se aceleró más para esas viviendas o tuvo efectos locales, también depende mucho del nivel económico de la ciudad y cómo responde. ¿Cuál es la disponibilidad de servicios en cuanto a agua, en cuanto a electricidad? Bueno, conocemos en general la condición de ambos países y las diferencias que persisten. Eso nos da un reto regional, apoyar siempre a nuestros hermanos y mantenernos unidos como región.
0: Y ya en la parte final de la entrevista, y muy breve, ¿qué debería hacerse ahora, desde ahora, para reducir la vulnerabilidad de las edificaciones existentes y mejorar la preparación del país ante un terremoto de gran magnitud?
10: Bueno, en el país nosotros empezamos en el 2021 con una actualización de normativa que lamentablemente no llegó a su culminación. Trabajamos muchos de los profesionales y expertos de manera voluntaria en estos procesos hasta el 2024. Actualmente, con los cambios políticos, el proyecto de actualización de norma ha estado parado. Entonces tenemos que retomar eso, retomar dónde nos quedamos con los borradores de actualización de norma. Teníamos un enfoque y unas propuestas de formas de evaluar o metodologías de evaluación de estructuras. Actualmente hay muchos grupos que, a raíz de esta importancia de los terremotos de Venezuela y del escenario de desastre actualmente en Venezuela y Colombia, se han empezado a unir, pero de manera particular. Si bien los esfuerzos, con muy buena voluntad de todos los colegas y amigos voluntarios, lo podemos hacer, necesitamos apoyo oficial. Necesitamos el apoyo del gobierno para poder llevar esto a la práctica y acercarnos a cumplir nuestro propósito. Nuestro propósito es siempre con las personas y con las comunidades hacerlas más resilientes y seguras. Entonces, priorizar esos grupos, retomar estos proyectos, generar estos planes de intervención.
0: Perfecto, señor Cagua, estamos llegando a la parte final de esta entrevista. Muchísimas gracias por acompañarnos estos minutos.
10: Con gusto. Muchas gracias a ustedes por la invitación. Y solamente indicar que en el país actualmente los programas de maestría, como el programa de la Universidad Politécnica Salesiana, busca dotar, compartir experiencias y siempre con el foco en la comunidad para poder tener profesionales más capacitados y poder difundir este tipo de información que estamos trabajando el día de hoy.
0: Gracias por acompañarnos y a ustedes, amigos y amigas, por estar pendientes de esta entrevista.
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8: Hemos regresado y en los minutos finales de Ecuador en Contacto. Queremos agradecer su fiel sintonía a este espacio donde les hemos presentado lo que trascendió en el país a nivel informativo. Mañana regresamos con más del acontecer nacional. Un fuerte abrazo y excelente resto del día.
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18: Un minuto misionero. Bautizados y enviados. En estado de misión permanente.
20: Practicar la sinodalidad es una expresión de la naturaleza de la Iglesia. Crecer como discípulos misioneros significa, ante todo, responder a la llamada de Jesús, a seguirle correspondiendo al don que recibimos cuando fuimos bautizados en el nombre del Padre, del Hijo y del Espíritu Santo. 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

0: En Radio La Tacunga, 14 horas con 31 minutos.
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0: La Tacunga, 15 horas, con 2 minutos.
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2: En la tarde las noticias no se detienen. Bienvenidos y bienvenidas a nuestro flash informativo, el resumen de lo que ocurre en la provincia de Cotopaxi a esta hora. La falta de lluvias que afecta a Cotopaxi preocupa al sector ganadero por la reducción de pastos y la producción de leche, mientras productores plantean fortalecer el sistema de riego, conservación de forraje y las políticas públicas para sostener la actividad agropecuaria. Osvaldo Coronel, ganadero en la provincia de Cotopaxi, dio a conocer que el consumo per cápita de productos lácteos en Ecuador mantiene una tendencia a la baja, por lo que también se ven afectados.
3: Veo con preocupación de que el consumo de leche a nivel per cápita en el país sigue bajando. Los jóvenes, por alguna razón, ahora tienen poco seteado el hecho de que la leche de vaca o la leche de los mamíferos en general no es tan saludable y prefieren irse por opciones de bebidas vegetales. El campo ya siente realmente esa falta de agua y también siente la falta de planificación, en que no hay realmente planes de regadío a nivel provincial.
2: Ante el próximo inicio del año lectivo, taxistas en La Tacunga expresaron su preocupación por el estado de varias vías, por lo que solicitaron a las autoridades el mantenimiento y la seguridad en zonas de alta circulación.
4: Es un dolor de cabeza y aquí, más que nada, solicitar a las autoridades, tanto a la prefectura por la parte rural, a la alcaldía por parte urbana, solicitar más que nada con la viabilidad. El mal estado nos perjudica a nosotros, que el trabajo día a día con el deterioramiento del vehículo, ante eso sí sentimos perjudicados.
2: La comunidad de San Pablo de la Plata se prepara para cumplir el Priostazgo 2026 en honor a San Pedro y San Pablo, con actividades religiosas, mantenimiento del templo y acciones de integración comunitaria que se desarrollarán durante todo el año.
5: Tuvimos la oportunidad de ser parte de esta comunidad, nos dejaron de prioste esta vez. Somos un grupo excelente para trabajar. Entonces, lo que estamos es a cargo de la iglesia, siempre prioste es por 29 de junio de cada año por San Pedro y San Pablo.
2: La Fundación La Tacunga Animalista ha superado las 3.200 esterilizaciones gratuitas en lo que va del 2026. Esto como parte de las campañas de servicio social que desarrollan en distintos sectores. Adriana Páez, representante de la organización, dio a conocer que se realizan 4 jornadas mensuales.
6: Bueno, aproximadamente en este año estamos por llegar a las 3.200 esterilizaciones por servicio social en este 2026. La Fundación realiza cada mes 4 jornadas, donde se reparten de 100 a 120 cupos en cada sector. Bueno, nosotros operamos ya sea con dueño o sin dueño. Les comento que muchas personas que hacen labor social nos identifican y ellos son los que nos traen a los perritos sin hogar, los esterilizan, les dan posado unos 3-4 días y de ahí retornan al sitio donde fueron.

0: capturadas.
1: Y a esta hora de la tarde, la información eclesial desde la parroquia Belisario Quevedo nos trae Marlene Germán.
2: Como cada año, los habitantes de la parroquia Belisario Quevedo de La Tacunga se aprestan a vivir sus fiestas patronales en homenaje a San Bartolomé. Conversamos con su párroco, el padre Luis Alcides Salomoto.
3: Llevamos la tarea primero de realizar la novena. Qué importante llegar con el mensaje de lo que corresponde, el discipulado de la tarea de llevar el proyecto de Dios. Eso es lo que estamos llevando, todo este nivel, toda esta responsabilidad con las comunidades, y han participado responsablemente, participando por supuesto con los catequistas, con los directivos, las familias, y esto ha llenado de júbilo para poder vivir esta fiesta patronal de San Bartolomé. Sobre el discipulado de lo que corresponde, la entrega, la responsabilidad de seguir al Señor.
1: Si desea más detalles de estas y otras informaciones, recuerde sintonizarnos a las 17 horas en El Informador. Hasta aquí el flash informativo de la hora. Para Radio La Tacunga, Paulina Olseca.
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0: En Radio La Tacunga, 15 horas con 30 minutos. 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
1: Nuestra identidad de pueblo salvado y santificado posee una dimensión comunitaria ineludible que abarca a todas las generaciones de creyentes que nos han precedido y nos seguirán. 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
1: En Radio La Tacunga, las 17 horas con 2 minutos.
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3: Hola, queridos amigos oyentes de Radio La Tacunga, con un buen cafecito o con una agüita de remedio, iniciamos la información a través de Radio La Tacunga, saludando en controles y en la conducción a nuestra compañera Silvia Vega. Buenas tardes, Silvita.
4: Muy buenas tardes, Julio César, y a toda la audiencia linda de la provincia de Cotopaxi, y nuestros vecinos en Tungurahua también, y a todos quienes sintonizan Radio La Tacunga y nos escuchan también a través de nuestro aplicativo web.
3: Siempre con el cariño de Radio La Tacunga, nuestro equipo informativo está listo para darle lo más importante de esta jornada.
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3: El Operador Nacional de Electricidad, SENACE, alertó sobre la alerta alta vulnerabilidad del sistema eléctrico ecuatoriano debido a la falta de expansión en infraestructura de generación y transmisión. Un informe técnico advierte que varias subestaciones operan cerca de su máxima capacidad y que el sistema de protección, sistema diseñado como una medida de emergencia, ahora debe utilizarse de manera frecuente para evitar fallas mayores. El organismo señala que ante un escenario de sequía extrema, Ecuador podría enfrentar dificultades para cubrir la demanda eléctrica y requeriría millonarias inversiones en generación termoeléctrica y compra de combustibles para reducir el riesgo de nuevos apagones.
4: 17 horas ya con 6 minutos, representantes del Seguro Social Campesino ratificaron las movilizaciones previstas para el próximo 27 de agosto en la ciudad de Guayaquil. Esto en rechazo a lo que consideran falta de atención del Instituto Ecuatoriano de Seguridad Social. Los dirigentes denuncian retrasos en 9 afiliaciones, problemas en el acceso a pensiones por viudez y la falta de presupuesto para centros de salud rurales, donde aseguran existen dificultades con medicamentos, personal médico e infraestructura.

0: infraestructura. Además, expresaron preocupación por reformas relacionadas con el sector agropecuario y por el impacto que podría tener el acuerdo comercial entre Ecuador y Estados Unidos sobre los pequeños productores.
1: La Junta de Política y Regulación Financiera y Monetaria aprobó cambios en la normativa de registros crediticios en Ecuador. Con una nueva disposición, la información sobre el historial de crédito de los ciudadanos permanecerá registrada durante un máximo de 4 años en lugar de 6, mientras que los reportes de los burós de crédito solo consideran operaciones de los últimos 2 años. La medida busca actualizar el sistema de información financiera y modificar la forma en que las entidades evalúan el riesgo crediticio de los usuarios mediante el denominado score financiero.
0: Más de 80 empresas participaron en la Feria Laboral Encuentra Empleo desarrollada en la ciudad de Guayaquil, donde miles de ciudadanos acudieron en busca de oportunidades laborales. La jornada reunió a compañías nacionales y multinacionales de sectores como comercio, servicio y tecnología. Con cerca de 3.000 vacantes disponibles, jóvenes y personas desempleadas llegaron con hojas de vida para acceder a procesos de selección directa con representantes de talento humano.
1: El Consejo de Seguridad de Naciones realizó una nueva votación indicativa para evaluar a los candidatos a ocupar la Secretaría General de la Organización de Naciones Unidas. Entre los aspirantes figuran 2 ecuatorianas, la ex canciller María Fernanda Espinosa y la diplomática Yvonne Baqui. Aunque el proceso no constituye una elección definitiva, permite medir el respaldo de los países miembros y definir posibles favoritos antes de la designación del sucesor Antonio Guterres, cuyo mandato concluirá a finales del 2026.
0: Amnistía Internacional solicitó una investigación independiente sobre la desaparición y la embarcación ecuatoriana Fiorella ocurrida en enero del año 2026, luego de 9 nuevas revelaciones periodísticas que plantean una posible intervención estadounidense en el caso. 8 tripulantes continúan desaparecidos y sus familias exigen respuestas sobre lo ocurrido. La Organización Internacional señaló que deben esclarecerse los hechos y determinarse responsabilidades si existen elementos suficientes dentro de la investigación. Estos han sido hasta el momento los titulares y la información más destacada de la jornada informativa. Nosotros en este segmento buscamos precisamente mantenerle al tanto de lo que sucede en el acontecer nacional e internacional. Julito, nos vamos con los titulares informativos.
1: Con mucho gusto, vamos a darles los títulos de esta tarde. Mercado El Salto avanza en su remodelación. Pinturas Fénix fortalece el trabajo de nuestros pintores con capacitación técnica.
0: Taxistas piden vías seguras ante el regreso a clases.
1: Ganaderos alertan por sequía y baja producción de leche.
0: Educación y capacitación claves para generar nuevas oportunidades.
1: Priostes 2026 preparan actividades religiosas en San Pablo de la Plata.
0: San Bartolomé de Belisario Quevedo en La Tacunga vive sus fiestas patronales.
1: Dirigentes de Poaló alertan a las afectaciones económicas por costos de permisos de construcción y recolección de basura.
0: Y en el comentario del día, el día de hoy estará junto a nosotros los comentaristas Ruth Toscano y Ricardo Viera, abogados con el tema Avatares Digitales.
1: Amigos y amigas, así iniciamos nuestro servicio informativo en el desarrollo de todas las noticias captadas por nuestro equipo informativo, a quienes les agradecemos por esta cobertura. Iniciamos, Silvia. Mercado El Salto avanza en su remodelación.
0: La rehabilitación de los pisos segundo y tercero del mercado El Salto en la ciudad de La Tacunga registra un avance estimado del 30% tras aproximadamente un mes y medio de trabajos. Los comerciantes esperan retornar a sus puestos a finales de noviembre, mientras permanecen reubicados temporalmente en el parqueadero. Los trabajos comenzaron el 13 de julio y, según Danilo Montenegro, presidente de los comerciantes, hasta el momento no se han registrado paralizaciones. Nos vamos con el reporte informativo con Paulina Balseca desde el Mercado El Salto.
2: La rehabilitación de los pisos segundo y tercero del mercado El Salto en La Tacunga registra un avance estimado del 30% tras aproximadamente un mes y medio de trabajos. Los comerciantes esperan retornar a sus puestos a finales de noviembre, mientras permanecen reubicados temporalmente en el parqueadero. Los trabajos comenzaron el 13 de julio y, según Danilo Montenegro, representante de los comerciantes, hasta el momento no se han registrado paralizaciones.
3: Compañeros de las dirigentes de cada sección, la comisión de gestión, mi persona con la directiva, hemos estado subiendo casi todos los días a ver cómo avanza el trabajo en la parte del tercero y segundo piso. Hasta el momento estamos tranquilos porque se ve que está avanzando. En el tercer piso ya está puesto el sistema eléctrico, está ya listo para poner el granito en las mesas, en las respectivas mesas de cada una de las secciones. Hoy que subí y están ya limpiando la grasa de la estructura para realizar la pintura. Esperemos que se venga dando ese trabajo como hasta la hora para así tener la tranquilidad de subir a los 4 meses que nos indicaron.
2: El dirigente señaló que el tercer piso presenta un avance cercano al 50% y que ya se instaló el sistema eléctrico, mientras se realizan labores de limpieza y preparación de estructuras para la pintura y la colocación de granito en las mesas de las diferentes secciones.
3: Sí, ya estamos un mes y medio de la obra y hasta el momento no se ha registrado. Normalmente están trabajando todos los días, se ve el movimiento en la parte de arriba. De toda la obra del 100% estaría el 30%, diría yo, porque el tercer piso, prácticamente el tercer piso ya está más o menos unos 50% avanzado. Esperemos que para el mes de noviembre, a fines de noviembre, ya estemos arriba, como nos dijeron el contratista y la administración. Se firmó un tipo de carta de compromiso, era pidiendo la situación de todo lo que se pedía aquí dentro para movernos, pues.
2: Mientras se ejecuta la obra, los comerciantes permanecen en el parqueadero y cuentan con los servicios básicos, aunque asumen el costo de energía eléctrica según el consumo de cada puesto. Montenegro explicó que durante el último mes el pago en conjunto por electricidad alcanzó los $3,000, mientras que el pago del arriendo de los puestos permanecen suspendidos durante la construcción.
3: Al principio un poco mal porque la ciudadanía todavía no sabía en qué lugar estábamos. Los días van pasando y vemos que los clientes están aumentando cada día. Esperemos que continúe así y se llegue al 100% como teníamos en la parte superior. Si los puestos puestos en la carta compromiso regresen a cada uno de los mismos puestos. O debería ser, no, es por la movilización, se garantizó los servicios que se pedía, tanto el agua potable, la luz. Tenemos, claro que la luz del día que tenemos que pagar, estamos pagando en nuestro bolsillo. En este mes nos salió un valor de casi $3,000 de pagar entre todo el piso. Reunimos y ya está cancelado. El consumo es el consumo por cada uno de nosotros los comerciantes. Hay que tomar en cuenta que las secciones consumen energía eléctrica, sección carne, sección mariscos, sección pollos, tienen frigoríficos, tienen cortadoras. Y nos indicaron que teníamos que pagar sus servicios.
2: El dirigente también señaló que una de las principales preocupaciones es la presencia de comercio informal alrededor del mercado, especialmente durante los días de feria. Pese al compromiso que mantienen con las autoridades a través de un acta de mantener despejada un área a 200 metros alrededor del establecimiento, esto no ha ocurrido. Desde el Mercado El Salto, Paulina Balseca.
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5: 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Las 17 horas con 16 minutos.
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1: Diecisiete horas ya con 17 minutos. Nosotros continuamos con la información acá en cabinas con Julio César. Gracias a Paulina Balseca por ese reporte completo desde el mercado El Salto. Seguimos informando. Pinturas Fénix fortalece el trabajo de maestros pintores con capacitación técnica.
2: Fortalecer las capacidades técnicas de los maestros pintores fue el objetivo de una jornada de capacitación desarrollada en La Tacunga por Pinturas Fénix. La actividad reunió a clientes de la empresa, principalmente maestros pintores, quienes recibieron formación sobre la aplicación de productos, preparación de superficies e impermeabilización, además de una certificación como respaldo de sus conocimientos. Silvia Vega estuvo en esta jornada de capacitación.
1: Alrededor de 25 maestros pintores, clientes de Pintura Fénix, participaron en esta jornada, donde se abordaron técnicas para mejorar los procesos de aplicación y resolver problemas frecuentes en los trabajos de pintura, como humedad, salitre e impermeabilización. La propietaria de Pintura Fénix, Liliana Bastidas, explicó que la capacitación busca que sus clientes conozcan el uso adecuado de los productos y puedan obtener mejores resultados en los trabajos que realizan.
3: Bueno, las necesidades eran varias de humedad, salitre, que no podían aplicar bien impermeabilizantes.
1: ¿Qué beneficios esperan que obtengan los participantes? También estuvieron entregando el tema de la certificación. ¿Con qué aval cuenta esto?
3: Bueno, el aval en realidad cuenta de la fábrica Huesco, de nuestra marca Duramax y de Pinturas Fénix. Es un conocimiento que los maestros lo logran tener gracias a estas capacitaciones.
1: Uno de los principales temas abordados fue la preparación de superficies, un proceso fundamental para garantizar la duración y calidad de los acabados. Sobre este aspecto, Sebastián Llerena, coordinador comercial, destacó la importancia de realizar correctamente cada etapa antes de aplicar cualquier producto. ¿Qué conocimientos fundamentales deberían tener las personas antes de aplicar pintura?
4: Creo que sobre todo la limpieza de superficies es algo que no se toma en cuenta, es algo que creemos que es algo básico, pero es el pilar fundamental para cualquier tipo de pintura. Existe cualquier pintura de cualquier calidad, pero si no tienes una buena preparación, la pintura termina pasando a un segundo plano.
1: ¿Cuáles son las tendencias que actualmente se están manejando en el mercado?
4: Genuinamente se maneja pintura satinada, pintura elastomérica e impermeabilizante.
1: ¿Qué importancia tiene la preparación de la superficie antes de aplicar el producto?
4: Es del 99% de cualquier tipo de aplicación en pintura, porque si tú no tienes una buena preparación, no puedes seguir avanzando el proyecto.
1: ¿Cómo influye una correcta aplicación en la duración y el acabado de la pintura?
4: Afecta directamente, puede hacer que una pintura rinda 2 meses como 10 años.
1: ¿Cuáles fueron parte de los conocimientos prácticos adquiridos por los participantes durante esta jornada de capacitación?
4: Creo que lo que más se llevan es sobre todo entender que hay productos nuevos que vienen al mercado a revolucionar y que tal vez lo tradicional es bueno, pero siempre hay que innovar.
1: Para los maestros pintores que participaron en la jornada, este espacio permitió complementar la experiencia adquirida en sus actividades diarias con nuevos conocimientos técnicos. Keiber Castillo señaló que la capacitación le permitió conocer nuevos procesos y mejorar la aplicación de materiales.
5: Pero ya hoy ya adquirí un poco de conocimiento, ¿verdad? Para administrar a la superficie, sea interior o exterior. Y por medio de eso ya me llevo el conocimiento y ya llevo qué material en cada oportunidad aplicar el material.
1: De esta forma, la capacitación permitió que los maestros pintores fortalezcan sus conocimientos técnicos y cuenten con nuevas herramientas para mejorar sus procesos de aplicación, un aspecto que influye directamente en la calidad y duración de los trabajos de pintura.
3: Es de que cada maestro, cada ama de casa, realice sus compras de pintura pensando en el futuro de una duración, de la calidad, para que optimicen su tiempo y su costo y tiempo de su dinero.
1: Para Radio La Tacunga, reportó Silvia Vega.
2: Aquí estamos, amigos y amigas oyentes, en El Informador, el espacio de todas las voces, 5 de la tarde, con 22 minutos, 5 de la tarde con 22 minutos. Y ahora nos vamos al sector del taxismo. Silvia, los taxistas piden vías seguras ante el regreso a clases.
6: Así es, Julio César, ante el próximo inicio al año lectivo en La Tacunga, representantes del sector del taxismo expresaron su preocupación por el estado de varias vías y solicitaron a las autoridades reforzar el mantenimiento vial y la seguridad en las zonas de alta circulación estudiantil. Escuchamos el reporte con Paulina Balseca.
7: Ante el próximo inicio del año lectivo, taxistas en La Tacunga expresaron su preocupación por el estado de varias vías, por lo que solicitaron a las autoridades el mantenimiento y la seguridad en zonas de alta circulación, pues consideran que el incremento del tráfico que genera el retorno a clases requiere poner atención en las condiciones de las calles. Ramiro Zumba, taxista, señaló que el deterioro de las vías se ve a diario, por lo que afecta a los conductores en el desgaste de los vehículos.
8: La verdad, siempre... es un dolor de cabeza, y aquí más que nada solicitar a las autoridades, a tanto a la prefectura por la parte rural, a la alcaldía por parte urbana, solicitar más que nada con la viabilidad, ya que el mal estado nos perjudica a nosotros el trabajo día a día con el deterioro del vehículo. Ante eso sí sentimos perjudicados. Esperemos que las autoridades tomen cartas en el asunto, y como usted mismo lo dice, estamos próximamente ya a iniciar el año lectivo, en la cual mucha ciudadanía, muchas personas, señores estudiantes, niños, utilizan nuestro transporte. Y en tal virtud y en tal situación tenemos y tienen que las autoridades que tomar cartas en el asunto, y un pedido para la ciudadanía, para las autoridades especialmente.
7: Entre los puntos afectados mencionó el centro de la ciudad, el sector de la calle Marco Aurelio Subía, los alrededores del cementerio y el puente 5 de junio, donde solicitó revisar una rejilla recién colocada.
8: Sector del centro, a veces de pronto el adoquinado, el sector de la Marco Aurelio, con lo que pasan los transportes pesados, es un peligro, es un adoquín en el cementerio también, es un peligro los adoquines. Al señor alcalde, solicitar de la manera más comedida el puente 5 de junio, recién hicieron el trabajo, hay una rejilla que ya está saliendo, verificar, tomar los correctivos, hacer y trabajar, y no dejar hasta que totalmente se deteriore, y más bien ser preventivos.
7: En materia de seguridad, Zumba pidió mayor presencia policial, especialmente en los sectores de la estación y el Salto, y alrededores de las unidades educativas, mediante patrullajes a pie durante el ingreso y la salida de los estudiantes.
8: Estamos preparados, contamos, pertenezco a la Unión, estamos contados con suficientes unidades dentro del cantón de Tacunga, y por qué no también la provincia. Sí, como siempre nosotros hemos pedido a las autoridades, así el gobernador, especialmente, y me ratifico por este medio de comunicación, lo que es el sector de la estación, lo que es el sector del Salto, las unidades educativas van con sus computadoras, con sus celulares, los estudiantes. Necesitamos más resguardo policial, más presencia policial, patrullaje a pie. Muchas de las veces, a veces están en los vehículos, sí, cierto es, pero hace presencia, hace falta el patrullaje a pie. Solicitar a las autoridades, al señor gobernador, también aquí al señor alcalde, a través de los de Seguridad Ciudadana, que también ha sido parte de este proyecto, ha sumado a la seguridad, y que sigamos todos cuidándonos.
7: Martín Saeteros, también taxista, coincidió con esta preocupación. Además, mencionó que calles adoquinadas en sectores como San Felipe o San Buenaventura son puntos que requieren atención lo antes posible.
9: Las calles en su mayoría de las ciudades se encuentran en mal estado, ¿no? Por ejemplo, podemos irnos a San Felipe, tenemos acá la calle principal, la que viene a la ciudadela Vasco Nescubi. Esas calles adoquinadas, al momento que pasan los trailers, tienen los adoquines alzados, y siempre es de la problemática. Vía San Buenaventura, que están en construcción, se ve que está en mal estado aún, y esperemos que las autoridades tomen cartas del asunto y nos ayuden con eso, ¿no? Porque es muy importante que las calles estén en buen estado para el regreso de clases y para todo el público general, no solo para nosotros.
7: Los taxistas también dieron a conocer que el gremio busca fortalecer el uso de servicios mediante call center o llamadas telefónicas como una alternativa segura a la hora de movilizarse, reportó Paulina Balseca.
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2: Y ahora nos vamos hasta Belisario Quevedo. Allí se están realizando ya las fiestas las festividades de San Bartolomé. Allí es el patrono en esta del cantón La Tacunga, que vive sus fiestas patronales.
6: Así es, los habitantes de esta parroquia, como cada año, celebran las fiestas en homenaje a su santo patrono Bartolomé con diferentes eventos religiosos. Escuchamos esta información relevante a esta hora del día junto a Marlene Germán.
11: Como cada año, los habitantes de la parroquia Belisario Quevedo de La Tacunga se aprestan a vivir sus fiestas patronales en homenaje a San Bartolomé. Conversamos con su párroco, el padre Luis Alcides Salomoto, quien da a conocer lo organizado para este año 2026.
12: Un saludo cordial a todos los oyentes de Radio La Tacunga. Agradecer por la visita de ustedes. Bueno, lo que corresponde dentro de la evangelización, llevamos la tarea primero de realizar la novena. Qué importante llegar con el mensaje de lo que corresponde, el discipulado de la tarea de llevar el proyecto de Dios. Eso es lo que estamos llevando, todo este nivel, toda esta responsabilidad con las comunidades, y han participado responsablemente, participando por supuesto con los catequistas, con los directivos, las familias, y esto ha llenado de júbilo para poder vivir esta fiesta patronal de San Bartolomé. Sobre el discipulado, de lo que corresponde, la entrega, la responsabilidad de seguir al Señor. Le llamó, ellos conocieron, han comprometido con la voz del Maestro, con la voz de Jesús, han entendido su palabra, y esto pues nos llama a nosotros a la responsabilidad de ser cristianos, de ser creyentes y creíbles, porque seguimos las huellas de Jesús. Entonces San Bartolomé nos enseña a tomar las manos del Hijo de Dios, a llevar este proyecto salvífico. Ha sido una gran bendición de poder encontrar con las familias, con todo lo que corresponde a esta vida parroquial. Ellos han abierto las puertas para recibir a este proyecto de Dios, y agradecer también la responsabilidad de los sacerdotes que han llevado la tarea. Nosotros continuamos esta gran misión. Sí, hoy tendremos nosotros el último día de novena que corresponde esta tarea, esta misión que es enviado al mundo a anunciar la buena noticia, a ejemplo de San Bartolomé. Y luego el día de mañana serán las vísperas, solemnes vísperas a San Bartolomé, y por supuesto a las 6 de la tarde. Están cordialmente invitados todos quienes vivimos en este lugar, quienes tienen la atención de poder tomar la inspiración de San Bartolomé para llevar el proyecto de Dios. Y el día lunes será nuestra responsabilidad, como ordena el calendario litúrgico, primero la procesión a las 6 de la tarde desde Yuchi, y luego celebraremos la Eucaristía de Acción de Gracias a Dios por haber bendecido a esta parroquia con el patrocinio de San Bartolomé.
11: En estos tiempos actuales hay muchas virtudes que resaltar de San Bartolomé.
12: Bueno, el Evangelio nos señala al decir que es importante la disponibilidad de San Bartolomé. Lo dice el Evangelio, en él no hay doblez, es decir, la responsabilidad, la decisión de comprometerse al llamado del Señor. Y qué importante que haya la disposición, la seriedad, la responsabilidad de seguirle con la entrega de su propia vida. Bueno, agradecer a ustedes, agradecer a las familias, agradecer a todos los directivos por disponer su corazón para poder recibir el mensaje del Evangelio. Así que cordialmente invitados a vivir con profundidad de lo que corresponde esta tarea del encuentro con Dios, el proyecto de Dios. Invitar a las familias a participar responsablemente, como es entender la palabra, la persona y el proyecto del Hijo de Dios. Bienvenidos.
11: 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Desde San Bartolomé de Belisario Quevedo, para Radio La Tacunga, Marlene Germán.
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14: En Radio La Tacunga, las 17 horas. con 31 minutos.
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6: Diecisiete horas ya con 32 minutos. Nosotros continuamos informando a través de Radio La Tacunga. Recordarles también que las notas informativas están también al servicio de la comunidad en nuestra página de Facebook. Estamos como Radio La Tacunga, también en TikTok y en Instagram. Continuamos con la información. Priostes 2026 preparan actividades religiosas en San Pablo de la Plata.
2: En toda la provincia, en todas las comunidades, en todas las parroquias, estamos con la información. Esta vez, la comunidad San Pablo de la Plata se prepara para cumplir con el Priostazgo 2026 de San Pedro y San Pablo, con actividades religiosas, mantenimiento del templo y acciones de integración comunitaria que se desarrollarán durante el año. 5 familias participarán en esta responsabilidad que contempla el acompañamiento de las celebraciones eucarísticas y otras actividades vinculadas a la tradición religiosa. El aporte informativo de Paulina Balseca.
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7: La comunidad de San Pablo de la Plata se prepara para cumplir el Priostazgo 2026 en honor a San Pedro y San Pablo con actividades religiosas, mantenimiento del templo y acciones de integración comunitaria que se desarrollarán durante todo el año. Son 5 familias las que participan en esta responsabilidad. Nelson Palma, uno de los priostes, explicó que el grupo mantiene una coordinación permanente para atender las necesidades de la iglesia. Entre las acciones se encuentran la limpieza y el mejoramiento del templo, incluida la pintura.
16: Tuvimos la oportunidad de ser parte de esta comunidad, nos dejaron de prioste esta vez. Somos un grupo excelente para trabajar. Entonces, lo que estamos es a cargo de la iglesia, siempre prioste por 29 de junio de cada año por San Pedro y San Pablo. Entonces, eso, tenemos la oportunidad este año, estamos a cargo nosotros, para cualquier cosa. Bueno, siempre estamos pendientes de lo que es la iglesia, cualquier actividad que se haga ahí. Entonces tenemos que estar con la limpieza. Por ejemplo, esta vez se coordinó con la directiva sobre la pintura. Sí, siempre se está coordinando con la hermanita, siempre nos está adelantando las actividades, entonces ahí estamos pendientes. 5.
7: Por su parte, Ivette Panquiza, integrante del Priostazgo y representante del recinto San Pablo, indicó que desde finales de junio están acompañando las eucaristías, misiones y demás actividades religiosas, y señaló que buscan mejorar las condiciones del templo, así como promover una mayor participación de los habitantes en las diferentes actividades.
17: Iniciando desde el mes de junio a finales, estamos acompañando lo que es la parte religiosa, a la celebración de las eucaristías, a las misiones y a lo que se presenta con el tema religioso. Nos gustaría que la gente participe más. Queremos también hacer arreglos al templo, que se vea mucho mejor y presentable para la comunidad y para nosotros mismos, que somos del recinto. Ideas tenemos muchas, pero hay que ver cómo Dios nos ayude a concretar.
7: Los recursos para los gastos que se requieren se dan mediante aportes de los propios priostes. Entre las proyecciones de los priostes 2026 también está promocionar los atractivos turísticos de San Pablo de la Plata, reportó Paulina Balseca.
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2: Atención, dirigentes de Poaló alertan las afectaciones económicas por los costos de permisos de construcción y la recolección de basura.
6: Dirigentes comunitarios de la parroquia Poaló en La Tacunga expresan su preocupación por los trámites y costos de los permisos de construcción en el sector rural. así como por el pago de servicios de recolección de basura que cobra el municipio de La Tacunga. Santiago Naula nos informa desde la comunidad.
18: Los permisos de construcción en las áreas rurales y así como también el alto costo de pago sobre las basuras al municipio de La Tacunga trae preocupación y así como también alerta a los dirigentes comunitarios de las comunidades de la parroquia de Apualo. Así nos informó Andrés Ayala.
19: Uno, por el tema de construcciones en áreas rurales, donde que nuestra gente, que siempre hemos vivido construyendo en áreas rurales, que donde no hemos necesitado ni plano, nada de estilo de cosas, hoy nos están queriendo obligar o están queriendo ya un poco perseguir también, clausurando las construcciones en áreas rurales especialmente. Eso nos preocupa, que teniendo gente, supuestamente gente que está al lado del pueblo, como concejales que están metidos dentro de la alcaldía, y que nos aprueben ese tipo de ordenanzas. Y otro tema también, esas semanas que he estado haciendo tura en Epagal, dice que están cobrando por medidores. Imagínense más, Santiago. Nosotros tenemos medidores en el campo, en el páramo, donde que nosotros si tenemos alguna basura siempre quemamos netamente es quemamos, los plásticos, todo lo que son como que no se pudre rápido, quemamos. Digamos, lo que puede hacer abono orgánico, nosotros hacemos pudrir en nuestra tierra. Pero cuando se dan ellos un servicio, ni siquiera en la ciudad se pueden, y ellos vuelta hoy van a empezar a cobrar por medidores. Eso veo bastante gente molesto, y visto también pagar mayorcitas llorando, no pudiendo pagar. Entonces son cosas bastante absurdas que nos están haciendo. Entonces eso, una denuncia, yo quería hacer en medio de Radio La Tacunga, quienes escuchen, para organizar, para ver cómo se puede hacer ese tipo de cosas o ese tipo de atropello a la ciudadanía, especialmente del campo.
20: Eso afectaría prácticamente.
19: Está afectando muchísimo, porque en tema de pagar, por ejemplo, la gente está endeudado, el menos que tiene, que tenga poco medidor, está afectado con unos 200, $300. Ya los que tienen 3, 4 medidores, ya creo que está aproximando por lo menos $500. Algo preocupante, y que vayan haciendo en nuestros cantones supuestos autoridades.
18: El máximo dirigente dijo que se está organizando para movilizar y pedir también la respuesta de las autoridades de La Tacunga.
19: Y en eso estamos ahorita dialogando con las comunidades, con los barrios, especialmente en áreas rurales, que nosotros no podemos permitir. Estamos aportando como ciudadanos, como agricultores, estamos aportando con nuestros productos. Santiaguito, tú sabes, nosotros como pueblos indígenas o campesinos somos quienes damos el subsidio en el producto a la ciudadanía. No puede ser, ellos vuelta ahora supuestamente ya se han quitado subsidio de combustible y todo eso, pero nosotros todavía no hemos quitado el subsidio a la ciudadanía. Imagínense, en un quintal de papa que estamos dando $10, $15, y un quintal de papa en precio normal debería costar por lo menos $30. Entonces estamos dando subsidio $20 por quintales, o $10 por quintales de habas. Ese nosotros mantenemos a la ciudadanía, y eso vuelta, estemos así perjudicados, nos preocupa muchísimo.
20: También la sequía que está en el campo.
19: ¿Será la naturaleza o será por la ciencia y la tecnología que siempre nos han hecho daño? Pero a pesar de todo, yo creo que desde ya décadas milenarias, la agricultura mantiene a la ciudadanía.
18: El aporte informativo aquí en Radio La Tacunga de Santiago Naula.
6: Ya con 40 minutos, educación y capacitación claves para generar nuevas oportunidades.
2: Silvia, el acceso desigual a herramientas educativas, los retos que enfrentan las mujeres y la necesidad de actualizar conocimientos frente a los avances tecnológicos son parte de los desafíos que persisten. Sandra Caiza, presidenta de la Fundación de Mujeres que Dejan Huellas, destaca la formación continua como una herramienta para fortalecer capacidades y ampliar oportunidades. Esta nota nos trae nuestra compañera de conducción.
6: Para Sandra Caiza, presidenta de la Fundación Mujeres que Dejan Huella, la educación puede cambiar historias de vida. Sin embargo, el acceso a herramientas de formación todavía es desigual, especialmente en sectores rurales. A esta brecha se suman los desafíos que enfrentan las mujeres para acceder a oportunidades de preparación y fortalecer su participación en distintos espacios.
21: Entonces, ese es el objetivo, y creo que lo hemos conseguido. Desde el año 2024 hemos traído conferencistas internacionales de este target, y lo seguiremos haciendo con la bendición de Dios.
0: Sobre la fundación, ¿cuál es el objetivo principal de la misma y qué problemática busca atender en este sentido?
21: Bueno, soy una mujer que estudié a través del apoyo con una beca de una fundación alemana que en sí pues se llamaba la fundación Hans Seidel. Entonces siempre digo, ¿no? Si a lo mejor esta fundación no me apoyaba en mis estudios, a lo mejor es comercio informal o una desempleada más, pero a Dios gracias, a través de esa fundación tuve esa oportunidad de estudiar y por aquello pues que en

0: Paz descanse juntamente con mi esposo, que falleció hace 6 años, fundamos esta fundación con el objetivo de apoyar a mujeres, jóvenes que de pronto no tengan esa capacidad económica de estudiar para ayudar. Hoy mismo estamos como fundación ya armando ciertos kits estudiantiles, ojalá podamos llegar a 1,000, 2,000 kits para salir a las comunidades y entregar esos kits para que ellos sigan pues estudiando, tomando nota con ese lapicito, con ese cuaderno que hoy por hoy lo estamos preparando.
1: Coménteme, ¿cuántas mujeres conforman la fundación y cuáles son también los beneficios que reciben a través de la misma?
0: Bueno, de hecho, hoy por hoy estamos como cerca de 15 personas los que iniciamos la fundación, pero los beneficiarios han sido más de 500 mujeres porque hemos conseguido alianzas estratégicas, hemos hecho pues conseguido beca a través de Fonder, que está pues presidida por la doctora Rosalía Artiaga, y han estudiado mujeres que no han tenido esa capacidad o esa oportunidad por tiempo de que ellos no han estudiado, ¿no?
2: El avance tecnológico plantea otro desafío: mantenerse actualizado. La capacitación continua se vuelve necesaria para responder a las nuevas exigencias educativas, laborales y profesionales.
0: Muchas veces dicen que la educación es la mejor herramienta para transformar a la sociedad. Ese es el objetivo que busca esta fundación Mujeres que dejan huellas Tungurahua.
1: ¿Se conoce cuál es la brecha educativa en la Sierra Centro?
0: La brecha, estamos hablando que hay, según los análisis, más del 50% de niños, de jóvenes, no tienen esa capacidad o el factor económico, ya que en nuestros sectores, en nuestras comunidades, podemos ver que no tenemos acceso ni siquiera al internet. Entonces, cuando nos sacan una comparación, que vayamos pues a dar exámenes en universidades, no tenemos capacidad o esa misma competencia, porque los que están cercanos en el casco central tienen más oportunidades o herramientas para prepararse.
2: Esta visión será parte del encuentro Código Éxito, que se realizará el próximo 18 de septiembre en Ambato, con conferencias sobre liderazgo, negocios, innovación e inteligencia artificial. La actividad es organizada por la Fundación Mujeres que Dejan Huella y TC, Centro de Negocios. Para Radio La Tacunga, reportó Silvia Vega.

0: Una de las noticias más relevantes del día de hoy es esta, que la queremos compartir en nuestro informativo de la tarde. Más de 3.000 vacantes laborales fueron ofertadas este viernes en Guayaquil durante la Feria Encuentra Empleo 2026, realizada en el Instituto Superior Universitario Bolivariano de Tecnología. En la jornada participaron más de 80 empresas con oportunidades en áreas como administración tecnológica, salud, ventas, logística y atención al cliente.
1: Los asistentes pudieron presentar sus hojas de vida y conocer los requisitos de diferentes plazas y participar en procesos de selección. También recibieron orientación relacionada con sus perfiles profesionales.
0: La ministra de Trabajo y Desarrollo Humano, Cynthia Gilbert, informó que entre noviembre del 2023 y agosto del 2026 se han registrado más de 1 millón de contratos en el Sistema Único de Trabajo. Elba Luzardo, desde Corape, nos informa.
2: Y el Ecuador se integra. Más de 3.000 oportunidades laborales fueron ofertadas en Guayaquil durante la Feria Encuentra Empleo 2026, que reunió a más de 80 empresas de diferentes sectores productivos y a ciudadanos en búsqueda de una plaza laboral. Así lo informó el Ministerio de Trabajo y Desarrollo Humano. Las vacantes estuvieron dirigidas a diferentes áreas, entre ellas administración, tecnología, salud, atención al cliente, logística, ventas, alimentación y finanzas. La ministra de Trabajo, Cynthia Gilbert, resaltó la importancia de estos espacios para acercar a los ciudadanos a nuevas oportunidades laborales.
3: Hoy esa conexión se hace realidad aquí, en la Feria Encuentra Empleo Guayaquil 2026, convirtiendo al Ministerio de Trabajo y Desarrollo Humano en ese puente que acerca a empleadores con la fuerza laboral preparada, talentosa y con la voluntad de aportar al país. Para el gobierno del presidente Daniel Noboa, generar oportunidades de trabajo es una prioridad.
2: La funcionaria también destacó los resultados de las acciones emprendidas por el gobierno para promover el empleo y señaló que parte de estos avances se reflejan en herramientas como el Sistema Único de Trabajo.
3: Una plataforma en la cual se han registrado 1.060.000 nuevos contratos vigentes desde noviembre del 2023 hasta agosto del 2026, de los cuales el 49% corresponde a jóvenes entre 18 y 29 años de edad.
2: Durante la jornada, los asistentes pudieron presentar sus hojas de vida, conocer los perfiles requeridos por las empresas y participar en procesos de selección. También recibieron orientación para fortalecer sus competencias y mejorar su perfil profesional. Mientras tanto, las empresas participantes tuvieron la oportunidad de identificar candidatos que respondan a las necesidades de sus plazas disponibles. Según datos de la Encuesta Nacional de Empleo, Desempleo y Subempleo en ENDU, el desempleo en Ecuador se ubicó en 3,1% en mayo de 2026. Reportó para Ecuador en Contacto, Elba Luzardo. Corape.
1: Continuamos con la información. Ganaderos alertan por sequía y baja producción de leche.
0: La falta de lluvias que afecta a la provincia de Cotopaxi preocupa al sector ganadero por la reducción de pastos y de la producción de leche, mientras productores plantean fortalecer los sistemas de riego, la conservación de forrajes y las políticas públicas para sostener la actividad agropecuaria. Paulina Balseca en la información.
4: La falta de lluvias que afecta a Cotopaxi preocupa al sector ganadero por la reducción de pastos y la producción de leche, mientras productores plantean fortalecer el sistema de riego, conservación de forraje y las políticas públicas para sostener la actividad agropecuaria. Osvaldo Coronel, ganadero en la provincia de Cotopaxi, dio a conocer que el consumo per cápita de productos lácteos en Ecuador mantiene una tendencia a la baja, por lo que también se ven afectados.
5: Dentro del tema productivo, el que se pueda tener incentivos desde el lado del gobierno y con las políticas públicas, que no deben ser solo del gobierno, yo diría que tienen que ser del Estado, para sobre todo incentivar la producción, que es la que sostiene y mantiene con fuerza al país. En este caso, siempre hay que decirlo, al campo se lo ha mirado como la última rueda del coche. Creo que eso en algún momento tiene que seguir cambiando. Creo que más bien hay que volver los ojos al campo, además sabiendo que el país es un país con gran potencial de agroexportación en distintos frentes.

0: que tiene muchísimo potencial para explotar. Y en ese sentido, todos los esfuerzos que se hagan, no solamente desde el punto de vista ganadero, sino también desde el punto de vista productivo en general, siempre serán importantes. Particularizando el tema ganadero, veo con preocupación de que el consumo de leche a nivel per cápita en el país sigue bajando. Los jóvenes, por alguna razón, ahora tienen un poco seteado el hecho de que la leche de vaca o la leche de los mamíferos en general no es tan saludable y prefieren irse por opciones de bebidas vegetales que no de ninguna manera reemplazan la leche de los mamíferos. Pero ahí hay que ver los gustos de cada uno de los consumidores. Somos el país en Latinoamérica que menos consumo per cápita de productos lácteos tiene. Creo que más bien hay que realmente informativas y con una base científica que a la gente le diga que sí es beneficioso seguir consumiendo leche de cabra, leche de oveja, leche por supuesto de vaca, y hacer las diferencias con las bebidas vegetales.
1: Coronel explicó que la ausencia de lluvias durante varios meses ha reducido la disponibilidad de pastos y consecutivamente el alimento para el ganado, lo que ya se refleja en una menor producción de leche. Ante este escenario planteó fortalecer la conservación de pastos y forrajes, además de implementar proyectos de riego en diversos sectores.
0: Preocupados también porque ya tenemos cerca de 5 meses de no tener lluvias. El campo ya siente realmente esa falta de agua y también siente la falta de planificación en que no hay realmente planes de regadío a nivel provincial, en tema, por ejemplo, de acumulación de agua y una política de reservorios, no se ha hecho absolutamente nada. Igualmente en tema de cuidados de cuencas y de reforestación. Es decir, para eso realmente debería estar el gobierno provincial de acuerdo a las competencias que tiene. Pero más sin embargo veo con preocupación de que muchas veces la primera autoridad está dedicada más bien a temas mediáticos de TikTok y de redes sociales. Hay una verdadera política, por ejemplo, de conservación de pastos y de forrajes. Algo se ha hecho en ese sentido y el Ministerio de Agricultura ha hecho esfuerzos y concientizando también a los agricultores y a los ganaderos. Las cosas climáticas son tan cambiantes que ya tenemos que empezar a trabajar, no solo a pensar, sino a trabajar en eso. Siempre hemos dicho que tenemos un clima bendecido y efectivamente así es, porque los países que tienen 4 estaciones en el invierno no les queda otra que guardar sus animales y utilizar el forraje que lo trabajan en la época que pueden. Creo que ya hay que pensar en eso, en pro no solamente de mantener la producción, sino de poder mantener los ingresos de las familias que vivimos de la parte ganadera y de la parte agrícola. Así que ojalá también en ese sentido se den estímulos y se pueda tener, repito, una verdadera política pública de apoyo al sector campesino y al sector agrícola. No hay lluvias, obviamente los pastos producen menos y los animales comen menos y efectivamente se ve una baja en la producción. Esperamos que ya los primeros días de septiembre empiecen las lluvias y ojalá se pueda recuperar esto.
1: Hizo un llamado a las autoridades a tomar medidas para dar alternativas a los ganaderos para enfrentar la época de sequías. Para Radio La Tecunga, Paulina Belcam.
2: Bien, estamos listos para presentarles el comentario del día de hoy.
3: A partir del 24 de agosto del 2026, el Consejo de la Judicatura aprobó el uso de avatares en audiencias virtuales para supuestamente proteger a los jueces en casos de alto riesgo. Sin embargo, el mismo sistema Sagitt expone públicamente sus nombres, cargos y ciudades a solo un clic en Google. El comentario del día con el doctor Ricardo Viera y la abogada Ruth Toscano.
4: Avatares judiciales. Imagina que te conectas a una audiencia virtual y te encuentras con un juez y un secretario que son una imagen, ¿sí? Un avatar. Una imagen que en el mundo digital se asigna a los usuarios de Internet. Aunque esto parezca ciencia ficción, desde el 24 de agosto es una medida aprobada por el Consejo de la Judicatura para proteger a juezas y jueces que conocen causas de alto riesgo y de complejidad.
5: Contextualicemos. Cuando se presenta una demanda, una petición de formulación

0: de cargos, una acusación particular, es decir, actos de proposición, pero también partes policiales o informes de unidades de salud o unidades educativas. Esto será presentado en el sistema SAGET, que es la plataforma digital de sustanciación de los procesos judiciales. Y lo primero que sucederá es un sorteo para determinar la jueza o juez competente que por prevención excluirá al resto de jueces o juezas. Se conocerá en ese momento los nombres y apellidos tanto de aquel juez así como de quien ejerza su secretaría.
1: Entonces, la pregunta que debemos realizarnos es, ¿un avatar es suficiente para garantizar la seguridad? Porque si colocamos los nombres y apellidos de los funcionarios judiciales en un buscador de Google, vamos a obtener cuál es su cargo, en qué unidad judicial trabaja, en qué ciudad se encuentra, sus correos electrónicos. Entonces, ¿es suficiente la medida para protegerlos? Es más, esta información es proporcionada por el mismo Consejo de la Judicatura.
0: ¿Qué evitaría que cualquier persona de democratización de la administración de justicia ingrese a la consulta de causas judiciales para poder verificar precisamente todas las actuaciones que se ha realizado en un proceso, pero también cada uno de los partícipes del mismo?
1: La realidad difícil de aceptar es que la vida de los funcionarios judiciales es arrebatada fuera de una audiencia virtual, distante de los complejos judiciales. Entonces, ¿un avatar es suficiente? Cuando estos recursos pudieron haber sido empleados en medidas de seguridad reales y tangentes.
0: ¿Un avatar realmente garantiza seguridad? ¿Un avatar podría llenar las vacantes judiciales, la sobrecarga laboral, la falta de recursos, el diario inicio de investigaciones y sumarios disciplinarios, como podemos ver en la página web del Consejo de la Judicatura? ¿Un avatar va a cambiar la mala fe procesal cada vez más común y permisible en nuestras comunidades jurídicas? Es importante entender que la seguridad no involucra exclusivamente dispositivos externos. La seguridad es un sentimiento. La seguridad es una percepción. La seguridad es interna. Entonces, en primer lugar, debemos garantizar que servidoras y servidores judiciales y todo servidor público se sienta seguro en la labor que desempeña en beneficio de todos. No se puede tapar el sol de la realidad con un dedo digital.
2: Finalizamos nuestro noticiero del día de hoy, como también finalizamos la semana. No se olvide que la noticia continúa en cada momento de su vida y nosotros estamos para cubrirla. Gracias por comunicarse con nuestro equipo informativo al 098-491-3402. Agradecemos a nuestra compañera Silvia Vega y nos despedimos hasta el día lunes.
3: Hasta el próximo lunes, Julio César, y también a la audiencia agradecer por permanecer junto a nosotros y permitirnos llegar a cada rincón de la provincia, el país y a través de nuestras redes sociales al mundo. Mi nombre es Silvia Vega, nos vemos el próximo lunes.
4: Cuando las luces del día terminan, agradezcamos a nuestra Santísima Virgen María con el rezo del Ángelus.
5: Recordemos el gran misterio del Hijo de Dios que se hizo hombre para salvarnos. El ángel del Señor anunció a María.
6: Y concibió por obra y gracia del Espíritu Santo.
4: Dios te salve María, llena eres de gracia, el Señor es contigo. Bendita eres entre todas las mujeres y bendito es el fruto de tu vientre Jesús.
6: Santa María, Madre de Dios, ruega por nosotros pecadores.
4: Cuando las luces del día terminan, agradezcamos a nuestra Santísima Virgen María con el rezo del Ángelus.
5: Recordemos el gran misterio del Hijo de Dios que se hizo hombre para salvarnos. El ángel del Señor anunció a María.
6: Y concibió por obra y gracia del Espíritu Santo.
4: Dios te salve María, llena eres de gracia, el Señor es contigo. Bendita eres entre todas las mujeres y bendito es el fruto de tu vientre Jesús.
6: Santa María, Madre de Dios, ruega por nosotros.

0: nuestra muerte. Amén.
1: He aquí la esclava del Señor.
0: Hágase en mí según tu palabra.
2: Dios te salve María, llena eres de gracia, el Señor es contigo. Bendita eres entre todas las mujeres y bendito es el fruto de tu vientre Jesús.
0: Santa María, Madre de Dios, ruega por nosotros pecadores, ahora y en la hora de nuestra muerte. Amén.
1: El Verbo de Dios se hizo carne
0: y habitó entre nosotros.
2: Dios te salve María, llena eres de gracia, el Señor es contigo. Bendita eres entre todas las mujeres y bendito es el fruto de tu vientre Jesús.
0: Santa María, Madre de Dios, ruega por nosotros pecadores, ahora y en la hora de nuestra muerte. Amén.
1: Ruega por nosotros, Santa Madre de Dios,
0: para que seamos dignos de alcanzar las promesas de nuestro Señor Jesucristo. Amén.
2: Oremos. Infunde, Señor, tu gracia en nuestras almas, a fin de que, habiendo conocido por la voz del ángel del misterio de la encarnación de tu divino Hijo, podamos, por los medios de tu pasión y de su cruz, alcanzar la gloria de la resurrección. Por Jesucristo nuestro Señor.
0: Amén.
2: Gloria al Padre,

0: que yo ponga la alegría. Oh divino maestro, concédeme que no busque ser consolado, sino consolar. Que no busque ser comprendido, sino comprender. Que no busque ser amado, sino amar. Porque dando es como se recibe. Perdonando es como tú me perdonas. Y muriendo en ti, nazco para la vida eterna. Amén.
1: En la voz de Un Pueblo en Marcha, 18 horas, con 3 minutos.
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0: Bueno, muy buenas tardes a toda nuestra audiencia. Nosotros somos La Causa y Manta Rimashun. Qué bonito estar compartiendo esta hora con ustedes. También quiero agradecer y extender un cordial saludo a las personas que nos están visualizando a través de las redes sociales, como son Facebook y TikTok, en la de Radio La Tacunga y también de Causa y Manta Rimashun. Liz, qué bonito estar acompañando hoy en este programa a Juanito y también a ti.
1: También de Causa y Manta Rimash. Nosotros ahora nos encontramos con un invitado muy especial. Su nombre es Juan Brugmeyer y es representante de un colectivo del Observatorio del Agua aquí en el Cantón Latacunga. Por favor, Juan, si nos puedes explicar cuál es la situación actual del agua y en el Cantón Latacunga y cuáles son los principales desafíos que enfrenta su cuidado.
2: Buenas tardes. Muchas gracias a Radio Latacunga por esta oportunidad para hablar acerca de la situación del agua y la descontaminación y contaminación de los ríos. A la señorita Lisbeth y Vero. Bueno, nosotros en enero de este año hemos formado el colectivo Observatorio del Agua del Cantón Latacunga, el 8 de enero, con 22 miembros fundadores. Y se han juntado unas personas más y ahorita somos 27 miembros. Trabajamos en tres mesas temáticas que son páramos, ríos y agua de consumo. Entonces, esas son más o menos nuestras líneas de acción. Y en cuanto a la situación del agua en el cantón Latacunga, o sea, realmente hay una variedad de temas que deben abarcarse para mejorar la situación. Entonces tenemos en cuanto al páramo, debe conservarse mejor los páramos, los ríos están ahora contaminados, deben descontaminarse, la situación del agua potable no es perfecta porque hay zonas que no reciben agua y se debería ampliar mucho más el área de cobertura porque hay muchas zonas que no reciben del municipio, sino que son de juntas de aguas y aún en la zona de la ciudad hay sitios que no reciben bien el agua.
0: Qué bonita esta información que nos acaba de dar, pero cuéntenos un poquito más. ¿Qué recursos están implementando para protegerla?

0: Bueno, nosotros, para aclarar, nosotros somos un colectivo que tenemos esas preocupaciones, pero no somos una entidad ejecutora, no disponemos nosotros de fondos, tampoco no hacemos así acciones como mingas al momento. Entonces, más es todavía una organización que se preocupa por los temas, que trata de concientizar más a la población y que trata de hacer mejor la acción de los entes gubernamentales.
1: Claro, muy interesante toda la información que nos comparte nuestro querido Juan. Por favor, para que nos indique qué actividades o qué programas, qué proyectos, o a qué se enfoca, cuáles son las actividades que hace el conservatorio.
0: Bueno, al momento tenemos una actividad algo fuerte, que es una petición que hemos elaborado a las autoridades, que son el municipio de Latacunga, el gobierno provincial, el Ministerio de Ambiente y el Ministerio de Agricultura, una petición en que se pide la descontaminación de los ríos de Latacunga.
2: Cuéntenos si sus pedidos han sido tomados en cuenta, no ha tenido ningún inconveniente.
0: Bueno, al momento estamos en la etapa de recolección de firmas. Eso seguimos haciendo hasta el día domingo 6 de septiembre. Ese día queremos entregar la petición al señor alcalde. Ya hemos invitado al señor alcalde y por el momento está dispuesto a recibir personalmente la petición, salvo imprevistos. Y en ese mismo día queremos hacer una caminata por los ríos de Latacunga, iniciando en La Cocha, ir por el río Yanayaco y luego Cutuchi y después venir al municipio. Ese está sujeto a la aprobación de la empresa de movilidad de Latacunga y ese todavía está pendiente.
1: Listo, Juan. ¿Cuál sería el aporte que va a realizar este plan institucional para la descontaminación y recuperación de estos ríos? ¿Y cuáles son los ríos implicados que deberían ser descontaminados? Porque actualmente nosotros sabemos que tenemos ríos, pero su apariencia no es nada agradable, ¿no? Tienen basura, se expanden desechos tóxicos de las empresas y demás. Porfa.
0: Sí, bueno, en Latacunga, cerca de la ciudad, tenemos 6 ríos, ¿no? El Cutuchi, el Pumacunchi, el Alaques, el Yanayaco, el Cunuyaco y el Ixuchi. Y realmente, sí, cerca de la ciudad, realmente es deplorable la situación. En algunos puntos de la ciudad hay un olor nauseabundo que es muy preocupante, por ejemplo, cerca de Molinos Poltier o cerca de la Casa de la Cultura, en el Yanayaco, en este caso. Entonces, y hay además una falta de conciencia en la población en algunas partes que tiran mucha basura, entonces hay en los ríos hay los descargas de los servicios higiénicos y hay la basura que le tira la gente en los puentes, por ejemplo. Y ahí sí, posiblemente o seguramente hay descargas de las fábricas y de las empresas florícolas que deben controlarse. Yo no aseguro ahorita que hay contaminación de esta parte, porque sí, muchas fábricas y fincas disponen de plantas de tratamiento, pero hay que controlar que realmente sean usados.
2: Cuéntenos un poquito más sobre los ríos que están contaminados. ¿Sí ha habido algún estudio que tal vez demuestre un poco de lo que se ha logrado con tal vez con campañas de para que los ríos vuelvan a tener la vida que tenían antes? ¿O no tienen ningún tipo de documento tal vez?
0: Bueno, lo que tengo aquí es un estudio. Perdón.
2: Sí, no.
0: Lo que tengo aquí son los resultados de análisis que ha hecho la doctora Mercy Ilbay de la Universidad Técnica de Cotopaxi. Ella se preocupa por el efecto en producción de cáncer por la mala calidad del agua de los ríos. Entonces ella tiene investigaciones de los 22 ríos de la provincia con 26 puntos. En el año 2022, Y entonces, bueno, en cuanto a la contaminación de metales, el cadmio, plomo y aluminio generalmente está encima de los niveles que deben estar. Pero la contaminación más preocupante es por coliformes fecales, o sea, los excrementos humanos. En cuanto a mejoramiento, no, más bien durante todo tiempo atrás, siempre ha venido empeorándose la situación de la limpieza de los ríos.
1: Claro, entonces existe evidencia amplia, ¿no?, acerca de la contaminación que están teniendo los ríos que atraviesan acá el cantón Latacunga. Nosotros entendemos que dentro de este plan institucional va a haber la colaboración de varias instituciones, ¿no? Entonces, ¿qué se espera y cuáles han sido el acercamiento que ya han tenido con el GAD, con el GAD Cotopaxi, el GAD Latacunga, el Ministerio de Ambiente y Energía? ¿Ha sido favorable el acercamiento que han tenido o no?
0: Bueno, por el momento estábamos recolectando las firmas, y entonces a partir del 6 de septiembre vamos a entregar las peticiones, y ahí vamos a tener más contacto con esos organismos. Por el momento no hay tal. Lo que se espera, por ejemplo, del municipio de Latacunga es que avance con la ejecución del plan maestro de alcantarillado. En este plan está previsto una planta de tratamiento, y esta planta ya está construida en el barrio Salache, ¿no? Lo que falta es el colector que lleve el agua servida desde el sistema de alcantarillado hacia esa planta. O sea, es una situación muy lamentable, hasta, bueno, realmente muy especial, que la planta de tratamiento ya está lista 3 años y todavía no funciona con el agua de la ciudad. Hay otras situaciones, por ejemplo, el Hospital General de Latacunga tiene una planta de tratamiento que se ve desde la calle pública al lado del río Cotuchi, y desde tal vez ya un año o más no está en funcionamiento.
2: Qué bueno escuchar esto de las plantas. Cuéntenos un poquito más sobre el proceso, sobre cómo ayuda para o cuánto se demora para que esta tenga una actividad en lo que son la recuperación del agua.
0: Bueno, nosotros pedimos en esta petición que le presenten un plan dentro de un año y que se ejecute el plan en un plazo máximo de 10 años. No sé si esa
2: es la pregunta. Bien. Muchas gracias.
1: Estamos, ¿no?, en el desarrollo de este plan institucional y abordando esto en contexto. ¿Cuántas firmas son las que usted tiene que recoger para que esta petición que ha hecho el colectivo sea escuchada?
0: Ya, esto depende de las autoridades, cuánto ellos exigen. No sabemos una cantidad. Nosotros quisiéramos que sea la mayor cantidad posible. Al momento contamos con más o menos 1,000 firmas. Y mientras más, mejor.
1: Claro, muy interesante. ¿Y desde cuándo ustedes están como articulando esta situación para sacar adelante este plan institucional?
0: Bueno, la petición ha sido elaborada más o menos en el mes de junio, y desde el mes de julio estamos recogiendo firmas poco a poco.
2: Qué bonito escuchar. Y cuéntenos un poquito más, ¿tienen un límite para recoger las firmas o es como que ya se entregó y ya hasta allí llegó?
0: Sí, o sea, la idea es que el domingo 6 de septiembre a las 9 de la mañana habrá una concentración en el estadio La Cocha, el parque de Oro, y el parque está ahí al lado del río Yaniyacu. Ahí todavía habrá posibilidad de firmar la petición. Ese sería el último momento. Y a continuación se entregará una parte de las firmas, la petición con una parte de las firmas al señor alcalde, y en los siguientes días a las otras instituciones y la copia de las firmas que se haya recogido en ese día.
1: ¿Y cuáles son los principales benefactores de este plan institucional? ¿Cuál es el ámbito y los objetivos que van a abordar dentro de este plan institucional? Porque sabemos que articuladamente la empresa privada también debería ser un actor principal, porque también son aquellos que de alguna manera contribuyen, ¿no?, en esto de la contaminación del agua, pero también entendemos que la ciudadanía desde su actuar civil también tiene mucho que ver y también debería tomar protagonismo.
0: Sí, bueno, cada fábrica, cada planta debe tener una planta de tratamiento para devolver a su cauce natural o de descarga el río, el agua en la misma calidad de lo que ha recibido. Entonces, las fábricas tienen sus plantas de tratamiento. Hay duda o hay escepticismo en la población sobre si realmente tratan el agua. Entonces, ahí hay una institución, el ARCA, que es la Agencia de Registro y Control del Agua, que ellos deben hacer los controles para que realmente esas fábricas y plantaciones cumplan con ese deber. ¿Ya? Y bueno, ahí también hay y el gobierno provincial debe controlar a las urbanizaciones que tienen plantas de tratamiento también. Entonces, pero en esta situación del control, ahí realmente falta mucho. Hay muchas urbanizaciones que han construido su planta de tratamiento, pero esa planta ya está en desuso casi desde el inicio.
2: Cuéntenos, ¿tal vez tiene algún proyecto específico para estas zonas?
0: No, nosotros no somos ejecutores. Nosotros hacemos el llamado a las instituciones públicas que deben cumplir con sus misiones que están establecidas en las leyes.
1: Claro, no, entendemos que dentro de la Constitución se establece que el agua es un recurso natural y vital, es como la fuente de la realización de la vida, entonces es muy importante su conservación y también su cuidado, ¿no? Porque este plan, esta propuesta que ustedes están tratando de elevar y a que se haga algo más que se quede en palabras y se articule, ¿no?, con esto de los tratamientos de agua. Entonces, ¿cómo funciona esto del tratamiento del agua y qué tan costoso puede llegar a ser?
0: Bueno, ahí realmente no soy un especialista, realmente es hay algunas partes del proceso. Se puede ver más o menos en la planta de tratamiento del hospital, que se puede ver desde la calle. Hay algunas etapas, digamos. Primero hay la eliminación de lo que es material fijo, digamos, si fueran material, fundas plásticas, papel, etc. Y después habrá que eliminar lo que es, separar lo que es el agua limpia con su contaminante. Y ahí hay, bueno, algunos procesos, a veces hay que usar químicos para juntar el material, procurar. Pero realmente es una especialidad que no es un conocimiento común, entonces ese es para especialistas.
1: Entiendo. Entonces, ¿cuál sería su mensaje para la ciudadanía y para que se unan, ¿no?, más que todo en esto de la recaudación de firmas? Porque entendemos que entre más tengan apoyo y entre más firmas ustedes recolecten, el plan va a ser más escuchado y considerado por las instituciones.
0: De acuerdo, sí, totalmente. Entonces, personalmente estoy recogiendo firmas del día martes, miércoles, jueves de cada semana, entre las 11 de la mañana y las 12 del mediodía, en el Parque Vicente León. Es en el centro del parque, estoy ahí y ahí estoy pidiendo las firmas y todas las personas que quieran ayudar pueden acercarse y con gusto les haré posible que pongan la firma. Y el último momento, para gente que no puede ir en ese horario que le digo, el domingo 6 de septiembre, desde las 9 de la mañana, en el Estadio La Cocha.
1: Listo, entonces a usted nosotros le podemos encontrar en el Parque Vicente León, entre semana.
0: Así es, martes De martes a jueves.
1: A jueves.
0: Entre 11 y 12 del día.
1: ¿Existe algún rango etario al que está dirigido esta petición o cualquiera puede firmarlo? ¿Pueden ser niños o a partir de cierta edad?
0: No siempre tiene que ser mayor de edad para poder firmar una petición.
1: Yeah.
0: Y de ahí que estén de acuerdo con la petición.
2: Qué bonito, Liz, escuchar esto. Entonces, también hacer un llamado a todas nuestras audientes que están sintonizándonos a que se acerquen y colaboren en esta bonita causa.
1: Aquí en mis manos yo tengo una de las peticiones que la he elaborado en conjunto el colectivo Observatorio por el Agua, y a continuación voy a hacer más o menos como una lectura de lo que contiene y para que la ciudadanía se informe, ¿no? ¿Qué es lo que planea y cuál es como la petición o lo que está tratando de hacer el colectivo Conservatorio del Agua aquí en el Cantón Latacunga? Dice Latacunga, junio-septiembre 2026, señores Mae, Mag, Cotopaxi y Gal Latacunga, de nuestras consideraciones, reciban un efusivo saludo de los abajo firmantes, quienes sin fines de lucro ni de figuración política, preocupados por la contaminación de los ríos que atraviesan el cantón de Latacunga, pedimos su atención para lo siguiente. Amparados en principios constitucionales y demás leyes y normativas que protegen la naturaleza, solicitar de la manera más comedida que la institución, bajo su acertada dirección, elabore un plan institucional para la descontaminación y recuperación de los ríos que atraviesan el Cantón Latacunga en las áreas de su competencia, que deberá orientar a actividades a corto, mediano y largo plazo que nos permitimos sugerir tengan una duración de máximo 10 años. Indican también los tipos de contaminación, que en su caso son descarga de aguas servidas de zonas urbanas, descarga de aguas servidas de urbanizaciones, descarga de fábricas y hospitales, descargas de plantaciones, material de erosión por actividades agrícolas y, sin abusar de nuestra consideración de ciudadanos responsables, nos permitimos requerir que su plan institucional para la descontaminación sea elaborado y presentado en el plazo de máximo un año para que la ejecución del mismo empiece a más tardar en el 2028. Seguro de ser atendido favorablemente, nos suscribimos atentamente el colectivo. Así también, dentro de toda esta petición, me ha parecido muy interesante que ustedes coloquen el tipo de contaminación. Entonces, entendemos que no solo el plan se encarga de las aguas servidas en la zona urbana, sino también estas descargas de las fábricas y los hospitales. ¿Qué hay de las plantaciones, con las descargas de las plantaciones?
0: Bueno, en primer lugar, nosotros hemos querido hacer una petición que no sea muy larga para que la gente lo pueda leer en un tiempo algo corto, porque algunos dicen que debe constar toda la base jurídica para una petición. Perdón. Que si se pone toda la base jurídica para la petición, esta petición sería más o menos de unos 10 páginas, entonces ya sería muy práctico para que la gente lea y no querrá leer. Pero entonces sí señalamos algo de los tipos de contaminación y mencionamos a las fábricas y las plantaciones de brócoli y de flores, que ahí consta también el Ministerio de Ambiente, y ellos tienen dos agencias, que es el ARCA, es la agencia de regulación, creo que es, y control de agua, y agrocalidad, que revisa qué químicos usan las florícolas. Entonces, ellos deben hacer el control a las plantaciones para que no contaminen el agua. Entonces, ese control debe ser rígido, lógicamente, y debe ser, no debe ser muy anunciado, porque aquí la sospecha es que las plantas de tratamiento que tienen esas plantaciones solamente funcionan el día que llega el controlador.
2: Bueno, nos estamos acercando a nuestra parte final. Nos gustaría que nos ayude con un mensaje a las personas, o que también puede comunicar algún comunicado, perdón la redundancia, para que usted...
1: Sí, precisamente eso, Juan. quisiéramos que nos dé un mensaje final acerca del cuidado y la conservación del agua. También un mensaje a todos aquellos que nos escuchan para que les ayuden a ustedes de alguna forma a firmar esta petición, que no solo les beneficia a ustedes como conservatorio, ¿no? Porque saber que el agua es un recurso vital que de alguna manera nos ayuda y nos beneficia a todos porque es un recurso vital. Y finalmente, para que nos ayude también con el nombre de alguna red social para enterarnos de toda la información que pueda haber acerca del observatorio y la conservación del agua.
0: Bueno, muchas gracias. Bueno, decirles que la Atacunga tiene una fortaleza por tener 6 ríos muy cerca y dentro de la ciudad. Casi ninguna otra ciudad tiene esto. Cuenca es un ejemplo de belleza para el turismo en nuestro país. Ellos tienen 4 ríos, que son algo más grandes que los nuestros, pero nosotros tenemos 6, ninguna otra ciudad tiene eso. Entonces, los ríos podrían ser una fortaleza para el turismo, para la Atacunga, y además para el disfrute de los habitantes. Sabemos que mucha gente con que nos tapamos está frustrada porque dice que las autoridades no hacen nada, pero hay que exigirles a las autoridades. Ahora es una oportunidad para exigir. Entonces, ojalá que la gente quiera juntarse a esa iniciativa, quiera exigir a las autoridades, a los organismos, que cumplan con su deber, que está totalmente establecido en la Constitución y en las leyes. Entonces, si este intento de ahora se va a frustrar también, lógicamente después va a ser cada vez más difícil lograr una iniciativa de la población para lograr la descontaminación. Cuenca mismo ya tiene sus ríos limpios, ya no tiene descarga del alcantarillado a los ríos. Nosotros también podemos lograr eso, ya tenemos la planta de tratamiento. Solamente hay que hacer algunos trabajos más y estaríamos ya avanzando en esa situación. En cuanto a redes, etcétera, como colectivo no tenemos todavía red, pero bueno, tenemos acceso a una fundación, FUNESHI, y tiene una página en Facebook que se llama Hídrico Ecuatoriano, y vamos a hacer un poquito más de propaganda en los próximos días para lograr más firmas y para avisar de las actividades.
1: Claro, ¿no? Entonces, invitados a toda la ciudadanía que se reúna, ¿no? Y firme esta petición para que así podamos ayudar a la conservación de la descontaminación, más que todo de los ríos que atraviesan el cantón La Atacunga. Con esto nos despedimos, entendiendo que la unión hace la fuerza.
0: Muchas gracias.

0: plantear soluciones ante la problemática climática. Sin embargo, sabemos que ese trabajo se le está haciendo como hormiguitas y cuán importante también es el trabajo y dedicación de los comunicadores comunitarios. En esta ocasión nos acompaña Uber Gualinga. Bienvenido, Uber. Quisiéramos que, por favor, tú nos comentes desde tu experiencia como comunicador comunitario, ¿cuál es el rol principal de abordar estos espacios, tanto a nivel nacional e internacional, pero desde la comunicación comunitaria?
1: Dale, hola, saludos a todos. Bueno, mi nombre es Uber Gualinga. Bueno, yo creo que es muy importante ahora cómo abordar estas desde comunicaciones de los territorios, contarles nuestras, cómo queremos ser contados también y comunicar desde adentro. Generalmente buscamos esta oportunidad que hemos tenido para poder llevar esta cobertura, ¿no? Como pueblos indígenas y jóvenes de comunicadores de las nacionalidades. Y también es una oportunidad mostrar también que hay capacidades y seguir adelante también esto, ¿no? Y también como, y ahora como hemos armado esas estrategias comunitarias también para comunicar hacia adentro a las comunidades que no pudieron salir, que también escuchen también y buscar las cunas radiales también estamos haciendo esta. Y es muy importante esto, ¿no? Porque a veces no saben lo que está pasando afuera y no es comunicado también hacia adentro también, ¿no? Y es por eso también nos hemos como agarrado a esta fuerza también y valor como jóvenes, llevar también a otros lados también. Y esto ha sido muy importante para mí también, y una buena experiencia también, y también como que un foro súper grande y una responsabilidad súper grande para los jóvenes comunicadores y mostrar las capacidades que nosotros tenemos.
0: Muchas gracias, Robert. Justamente es así como mandamos un saludo a cada uno de nuestras amigas que escuchan nuestra programación de Causa y Manta Rimacho, y también entre comunicadores comunitarios, un gran abrazo y fuerza para que podamos seguir cubriendo y también dando esa capacidad y también esa oportunidad de amplificar las voces desde nuestros territorios.

0: entonces está bien, o sea, lo que es la parte profesional, porque ambos hemos sido, o sea, lo que es técnico.
1: Compañeros de trabajo.
2: Funcionarios.
1: Somos públicos. Éramos funcionarios públicos.
2: Muy buenas tardes, continuando con nuestro programa, ahora tenemos dos invitados muy especiales que nos van a hablar acerca de la agroecología, la agronomía, todo lo orientado al ambiente, ¿no? Estamos nosotros con el ingeniero Wilson Vega y también con la ingeniera Alexandra Quimbita. Por favor, muchas gracias, vayan saludando, preséntense y cuéntenos también su trayectoria profesional.
0: Bueno, muy buenas noches, primeramente agradecer por la invitación. Bueno, mi nombre es Wilson Vega, de profesión ingeniero en agroecología. Tengo experiencia en lo que es en la parte pública y en la parte privada. Empecé en las florícolas por Cayambe, posteriormente estaba en las brocoleras aquí en Cotopaxi, en la empresa Nintanga, y asimismo pasé breves meses así por MAC Cotopaxi. Posteriormente estuve en MAC Tungurahua 3 años. Actualmente estoy ejerciendo algunos proyectos.
2: Interesante, interesante, ingeniero Wilson. Y usted, ingeniera Alexandra, igual, ¿cuál ha sido el ámbito profesional en el que se ha desenvuelto?
3: Buenas noches con todos. Bueno, pues mi primer trabajo en realidad fue en la Universidad Técnica de Ambato. Ahí fui ayudante de laboratorio de botánica. Después trabajé en el Ministerio de Agricultura en Tungurahua, en el área de catastro. De ahí posteriormente trabajé en el Ministerio de Agricultura y Ganadería aquí en Cotopaxi, donde bueno, tuve mucha experiencia en cuanto al ámbito laboral, comunitario, el ámbito de acompañar a los compañeros de agricultores a, en realidad, a ver cuáles son sus necesidades. Después de esta trayectoria del Ministerio de Agricultura, pasé a formar parte de una fundación en Tungurahua, que se llama la CAUTU, y posteriormente ingresé a CODESPA, y de ahí fui a desempeñar mis labores pues en una empresa privada, en COEXFLOR. Y ahora pues nos encontramos conjuntamente con Wilson emprendiendo en este proyecto macro, que es ayudar al suelo, ayudar a los productores, ayudar a los agricultores y pues por ende ayudarnos a nosotros también como profesionales.
2: Bueno, una vez más darles la bienvenida al ingeniero Wilson y a la ingeniera Alexandra. Cuéntenos un poquito de su emprendimiento.
0: Bueno, este emprendimiento nace ya más de 3 años, surge, bueno, prácticamente nació en Quito. Entonces, ¿de qué nace esta idea? Bueno, es prácticamente como técnicos o como profesionales hemos ido desarrollando lo que es en tema de los bioinsumos. Y cuando hablamos de los bioinsumos, pues la clave de todo esto son el tema de los microorganismos de montaña. Entonces, bajo enfoque a este de los microorganismos, tratamos de implementar lo que es la elaboración de abonos orgánicos a base de los desechos orgánicos en Quito. Entonces, realizamos un convenio con el Canal Metropolitano, realizamos un proyecto macro, pero tuvimos el apoyo de una ONG, ganamos un capital semilla y empezamos a producir abonos orgánicos a gran escala. Eso, y posteriormente, bueno, ya dejamos de lado un poco y estaba en la parte pública, lo que es trabajando casi 3 años, lo que es encargado de agricultura familiar campesina, saberes ancestrales, rescate de semilla. O sea, he estado más enfocado a mi carrera y la verdad sí me he ido formando bastante para el apoyo de las comunidades.
2: ¿Esta necesidad viene del campo o de su zona?
0: Sobre todo es el apoyo. O sea, he estado en diferentes provincias desde que empecé, he estado en Cayambe, en Pichincha, bueno, yo vivo en Quito, pero actualmente, bueno, luego estaba viviendo aquí, luego en Tungurahua, y actualmente me encuentro en Cotopaxi y estamos empezando a hacer algunos proyectos. Y en Tungurahua sí he trabajado bastante con lo que es con comunidades, con asociaciones, mujeres emprendedoras, en tema de los bioinsumos y todo lo que implica eso.
2: Cuando hablamos de bioinsumos, ¿a qué estamos haciendo referencia y cómo esto ayuda a la tierra?
0: Bueno, cuando hablamos de insumos, estamos hablando, por ejemplo, actualmente todo lo que es el manejo de los cultivos se realiza mayormente es con los agroquímicos. Entonces, si hablamos de los bioinsumos, estamos hablando de los bioles, abonos orgánicos. Como mencioné, la base de todo para empezar lo que es la implementación de los bioinsumos es los microorganismos. Y actualmente estamos ya un poquito, si nosotros hablamos solo de microorganismos, pues hablamos como más de 100 microorganismos en un solo, por ejemplo, este de aquí, en esta fundita, ya está preparado, es un microorganismo sólido. Pero no, realmente no sabemos qué tipo de microorganismos hay. Entonces ya actualmente ya trabajamos en convenio con un laboratorio de Quito que ya desarrollan estos productos, lo que es el tricoderma, el bacillus, aspirilum, otros tipos de microorganismos que ya son hechos en laboratorio y que nos beneficia de mejor manera, ya son ya especializados. Por ejemplo, si ya quiero mejorar el tema de nutrición de suelo o quiero combatir una plaga o enfermedad de los cultivos. Entonces ya estamos trabajando con laboratorio, ya es un poquito ya más tecnificado. Ya no estamos solamente que digamos de manera artesanal que vamos a hacer el tema de los microorganismos, no sabemos qué tipo de microorganismos estamos aplicando al suelo. Entonces de eso ya estamos un poquito ya más trabajando en convenios con otras, con un laboratorio en sí ahorita.
2: Sí, nos habló ahorita de lo que es las pruebas. ¿Ustedes tal vez lo realizaron en zonas o en... lo realizaron en zonas, digamos, de terrenos, digamos, les categorizan no campo, mitad, o sea, sí, les sectorizan más o menos o solamente es una prueba en una zona y ahí se acabó?
0: No, lo que pasa es que el tema actualmente está muy de moda todo lo que es los microorganismos. Actualmente, antes como vendía... para un hongo, o sea, para controlar un hongo, actualmente ya casi estamos hablando de un 30-70%, ya los insumos biológicos ya se venden. Entonces actualmente ya es, incluso es muy costoso. Entonces no, realmente sí sería que nosotros como campesinos, como productores, que empoderemos y produzcamos nuestros propios microorganismos de cada zona y podamos, o sea, combatir o mantener el equilibrio del suelo, porque de eso se trata, porque cuando nosotros empezamos el tema del abono orgánico, era netamente para mejorar el suelo, porque si nosotros tenemos el suelo en equilibrio, no vamos a tener tanto problema de plagas y enfermedades. Entonces, como el suelo está en equilibrio, la planta tiene las defensas altas.
2: En este contexto, ingeniera Alexandra, frente a los insumos tradicionales, ¿cuáles son las principales ventajas técnicas y económicas de aplicar bioinsumos en la agricultura familiar campesina?
3: Bueno, esto pues en campo ya nos reduce un 80% por lo menos de colocar fertilizantes químicos. ¿Por qué? Porque nosotros preparamos realmente lo que es en mayor cantidad y resulta súper económico. Por ejemplo, nosotros realizamos el biol, realizamos los microorganismos, incluso esto nos puede ayudar nuestra familia. Por eso es que nosotros hemos venido trabajando igual con personas que están dedicadas al campo. Entonces, muchas de las veces no han confiado en la parte orgánica, en la parte... y confían en la parte química. ¿Por qué? Porque en la parte química nosotros aplicamos y al otro día ya vemos que están muertos los insectos, por ejemplo. Y eso es lo que muchas de las veces los agricultores quieren ver, que ya se mueran cuando nosotros vamos y aplicamos y dice, pero no, este producto no hace nada, no les mata. No, entonces ahí nosotros explicamos a nuestros productores, mire, este es un control, o sea, el hongo produce, se reproduce dentro de un insecto y ahí es donde le mata. Entonces para que suceda eso, quiere ver el productor o el agricultor, quiere ver estos insectos ya muertos, pasa un proceso, no es como la parte química que hoy aplico y mañana ya desaparece o ese instante desaparece. Entonces siempre estamos buscando alternativas o estamos buscando productores que confíen en estos productos. Entonces vemos, por ejemplo, en la zona agrícola o en la zona de San Buenaventura, que es la parte de horticultura. Ahí había un problema, o existe un problema, de que se cultiva con gallinaza. Entonces, por ahí vienen a vender allá la gallinaza, y pues nuestros productores, por su menor costo, lo aplican en el terreno. Pero después existen los problemas. Al no ser descompuesto esto, mejor ayuda a un problema en el suelo, que se llenan de nemátodos, no hay la descomposición necesaria del abono. Y ahí es donde entran estos microorganismos a hacer su labor, a poblarse, a ayudar a descomponer. Le llamamos microorganismos porque realmente nosotros no los vemos. Entonces, es como decía Wilson, eso se puede determinar en un laboratorio. Al momento que se aíslan los hongos, ahí podemos determinar si es tricoderma, si es bacillus, si es bacillus subtilis. Entonces, ahí es cuando entramos como profesionales a guiar a nuestro agricultor, a nuestro productor. Pues hemos tenido, sí, experiencias también, que, por ejemplo, en cultivo de alfalfa, cuando hay los productores sacan sus excretas de los animales y colocan directamente al cultivo. Entonces dice, mire, ¿qué pasaría? ¿Por qué empezarían a podrirse o se está secando la alfalfa? Entonces el problema es que no hay una descomposición del abono correctamente. Entonces ahí nosotros recomendamos, dice, pero esto que huele a dulce, huele a chicha, esto creo que me trae chicha para poner aquí en el abono. Decimos, no, hagamos una prueba, y si no, pues ya, y ahí usted juzgue. Entonces los agricultores muy, muy convencidos de estos productos que pues estamos elaborando, les enseñamos también a los productores a elaborar. Hay mucha información en el internet, hay mucha información en TikTok, en Facebook, en YouTube, pues hay mucha información de estos biofertilizantes. Pero lo importante es que miremos, hagamos y probemos. Hay que producir más con menos. Eso es lo que les decimos a nuestros productores: produzcan más con menos, es decir, utilizando productos orgánicos que se pueden producir en nuestra finca, en nuestros terrenos mismo, con los insumos que disponemos en nuestras fincas. Pues el costo, como le manifiesto, es menor. El precio, por ejemplo, de un biol, nosotros hemos hecho ya, es alrededor de 50 centavos el litro. ¿El litro cuánto utilizamos? Un litro en 20 litros de agua para su aplicación. Entonces hay muchas, muchas maneras de determinar cómo se pueden utilizar y en qué momento se debe utilizar los microorganismos, los abonos, los biol, el té de frutas. Cuando hablamos de bioinsumos, hablamos de muchos organismos vivos que están presentes en cada uno de estos productos, que al momento que se realiza el contacto con el suelo y existe un ambiente adecuado para que se multipliquen, pues ellos se multiplican y controlan los patógenos o las enfermedades que hay. Decía Wilson que el suelo entra en un equilibrio. Entonces, cuando existe este equilibrio, pues ahí vamos a producir más con menos. Siempre yo les digo a los productores, a ver, usted se ha ido a la selva, se ha ido a conocer esta parte de los bosques, ahí cuando fertilizan. ¿Cuándo fertilizamos? Nunca. Entonces, pero ahí existe un equilibrio. Entonces, cuando nosotros entendamos de este equilibrio que existe en la naturaleza, ahí nosotros podemos decir, sí, hemos logrado ya conservar nuestro suelo. Entonces, yo en realidad llamo a todos los productores agrícolas, los productores pecuarios, a pensar en este equilibrio que nos menciona Wilson para tener un suelo sano. Por eso nuestro logo también es cuidar la salud del suelo. Entonces a eso nosotros nos estamos enfocando y nos hemos enfocado siempre a producir más con menos.
4: Bueno, escuchamos a la ingeniera Alexandra. Yo le tengo una última pregunta. Díganos un poquito de algún producto que haya logrado el éxito al 100%.
0: Bueno, son varias, ¿no? Especialmente nosotros ya llevamos más de, en la parte profesional, como más, bueno, de mi parte, como más de 6 años trabajando con tema de bioinsumos. Lo que es microorganismos de montaña es netamente para acelerar la descomposición del abono orgánico. Actualmente, bueno, ya casi como 3 años he trabajado en Tungurahua, en sector de Cantón Perileo, en la zona de frutales, y solamente aplicando lo que es biol de frutas, biol de zapallo, lo que es ácidos húmicos o lo que es biofertilizantes, hemos logrado, o sea, el rendimiento que casi similar a lo que es agroquímicos. Y con eso nosotros, la verdad, yo sí estoy muy satisfecho, lo que veo los resultados de los agricultores y la satisfacción que ellos tienen, o sea, al momento de aplicar un biol, un lo que es biol de frutas, o sea, tómate fertilizantes que nosotros podamos hacer de lo que podamos conseguir en la zona. Entonces sí tenemos muy buenos resultados, como le mencioné, lo que es microorganismos de montaña es netamente para acelerar lo que es el abono. Una experiencia que tuvimos en una zona, una parroquia, el Rosario, elaboramos 5 bolquetas de abonos orgánicos. Normalmente sale a los 6 meses, pero si nosotros manejamos como es la parte técnica y con tema de los microorganismos, a los 2 meses ya estaba hecho humus, o sea, hecho tierra. Entonces, bueno, como técnico uno ya sabe cuántos volteos tiene que hacer, cuántas veces tiene que aplicar el tema de los microorganismos, pero sí hemos trabajado ya a gran escala y sí hay muy buenos resultados, y eso, bueno, queríamos también compartir la experiencia.
2: Interesante, ¿no? Toda la información que nos comparten a partir de AgroBioAspa. Querida Alexandra, ¿qué consejos prácticos le daría a un agricultor que desea empezar a transicionar del uso de químicos sintéticos hacia la aplicación de estos bioinsumos?
3: Primero, que crea. Segundo, que tenga una motivación. Si es que no existe una motivación, pues esto lo hacemos por un ratito y después vemos que, ay, es que el proceso es muy, muy lento, y ahí lo dejamos. Entonces, otra experiencia también, bueno, que existe con esto de los microorganismos es que ayuda a mitigar el olor. Entonces, sí se recomienda también el uso de los microorganismos líquidos en chancheras, en porquerizas, donde el olor es muy fuerte. Entonces esto nos ayuda a bajar realmente el olor. Tengo una experiencia que decía una productora que habían dejado ahí unos pelos de cuy con la sangre. Decía, vea, esto ya está aquí, ¿desde cuándo? Digo, pero ¿y por qué no ha puesto en su composta? ¿Qué ha pasado? Dice, no sé, han venido a hacer y han dejado ahí. Digo, bueno, verá, yo le tengo la solución a su problema. Entonces, le obsequiamos un litrito de estos microorganismos ya activados, y fue en un instante. Dice, en serio, esto sí bajó el olor, porque ya estaba ya varios días ahí. Entonces dice, sí bajó el olor, entonces esto sí funciona. Claro que funciona. Entonces es muy importante que crea en lo que desea hacer. Después, igual, una planificación, pues, si es que es una agricultura, por ejemplo, un huerto familiar, entonces ahí lo excedente se vende. Pero si es que es una agricultura masiva, entonces ir de a poco a poco, primero en un lote, después en el siguiente, y así sucesivamente, para que no tenga ese choque de que a muchas de las veces han dicho, pero es que aquí me estoy perdiendo en esto, y en realidad es que estamos mejorando el suelo para que produzcan más con menos. Entonces sí es importante creer en lo que quiere hacer y después dar el paso. Entonces ahí montar su biofábrica, que ese es lo importante, producir pues los abonos, los insumos dentro de la finca, para que no pueda depender de las casas comerciales donde venden los insumos químicos. Bueno, no queremos decir con esto que, o sea, hoy iniciamos este reto de hacer agricultura sustentable, que eso es en el tiempo, a que deje de utilizar los químicos, sino vayamos bajando de a poco el uso de los químicos. Entonces, eso es importante tener conciencia. Por ejemplo, en mi casa ahí mi hijo dice, ¿Ya trajiste los microorganismos? Digo, sí, mi amor, vamos a hacer. Sí, mamá, yo te ayudo. Entonces, él me ayuda, colocamos la melaza, colocamos el afrecho, los microorganismos de montaña, empezamos a revolver. Entonces, es algo que en casa lo podemos hacer con ayuda de la familia. Nosotros hemos venido diciendo la agricultura familiar y campesina. La agricultura familiar y campesina no solo es del campo, también es de la ciudad. Ahora también hay de moda los huertos urbanos. Entonces, en la ciudad de Quito lo promueve muchísimo la prefectura de Quito, pues, y ahí se elaboran muchos huertos urbanos, capacitaciones que dan también vía internet, pues es muy importante eso también, las capacitaciones. Y siempre, siempre estar capacitándose, siempre estar, como decimos nosotros, a la vanguardia de la tecnología.
2: Claro, ya para ir finalizando, no sé si nos puede ayudar con los espacios físicos. Me comentaban que ustedes empezaron con este proyecto en la ciudad de Quito, pero actualmente ¿en dónde se encuentran? ¿Se han expandido alrededor del Ecuador? ¿Qué ha sucedido?
0: Bueno, sí, actualmente estamos aquí también en Cotopaxi, lo que es San Buenaventura, y estamos en Tungurahua, lo que es en Cantón Pelileo, y próximamente estamos pensando expandir lo que es la provincia de Chimborazo. Sobre todo porque estamos sumando más técnicos, o sea que ya anteriormente ya hemos venido trabajando con las comunidades y ya tenemos muy buenos resultados y queremos sumar más técnicos y un poco ya ir expandiendo más.
2: Muy bien, creo que eso ha sido todo por el día de hoy. Nosotros quedamos muy agradecidos por aceptar nuestra invitación a nuestro programa de comunicación comunitaria, querido Alexandra, querido Wilson. No sé si como para cerrar tienen algún mensaje, sus redes sociales para informarse acerca de todos los productos que ustedes venden en su emprendimiento o alguna asistencia que puedan necesitar todos aquellos que nos escuchan.
0: Y bueno, de igual manera agradecer por la invitación y bueno, actualmente tenemos páginas, recientemente creamos las páginas en redes sociales, vamos a empezar a publicar todo lo que son las recetas de biofertilizantes, insumos, extractos, todo lo que es para manejo de cultivos y suelos. Y sobre todo nosotros estamos más enfocados para nosotros llevar lo que es asistencia técnica a los de productor a productor, o sea, llegar a la comunidad y dar asesoramiento, o sea, porque no solamente, o sea, romper ese paradigma que solamente en un almacén se pueda dar unos productos y solo vender por vender, sino nosotros queremos llegar a asesorar y implementar lo que es la biofábrica. Entonces no quiere decir que un producto agroecológico no tiene que aplicar ya sea químicos o orgánicos, sino tiene que dar un manejo, entonces para sacar un buen rendimiento o productos de calidad. Y con esto queremos decir que si nosotros, bueno, sobre todo si el campo está bien, la ciudad también, entonces con eso nosotros estamos implementando lo que es la salud de suelo y planta.
3: Bueno, sí, tenemos nuestras redes sociales, pues como AgroBioAlpa, estamos en Facebook, estamos en TikTok, estamos en YouTube también. Casi se me olvida la página más importante. Sí, y queremos agradecer pues a ustedes también por esta invitación y también invitarles a todos los agricultores y a todo el público en general que quiera sumarse a esta campaña, a que en la ciudad los desechos orgánicos lo composten, que no lo boten al basurero. Lo que es basura para otros de pronto es algo muy, muy valioso para las personas que buscamos este cambio, que buscamos estas alternativas para producir más con menos.
4: Bueno, ingeniero William, ingeniera Alexandrita, les queremos dar gracias por haberse tomado ese tiempo para venir a compartir sus experiencias desde lo que han vivido acá en el programa de Causa y Mente Remación y en la retransformación de la página Radio La Tacunga. Muy buenas noches.